doncellas. Como el manzano entre los árboles silvestres, así es mi amado entre los jóvenes. Bajo la sombra del deseado me senté, y su fruto fue dulce a mi paladar. Me llevó a la casa del banquete, y su bandera sobre mí fue amor. Sustentadme con pasas, confortadme con manzanas, porque estoy enferma de amor. Su izquierda esté debajo de mi cabeza, y su derecha me abrace. Yo os conjuro, oh doncellas de Jerusalén, por los corzos y por las siervas del campo, que no despertéis ni hagáis velar al amor hasta que quiera. La voz de mi amado, he aquí él viene saltando sobre los montes, brincando sobre los collados. Mi amado es semejante al corzo o al cervatillo. Helo aquí, está tras nuestra pared, mirando por las ventanas, atisbando por las celosías. Mi amado habló y me dijo, levántate, oh amiga mía, hermosa mía, y ven. Porque aquí ha pasado el invierno, se ha mudado, la lluvia se fue. Se han mostrado las flores en la tierra, el tiempo de la canción ha venido, y en nuestro país se ha oído la voz de la tórtola. La higuera ha echado sus higos, y las vides en cierne dieron olor. Levántate, oh amiga mía, hermosa mía, y ven. Paloma mía, que estás en los agujeros de la peña, en lo escondido de escarpados parajes, muéstrame tu rostro, hazme oír tu voz, porque dulce es la voz tuya y hermoso tu aspecto. Cazadnos las zorras pequeñas que echan a perder las viñas, porque nuestras viñas están en cierne. Mi amado es mío y yo suya, él apacienta entre lirios. Hasta que apunte el día y huyan las sombras, vuélvete, amado mío. Sé semejante al corzo o como el cervatillo sobre los montes de Beter. Capítulo 3. Por las noches busqué en mi lecho al que ama mi alma. Lo busqué y no lo hallé. Y dije, me levantaré ahora y rodearé por la ciudad, por las calles y por las plazas buscaré al que ama mi alma. Lo busqué y no lo hallé. Me hallaron los guardas que rondan la ciudad y les dije, ¿habéis visto al que ama mi alma? Apenas hube pasado de ellos un poco, hallé luego al que ama mi alma. Lo así y no lo dejé, hasta que lo metí en casa de mi madre y en la cámara de la que me dio a luz. Yo os conjuro, oh doncellas de Jerusalén, por los corzos y por las siervas del campo, que no despertéis ni hagáis velar al amor, hasta que quiera. ¿Quién es esta que sube del desierto como columna de humo, sahumada de mirra y de incienso y de todo polvo aromático? He aquí es la litera de Salomón. 60 valientes la rodean de los fuertes de Israel. Todos ellos tienen espadas, diestros en la guerra, cada uno su espada sobre su muslo por los temores de la noche. El rey Salomón se hizo una carroza de madera de Líbano. Hizo sus columnas de plata, su respaldo de oro, su asiento de grana, su interior recamado de amor por las doncellas de Jerusalén. Salid, doncellas de Sión, y ved al rey Salomón con la corona con que le coronó su madre en el día de su desposorio y el día del gozo de su corazón. Capítulo 4. He aquí que tú eres hermosa, amiga mía. He aquí que tú eres hermosa. Tus ojos entre tus guedejas como de paloma, tus cabellos como manada de cabras que se recuestan en las laderas de Galaad, tus dientes como manadas de ovejas trasquiladas que suben del lavadero, todas con crías gemelas y ninguna entre ellas estéril, tus labios como hilo de grana y tu habla hermosa, tus mejillas como cachos de granada detrás de tu velo, tu cuello como la torre de David edificada para armería, mil escudos están colgados en ella, todos escudos de valientes, tus dos pechos como gemelos de gacela que se apacientan entre lirios. Hasta que apunte el día y huyan las sombras, me iré al monte de la mirra y al collado del incienso. Toda tú eres hermosa, amiga mía, y en ti no hay mancha. Ven conmigo desde el Líbano, oh esposa mía, ven conmigo desde el Líbano. Mira desde la cumbre de Amana, desde la cumbre de Senir y de Hermón, desde las guaridas de los leones, desde los montes de los leopardos. Prendiste mi corazón, hermana, esposa mía. Has apresado mi corazón con uno de tus ojos, con una gargantilla de tu cuello. ¡Cuán hermosos son tus amores, hermana, esposa mía! ¡Cuánto mejores que el vino tus amores y el olor de tus ungüentos que todas las especias aromáticas! Como panal de miel destilan tus labios, oh esposa. Miel y leche hay debajo de tu lengua, y el olor de tus vestidos como el olor del Líbano. Huerto cerrado eres, hermana mía, esposa mía. Fuente cerrada, fuente sellada. Tus renuevos son paraíso de granados con frutos suaves, de flores de aleña y nardos.
nardo y azafrán, caña aromática y canela con todos los árboles de incienso, mirra y aloes con todas las principales especias aromáticas, fuente de huertos, pozo de aguas vivas que corren del Líbano. Levántate, Aquilón, y ven, Austro, soplad en mi huerto, despréndanse sus aromas. Venga mi amado a su huerto y coma de su dulce fruta. Capítulo 5. Yo vine a mi huerto, oh hermana, esposa mía. He recogido mi mirra y mis aromas. He comido mi panal y mi miel, mi vino y mi leche he bebido. Comed, amigos, bebed en abundancia, oh amados. Yo dormía, pero mi corazón velaba. Es la voz de mi amado que llama. Ábreme, hermana mía, amiga mía, paloma mía, perfecta mía, porque mi cabeza está llena de rocío, mis cabellos de las gotas de la noche. Me he desnudado de mi ropa, ¿cómo me he de vestir? He lavado mis pies, ¿cómo los he de ensuciar? Mi amado metió su mano por la ventanilla y mi corazón se conmovió dentro de mí. Yo me levanté para abrir a mi amado y mis manos gotearon mirra y mis dedos mirra que corría sobre la manecilla del cerrojo. Abrí yo a mi amado, pero mi amado se había ido, había ya pasado, y tras su hablar salió mi alma. Lo busqué y no lo hallé, lo llamé y no me respondió. Me hallaron los guardas que rondan la ciudad, me golpearon, me hirieron, me quitaron mi manto de encima los guardas de los muros. Yo os conjuro, oh doncellas de Jerusalén, si halláis a mi amado, que le hagáis saber que estoy enferma de amor. ¿Qué es tu amado más que otro amado, oh la más hermosa de todas las mujeres? ¿Qué es tu amado más que otro amado que así nos conjuras? Mi amado es blanco y rubio, señalado entre 10,000. Su cabeza como oro finísimo, sus cabellos crespos, negros como el cuervo. Sus ojos como palomas junto a los arroyos de las aguas que se lavan con leche y a la perfección colocados. Sus mejillas como una era de especias aromáticas, como fragantes flores. Sus labios como lirios que destilan mirra fragante. Sus manos como anillos de oro engastados de jacintos. Su cuerpo como claro marfil cubierto de zafiros. Sus piernas como columnas de mármol fundadas sobre basas de oro fino. Su aspecto como el Líbano escogido como los cedros. Su paladar dulcísimo y todo él codiciable. Tal es mi amado, tal es mi amigo, oh doncellas de Jerusalén. Capítulo 6. ¿A dónde se ha ido tu amado, oh la más hermosa de todas las mujeres? ¿A dónde se apartó tu amado y lo buscaremos contigo? Mi amado descendió a su huerto, a las eras de las especias, para apacentar en los huertos y para recoger los lirios. Yo soy de mi amado y mi amado es mío. Él apacienta entre los lirios. Hermosa eres tú, oh amiga mía, como Tirsa, de desear como Jerusalén, imponente como ejércitos en orden. Aparta tus ojos de delante de mí, porque ellos me vencieron. Tu cabello es como manada de cabras que se recuestan en las laderas de Galaad. Tus dientes como manadas de ovejas que suben del lavadero, todas con crías gemelas y estéril no hay entre ellas. Como cachos de granada son tus mejillas detrás de tu velo. 60 son las reinas y 80 las concubinas y las doncellas sin número. Mas una es la paloma mía, la perfecta mía. Es la única de su madre, la escogida de la que la dio a luz. La vieron las doncellas y la llamaron bienaventurada. Las reinas y las concubinas y la alabaron. ¿Quién es esta que se muestra como el alba, hermosa como la luna, esclarecida como el sol, imponente como ejércitos en orden? Al huerto de los nogales descendí a ver los frutos del valle y para ver si brotaban las vides, si florecían los granados. Antes que lo supiera, mi alma me puso entre los carros de Aminadab. Vuélvete, vuélvete, oh Sulamita, vuélvete, vuélvete y te miraremos. ¿Qué veréis en la Sulamita? Algo como la reunión de dos campamentos. Capítulo 7. ¿Cuán hermosos son tus pies en las sandalias, oh hija de príncipe? Los contornos de tus muslos son como joyas, obra de mano de excelente maestro. Tu ombligo como una taza redonda que no le falta bebida. Tu vientre como montón de trigo cercado de lirios. Tus dos pechos como gemelos de gacela. Tu cuello como torre de marfil. Tus ojos como los estanques de Esbón junto a la puerta de Batrabim. Tu nariz como la torre del Líbano que mira hacia Damasco. Tu cabeza encima de ti como el Carmelo, y el cabello de tu cabeza como la púrpura del rey suspendida en los corredores.
¡Qué hermosa eres y cuán suave, oh amor deleitoso! Tu estatura es semejante a la palmera y tus pechos a los racimos. Yo dije, subiré a la palmera, asiré sus ramas. Deja que tus pechos sean como racimos de vid y el olor de tu boca como de manzanas y tu paladar como el buen vino que se entra a mi amado suavemente y hace hablar los labios de los viejos. Yo soy de mi amado y conmigo tiene su contentamiento. Ven, oh amado mío, salgamos al campo, moremos en las aldeas. Levantémonos de mañana a las viñas, veamos si brotan las vides, si están en cierne, si han florecido los granados. Allí te daré mis amores. Las mandrágoras han dado olor, y a nuestras puertas hay toda suerte de dulces frutas, nuevas y añejas, que para ti, oh amado mío, he guardado. Capítulo 8. Oh, si tú fueras como un hermano mío que mamó los pechos de mi madre. Entonces, hallándote fuera, te besaría y no me menospreciarían. Yo te llevaría, te metería en casa de mi madre. Tú me enseñarías y yo te haría beber vino adobado del mosto de mis granadas. Su izquierda esté debajo de mi cabeza y su derecha me abrace. Os conjuro, oh doncellas de Jerusalén, que no despertéis ni hagáis velar al amor hasta que quiera. ¿Quién es esta que sube del desierto, recostada sobre su amado? Debajo de un manzano te desperté, allí tuvo tu madre dolores, allí tuvo dolores la que te dio a luz. Ponme como un sello sobre tu corazón, como una marca sobre tu brazo, porque fuerte es como la muerte el amor, duros como el Seol los celos, sus brasas, brasas de fuego, fuerte llama. Las muchas aguas no podrán apagar el amor, ni lo ahogarán los ríos. Si diese el hombre todos los bienes de su casa por este amor, de cierto lo menospreciarían. Tenemos una pequeña hermana que no tiene pechos. ¿Qué haremos a nuestra hermana cuando de ella se hablare? Si ella es muro, edificaremos sobre él un palacio de plata. Si fuere puerta, la guarneceremos con tablas de cedro. Yo soy muro, y mis pechos como torres, desde que fui en sus ojos como la que haya paz. Salomón tuvo una viña en Baal-Amón, la cual entregó a guardas, cada uno de los cuales debía traer 1,000 monedas de plata por su fruto. Mi viña, que es mía, está delante de mí. Las 1,000 serán tuyas, oh Salomón, y 200 para los que guardan su fruto. Oh, tú que habitas en los huertos, los compañeros escuchan tu voz. Házmela oír. Apresúrate, amado mío, y sé semejante al corzo o al cervatillo.

Hay muchas cosas por las que tienes que darle gracias. No veniste a ser entretenido. Esto no es un concierto para entretenerte. Levanta tu mano y vuélvete en adoración. Hay cosas por las que estés tan agradecido. Has salvado Dios tu vida. Has sanado tu cuerpo.

inmediatamente, cántale al corazón. Aleluya. Levanta tu voz y canta con nosotros, manos arriba. ¿Tienes algo por qué darle gracias? Dile. ¿Se escucha la iglesia? Levanta tu voz, iglesia, no te oigo. Tu adoración tiene que llegar al cielo.

saludarte. Gracias por ser mi padre. Gracias. Gracias, tú hubiese muerto si no hubiese sido por tu misericordia. Muchas gracias, Señor. Muchas gracias. Gracias, todos. Levanta tu voz.

0: toda la gloria, todo el poder, todo el dominio. Pon tus manos juntas. Suelta esa alabanza. Suelta esa alabanza. No veniste a ser entretenido. Suelta ese grito de júbilo. Cristo, te exaltamos. Cristo, te exaltamos. Cristo, te adoramos. Proclamamos tu señorío sobre todo principado, sobre todo domingo, en esta ciudad de Miami. Jesús está vivo, Jesús está vivo, sobre todo principado, sobre todo domingo, sobre todo señorío. Proclamo tu señorío, proclamo tu poder, proclamo que Cristo está vivo. Pueblo, responde a su presencia. Dije, Cristo está vivo. Cristo está vivo. Cristo está vivo. Grítalo. Grito.
1: Vivo está.
0: Vivo está.
1: Cristo vivo está.
0: Levanta esa mano.

0: ese pueblo que alaba, los muertos no le alaban, todo lo que respira alabe a Jehová, alabe a Jehová. Si tú respiras, cuando hay un tipo de persona que no le alaba a los muertos, si tú estás muerto no lo alaba, si tú estás vivo mueve tu mano, mueve tus pies, mueve, mueve, mueve, mueve, mueve. Dios está trayendo rompimiento a tu vida, rompimiento en la finanza, rompimiento en tu hogar. Yo declaro rompimiento, yo declaro rompimiento. Casa pagas, trabajo, sanidades en el cuerpo, liberación en tu cuerpo. Levanta la mano. Declaro, declaro rompimiento. Dije, rompimiento, rompimiento, rompimiento en tu matrimonio, rompimiento en tu finanza. Grita rompimiento, rompimiento, rompimiento, rompimiento. Aleluya.
1: Jesús, necesitamos ser como tú. Haz nuestro carácter más como el tuyo. Ayúdanos. Levante sus manos y dígaselo al Señor.

hacer tu voluntad. Necesito morir a mi viejo hombre, que en todo tiempo pueda ser ejemplo, Señor. O levante sus manos y rinda su carácter al Señor. Aquí estamos, Dios.

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Gracias, Señor. Gracias, Señor, porque tú nos rescataste. Con tu amor nos rescataste. Vamos, dale gracias, dale gracias, dale gracias. No te canses de darle gracias. No te canses de darle gracias. Tu amor me rescató. Tu amor me limpió. Tu amor me dio vida eterna, Señor. Por eso cantamos. Por eso cantamos.

gozo ser delante de ti en adoración, Señor Jesús, que tú eres digno de recibir toda la gloria, todo el honor y todo el reconocimiento.

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vez estoy aquí, postrado.

¿Por qué no le adoras? Levantando tus manos, cerrando tus ojos y rindiéndote completamente a Él, entregándole tu corazón. Entrégale tu corazón y todo tu ser. Dile, yo quiero tu corazón.

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amados de nuestro Señor, despertamos en esta hora. Despiértate, despiértate, despiértate. Aquellos que tienen hambre de naciones, aquellos que quieren terminar la historia, aquellos que fueron amados suyos.

estadísticas de cómo las cosas están mal. Venimos a dar un mensaje de esperanza para Argentina. Que toda la angustia, toda la corrupción, todas las tribulaciones que estamos viviendo y pasando, todo, todo, todo va a terminar en una fiesta eterna con el Rey de Gloria. Y venimos a invitar a aquellos que quieren ser parte de esa fiesta, que sean salvos por Cristo Jesús y que para siempre dancen la presencia del Señor.

tus ojos y deja que el río del Señor se meta en tu vida. No trates de salvarte, no trates de salvarte. Estás en los brazos del Señor. Cierra tus ojos.

0: Marcos Yaroy, de dar un aplauso fuerte, aleluya. Dáselos, aleluya. Ahora dar un aplauso fuerte al Padre, al Hijo y al Espíritu Santo. Dáselos con vida, aleluya. Dáselos con vida. Él está aquí en esa noche. Él está aquí.
1: Levante tus manos. Claro, Señor, te quiero ver esta noche.

entonces nos volvemos muy místicos y queremos ver a un Dios lejano o una visión muy espiritual. Pero Dios, el Dios invisible, le encanta mostrarse a través de su creación. Podemos ver a Dios en la gente que nos rodea. Podemos ver a Dios en la naturaleza. Vemos a Dios donde hay amor. Dios es amor. Donde hay amor, ahí está Dios. Así que yo les invito a abrir sus ojos ahora. Los que están viendo este lugar, vamos a ver a Dios en la gente que nos rodea. Vamos a cantar: Te puedo

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1: Gloria al Rey, aleluya, muy buenos días, buenas tardes o buenas noches a todos nuestros hermanos, amados hermanos, amigos, oyentes en cualquier lugar del universo. Que Dios les bendiga en este día glorioso que el Señor en su infinita misericordia nos ha regalado. Por eso es que a Él le damos toda la honra y toda la gloria por cada día, por cada amanecer, por este tiempo especial de la palabra del Señor. Seguimos con el tema, hermanos, de la adoración que agrada a Dios. Y llegamos a la conclusión en el primer capítulo que adorar a Dios, hermanos, amigos, también implica sumisión y obediencia. ¿Cómo es eso? Cuando nosotros amamos al Señor, somos sumisos, somos obedientes a Él. Y no podemos adorarle sin haber rendido nuestra voluntad ante Él. Sí, hermano. ¿Por qué? Porque cuando nos rendimos a Él, fíjense bien lo que le voy a hacer. Cuando nos rendimos ante Él, vamos a poder servirle en todo lo que Él nos manda. Y es precisamente por eso es que muchas veces uno le pregunta a los hermanos, ¿está disfrutando el trabajo que Dios le ha encomendado? ¿Por qué? Porque cuando no se ama, cuando no hay sumisión, cuando no hay obediencia, no vamos a poderle adorar. No vamos a hacer la voluntad de nuestro Padre Celestial. Pero cuando nosotros lo amamos, lo adoramos, hermanos, vamos a poder servir en todo lo que el Señor nos mande en su obra. Y ya vimos que en Apocalipsis, lo que estuvimos leyendo ayer, hermano, nos habla de una escena celestial que los ancianos se postran delante del que está sentado en el trono. En Apocalipsis 4:10 lo puede leer eso. ¿Por qué? Porque cuando uno se postra, cuando uno se rinde ante Él, entonces está dando una verdadera adoración. Esto que nos describe Apocalipsis 4:10 es un ejemplo. Aquí vemos una escena celestial, hermano, amigo, donde los ancianos se postran delante del que está sentado en el trono y adoran al que vive por los siglos de los siglos y echan sus coronas delante del trono. Apocalipsis capítulo 4 y el versículo 10. Esto nos enseña, mis hermanos, mis amigos, la importancia de rendirse ante Dios. Esta escena celestial que nos narra el capítulo 4 en los versículos 10 de Apocalipsis nos da un ejemplo de lo que es la verdadera adoración, de la sumisión, de la obediencia que tiene que haber en los verdaderos adoradores al Señor. No puede uno decir que ama a Dios y camina por encimita. No. Anoche, mientras salía del servicio de culto, tuve una experiencia. Una joven traía en su carro, hermano, una alabanza preciosa. Y ella la cantaba con aquel deseo, con aquel amor al Señor. Me di cuenta que en esa joven hay amor hacia Dios. Porque alaba en todo tiempo. Porque el que ama a Dios en todo tiempo le alaba. Hay relación con nuestro Padre Celestial, no solo es una relación de iglesia o de culto. Hermanos, amigos, y a mí me llama mucho la atención esta parte que dice: y que arrojaban sus coronas, que echaban sus coronas delante del trono. Hermanos, amigos, el hecho de colocar sus coronas a los pies del Señor es una forma de expresar nuestra sumisión a Él. En este que nos narra Apocalipsis 4:10, nos enseña la sumisión, la obediencia, el reconocimiento y la entrega absoluta de los verdaderos hijos de Dios. Los ancianos están entregados a la alabanza, a la adoración al Rey de Reyes y Señor de Señores. Hermanos, amigos, podemos reducir a pocas palabras todo esto. Y es que no podemos reducir nuestra adoración a unas bonitas expresiones momentáneas. No podemos reducir la alabanza, la adoración a unas palabritas que salen de nuestros labios. Porque antes que el Señor escuche lo que nosotros estamos diciendo por estos labios, primeramente el Señor está mirando nuestro corazón. Sí, mi hermano, sí, mi amigo, esta es la realidad. Y es precisamente por eso que la oración no son palabras, que la oración es una rendición del alma, de la voluntad del ser humano hacia Dios. Pero no son solo simples palabras que salen de nuestra boca. No, hermano, antes de que esas palabras salgan, ya el Señor sabe que hay dentro de nuestro corazón. Y es precisamente por esa razón por la que tanto Jesús como los profetas del Antiguo Testamento tuvieron que reprender muchas veces al pueblo de Israel. Y en el libro de Marcos, en el capítulo 7 y el versículo 6, encontramos una verdad. Marcos, capítulo 7 y el versículo 6. Leemos la palabra, hermanos. Marcos, capítulo 7 y el versículo 6. Respondiendo él, le dijo: hipócritas, bien profetizó de vosotros Isaías, como está escrito: este pueblo de labios me honra, mas su corazón está lejos de mí. Gloria a Dios. Hermanos, amigos, el problema consistía y sigue consistiendo hoy en día en que cuando se ofrece la adoración a Dios, lo que dicen sus labios, lo que dicen nuestros labios, no corresponde a la actitud interior de un corazón sumiso a Dios. ¿Y qué significa eso? Que no hay obediencia a la palabra de Dios. Y cuando no hay obediencia a la palabra de Dios, hermano, es una triste verdad que hay falta de amor por el Señor. Y en el libro de Juan, en el capítulo 14 y el verso 15, Juan, capítulo 14 y el verso 15, gloria a Dios, dice la palabra de Dios así: si me amáis, guardad mis mandamientos. Hermanos, esto es algo tan simple. Si me amáis, guardad mis mandamientos. Entonces, hermano, el problema que existe en la iglesia de nuestro tiempo y que ha existido a través de la historia de la iglesia, es que cuando ofrecían y cuando nosotros ofrecemos nuestra adoración a Dios, lo que dicen nuestros labios muchas veces no está de acuerdo con la actitud interior de nuestros corazones. ¿Por qué? Porque muchas veces no hay obediencia a la palabra de Dios. Hermano, y cuando lo vemos desde el altar, desde en la alabanza, vemos todo al revés, como dijéramos en buen hondureño, patas arriba. Porque los primeros que viven en desorden son los de la alabanza. ¿Y qué se va a transmitir a un pueblo si los que ministran la alabanza no son obedientes a la palabra de Dios? Viven la vida loca. Hermano, solamente es un llamado a reflexionar en cuanto a lo que estamos haciendo para Dios. Es un llamado a que pensemos que necesitamos cambiar nuestra actitud para poder agradar a Dios. ¿Por qué les digo? Porque se cambió la idea de la verdadera adoración a Dios por el jolgorio, por la gritería, por la y por todo eso, hermano. Que cambió el concepto de la verdadera adoración que agrada a nuestro Padre Celestial. Sí, hermano. Eso es lo que sucede, que cuando solo salen palabras, cuando solo salen expresiones, pero que esas expresiones no vienen de dentro del corazón, solo son del diente al labio, como decimos en buen hondureño. Eso, hermano, solo evidencia que el amor de Dios no está en nosotros, que solamente estamos haciendo un show para que nos vean, para que se den cuenta que podemos tocar o que podemos cantar, que nuestra voz es privilegiada. Pero su corazón lejos está del Señor, y Dios no está en esa adoración. Dios no está en esa alabanza. Hermano, y cuando vemos en las redes sociales cualquier barbaridad, unas cosas horribles, espantosas, que pasan dentro de la iglesia a nivel mundial. Y todo esto en el nombre del Señor. Pero como iglesia, esta iglesia que en nuestro tiempo necesita abrir bien sus oídos y sus ojos para entender que los tiempos han cambiado y que al mal ha apañado la iglesia. La iglesia ha apañado el mal dentro de ella. Se ha acomodado. Más que todo, cuando sus líderes mal llamados se han acomodado. Por eso es que nosotros tenemos que entender que solo el verdadero amor a un Dios vivo es el que va a ser realmente una adoración que agrade a nuestro Dios. Por eso es que Juan dice en el capítulo 14 y el versículo 15, si me amáis, guardad mis mandamientos. Mis hermanos, mis amigos, qué importante es que podamos entender que tener una relación íntima con Dios es lo que realmente va a ser una adoración verdadera de nosotros hacia Dios. Y nos damos cuenta cuando en los servicios de culto adoramos, glorificamos, y hay mucha gente que ni fu ni fa, como dice la chaviza. ¿Por qué? Porque su corazón está lejos del Señor. Pero un verdadero adorador ama al Señor. Un verdadero adorador tiene esa devoción para su Dios. Un verdadero adorador es sumiso a la palabra del Señor. Un verdadero adorador es aquel que ha decidido ser obediente al Señor. hermano. Y esto solo demuestra que la iglesia, hermano, está falta de amor por aquel que entregó su vida por amor a nosotros. Quizás nos damos cuenta que como iglesia no estamos correspondiendo verdaderamente a ese amor que el Señor tuvo con nosotros, con toda esta sociedad y con la iglesia en especial, al ofrecer su vida en la cruz del Calvario, al derramar su sangre preciosa en la cruz del Calvario por nosotros. Y eso nos debe de llamar a la reflexión en cuanto a lo que estamos haciendo para Dios. Si verdaderamente estamos haciendo lo que le agrada a Dios. Y aquí volvemos otra vez cuando el Señor le dice a la samaritana: ustedes adoran lo que no saben. Y la iglesia caemos en eso. Porque lo que estamos haciendo solo se volvió un ritual. Sin concepto espiritual, sin amor de Dios. Estamos tratando, hermano, de hacer reflexionar a la iglesia de nuestro tiempo, no a criticar. Estamos tratando de cambiar las cosas para tener una genuina y verdadera adoración que agrade a Dios. Y esa adoración que agrada a Dios solo va a salir de un corazón humillado. Esa verdadera adoración solo va a salir de un corazón que ama a Dios, que es obediente al Señor, que es sumiso a Dios. Porque si no hay sumisión, si no hay obediencia, no hay amor a Dios. Y lo que hacemos y lo que decimos no tiene ningún valor para el Señor. Hermano, hemos señalado que la adoración surge de un corazón que ama. Hemos venido diciendo que la verdadera adoración es una entrega completamente a la voluntad de Dios. Este es el punto y este es lo que debemos de entender como iglesia. Que la verdadera adoración es una rendición completa a la voluntad de nuestro Padre Celestial. Pero también debemos de decir, hermano, que cuando nos dirigimos al Señor para expresarle esa admiración que le profesamos, también eso lo podemos hacer por medio de la oración y también por medio de la alabanza. Qué lindo es, hermano, que muchas veces usted orando y de repente hay un canto en sus labios. Y ese canto llega hasta el trono de la gloria, porque salió de un corazón humillado que estando en oración empezó a alabar a Dios. Es lindo, es precioso entender esto. Y es precisamente por eso, mis hermanos, mis amigos, es que tenemos que valorar, de aprender. Y no olvidar que la verdadera adoración sale, surge, viene, sale de un corazón que ama a Dios. La verdadera adoración viene de alguien, de una entrega completamente, de una entrega total a la voluntad de Dios. Hermano, amigo, si eso no está en los adoradores, si no hay una entrega total a la voluntad del Señor, si en los que alaban, en los que sirven nosotros, no hay un corazón que ama al Señor enteramente, esa adoración no va a tener ningún efecto, no va a agradar a Dios. Y es precisamente por eso de la importancia de nuestra sumisión. Esa es la importancia de que nosotros nos entreguemos completamente a la voluntad de nuestro Padre Celestial. Por eso es la importancia de tener una entrega total al Señor. Por eso es que en el libro de Hebreos, en el capítulo 13 y el verso 15, nos dice la palabra de Dios que, así que ofrezcamos siempre a Dios por medio de Él sacrificio de alabanza. O sea, es decir, fruto de labios que confiesen su nombre. Hermano, es la palabra de Dios que lo determina. Así que ofrezcamos siempre a Dios por medio de Él sacrificio de alabanza. Es decir, fruto de labios, algo que salga de nosotros, confesando el santo y bendito nombre de Jesús de Nazaret. Hermano, debemos de entender que esta admiración surge y crece en nosotros cuando, por medio de su palabra, entendemos que es Él para nosotros, cómo es Dios para nosotros. Entendemos cuál es su naturaleza. Por medio de la palabra, la iglesia entiende cuáles son los atributos de Dios. Por medio de la palabra entendemos cuál es el carácter de Dios y cuáles son sus obras de Dios en nosotros. Y cuando eso lo logramos entender, entonces es cuando nos rendimos a Él. Cuando entendemos cuál es el carácter de nuestro Dios. Sí, hermano. Cuando entendemos cuál es la naturaleza de esos atributos de nuestro Padre amado. Cuando entendemos cuál es el carácter de sus obras en nosotros, en su iglesia, en esta sociedad. Y cuando nosotros logramos entender eso, hermano, entonces es cuando vamos a rendirnos plenamente a Él. Y mientras nos deleitamos en su presencia, y mientras nos deleitamos en contemplar la forma reverente de su gloria en nuestra vida, mientras nos gozamos de contemplar la gloria de Dios manifestada a la iglesia, hermanos, entonces nos gozaremos y le alabaremos en espíritu y en verdad. Hermanos, amigos, también es importante aclarar que la adoración genuina y verdadera va más allá de nuestras acciones de gracia. Porque muchas veces nosotros estamos agradecidos con el Señor por sus bendiciones que Él nos ha dado, por esas bendiciones que hemos recibido. Pero la adoración va más allá de un agradecimiento. Y tenemos que ver, hermano, la diferencia entre adoración y acción de gracias, que son dos cosas diferentes. Hay una diferencia entre adoración y acción de gracias. Fíjense en esto. ¿Por qué? Porque mientras que en la acción de gracias, el foco de nuestra atención está en las cosas que hemos recibido de Dios. Fíjese en este punto que estoy hablando. Cuando nosotros hacemos las cosas por acción de gracias o por agradecimiento a Dios, nuestro enfoque está en las cosas que hemos recibido de Dios o en lo que Dios nos ha dado. Pero en la adoración genuina y verdadera, la atención se centra en lo que Dios mismo es, no por lo que Él nos ha dado, sino por lo que Dios es. Es lo que realmente determina la verdadera adoración. Sí, está bien la acción de gracias, cantar a Dios con agradecimiento, perfecto. Pero la verdadera adoración no es acción de gracias. La verdadera adoración es reconocer, hermano, eso es reconocer lo que Dios es para nosotros. ¿Por qué? Porque en la verdadera adoración la atención no está en lo que Dios nos ha dado. La verdadera adoración está en lo que Dios es para nosotros, lo que Dios representa para nosotros, para usted, para mí, para toda esta sociedad, para la iglesia en especial. Muchas veces nos cuesta diferenciar esto. Porque hay una pequeña diferencia, pero la hay. Porque la acción de gracia, hermano, cuando usted alaba a Dios por agradecimiento, está dirigido ese agradecimiento siempre a Dios, pero está enfocado en las cosas que Dios nos ha dado, en la vida, en la salud, en los bienes materiales, qué sé yo, cuántas cosas, en respuestas, un montón de situaciones que Dios nos da, cosas que Dios nos bendice día a día. Pero la verdadera adoración es, hermano, el reconocimiento de lo que Dios es para nosotros. La verdadera adoración viene, sale de un corazón, hermano, que ama a Dios por lo que Él es, por esa naturaleza de nuestro Dios, por esos atributos, por ese carácter de Dios, y también por las obras que Él hace en nosotros. Eso es lo que verdaderamente nos hace adorar a Dios, por lo que Él es en nosotros, por lo que Él significa para nosotros. ¿Qué significa el Señor para usted? ¿Verdaderamente hay amor en su corazón hacia la obra de Dios y hacia el Señor? Hermano, podemos pensar, para entender esto, en una sencilla ilustración que nos puede ayudar a entenderlo mejor. Muchas veces, hermano, cuando vemos una pareja de novios y que se ven y de repente el muchacho saca un anillo y lo regala a la novia, y la muchacha inmediatamente, mientras se lo pone en el dedo del anillo, y le da gracias a su novio. Pero va pasando el tiempo y el anillo pasa a un segundo plano. Y de repente la muchacha, toda la atención, la vuelca nuevamente en su novio, en su amado, en quien ella solo ve virtudes. Así es nuestra relación con Dios. Dios nos puede dar muchas cosas, pero lo que realmente nos va a mantener unidos a Dios es reconocer lo que Dios significa para nosotros. Es ver las virtudes que el Señor tiene y que se manifiestan en nosotros. Es reconocer a ese Dios con su poder. Es reconocer a ese Dios con su amor. Es reconocer ese Dios que sacrificó a su Hijo amado por nosotros. Es lo que nos va a mantener firmes. Es lo que va a hacer que salga de nuestro interior una verdadera adoración dirigida a Dios por lo que Él es, no por lo que nos ha dado. Y es de esa misma manera de que Él explicaba esto de los novios, que también nosotros estamos maravillados de la gracia de Dios sobre nosotros y de sus infinitas bendiciones. Pero es más importante, hermanos, amigos, es más importante que cualquiera de esas bendiciones, es lo que Dios, Él mismo, es para nosotros. ¿Por qué? Porque nosotros admiramos a Dios y adoramos a Dios por lo que Él es, no por lo que nos da. Y ahí es donde el apóstol Pedro, él en algún momento hizo un resumen de nuestra nueva posición que tenemos, debemos de tener en Cristo. Pero él no se detuvo ahí, ¿no? Sino que él expresó que todo esto que hemos recibido por gracia nos debe de llevar a anunciar sus virtudes en un espíritu de auténtica adoración. Eso es lo que realmente, hermano, va a ser posible un verdadero adorador. Un verdadero adorador no adora por lo que Dios le ha dado. Un verdadero adorador adora porque reconoce lo que Dios es en su vida. Porque ve la grandeza de nuestro Dios. Porque ve el poder, la misericordia de Dios manifestada en la vida de la iglesia y de la humanidad. Ese es un verdadero adorador. Hay una gran diferencia entre la acción de gracias y la verdadera adoración. Y eso es. Leamos lo que dice la primera carta de Pedro, capítulo 2 y el verso 9 para concluir por este día. Primera carta de Pedro, capítulo 2 y el verso 9. Dice, mas vosotros sois linaje escogido, real sacerdocio, nación santa, pueblo adquirido por Dios, para que anunciéis las virtudes de aquel que os llamó de las tinieblas a su luz admirable. Gloria a Dios, esta es la palabra, hermano. Es una palabra que va directamente a definir lo que somos nosotros para el Señor. Muchas veces la sociedad quiere minimizar o quiere ver de menos o despreciar a los hijos de Dios. Pero lo que determina a los hijos de Dios es la palabra del Señor. Y la palabra del Señor nos llama a nosotros linaje escogido. No es cualquier cosa la iglesia, hermano. Lo llama sacerdocio santo, nación santa, un pueblo que fue adquirido por Dios. ¿Pero para qué? Para que anunciemos las virtudes de ese Dios que nos llamó de las tinieblas a la luz. Hermano, terminamos con esto. Tenemos que tener mucho cuidado con eso, porque con facilidad nos detenemos pensando en lo que ahora somos en Cristo y en cuántas bendiciones hemos recibido de Él. Y no llegamos a adorarle por lo que Dios mismo es, sino por lo que nos ha dado. Sí, hermanos, amigos, si queremos ser verdaderos adoradores, tenemos que dejar de pensar en nosotros mismos para concentrar toda nuestra atención en quién es Dios para nosotros. Dios les bendiga y que la paz de Cristo sea en su vida. Amén. Continuamos.
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1: Nuestra atención en quién es Dios para nosotros. Dios les bendiga y que la paz de Cristo sea en su vida. Amén.

Él está haciendo algo ahora que nos va a bendecir. Abre tu corazón, levanta tu voz, prepárate a recibir lo que necesitas, créelo.

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0: Son las 10 en punto.
1: Pedimos, Señor, que abras el cielo sobre nosotros y que te manifiestes en todo tu esplendor. Estamos listos.

Capítulo 1. Cantar de los Cantares, el cual es de Salomón. Oh, si él me besara con besos de su boca, porque mejores son tus amores que el vino. A más del olor de tus suaves ungüentos, tu nombre es como ungüento derramado. Por eso las doncellas te aman. Atráeme, en pos de ti correremos. El rey me ha metido en sus cámaras, nos gozaremos y alegraremos en ti. Nos acordaremos de tus amores más que del vino. Con razón te aman. Morena soy, oh hijas de Jerusalén, pero codiciable como las tiendas de Cedar, como las cortinas de Salomón. No reparéis en que soy morena, porque el sol me miró. Los hijos de mi madre se airaron contra mí, me pusieron a guardar las viñas, y mi viña, que era mía, no guardé. Hazme saber, oh tú a quien ama mi alma, dónde apacientas, dónde sesteas al mediodía. Pues, ¿por qué había de estar yo como errante junto a los rebaños de tus compañeros? Si tú no lo sabes, oh hermosa entre las mujeres, ve, sigue las huellas del rebaño y apacienta tus cabritas junto a las cabañas de los pastores. A yegua de los carros de Faraón te he comparado, amiga mía. Hermosas son tus mejillas entre los pendientes, tu cuello entre los collares. Zarcillos de oro te haremos, tachonados de plata. Mientras el rey estaba en su reclinatorio, mi nardo dio su olor. Mi amado es para mí un manojito de mirra que reposa entre mis pechos. Racimo de flores de aleña en las viñas de Engadi es para mí, mi amado. He aquí que tú eres hermosa, amiga mía. He aquí eres bella, tus ojos son como palomas. He aquí que tú eres hermoso, amado mío, y dulce. Nuestro lecho es de flores. Las vigas de nuestra casa son de cedro y de ciprés los artesonados. Capítulo 2. Yo soy la rosa de Sarón y el lirio de los valles. Como el lirio entre los espinos, así es mi amiga entre las doncellas. Como el manzano entre los árboles silvestres, así es mi amado entre los jóvenes. Bajo la sombra del deseado me senté, y su fruto fue dulce a mi paladar. Me llevó a la casa del banquete, y su bandera sobre mí fue amor. Sustentadme con pasas, confortadme con manzanas, porque estoy enferma de amor. Su izquierda esté debajo de mi cabeza, y su derecha me abrace. Yo os conjuro, oh doncellas de Jerusalén, por los corzos y por las siervas del campo, que no despertéis ni hagáis velar al amor hasta que quiera. La voz de mi amado, he aquí él viene saltando sobre los montes, brincando sobre los collados. Mi amado es semejante al corzo o al cervatillo. Helo aquí, está tras nuestra pared, mirando por las ventanas, atisbando por las celosías. Mi amado habló y me dijo, levántate, oh amiga mía, hermosa mía, y ven. Porque aquí ha pasado el invierno, se ha mudado, la lluvia se fue. Se han mostrado las flores en la tierra, el tiempo de la canción ha venido, y en nuestro país se ha oído la voz de la tórtola. La higuera ha echado sus higos, y las vides en cierne dieron olor. Levántate, oh amiga mía, hermosa mía, y ven. Paloma mía, que estás en los agujeros de la peña, en lo escondido de escarpados parajes, muéstrame tu rostro, hazme oír tu voz, porque dulce es la voz tuya y hermoso tu aspecto. Cazadnos las zorras pequeñas que echan a perder las viñas, porque nuestras viñas están en cierne. Mi amado es mío y yo suya, él apacienta entre lirios. Hasta que apunte el día y huyan las sombras, vuélvete, amado mío. Sé semejante al corzo o como el cervatillo sobre los montes de Beter. Capítulo 3. Por las noches busqué en mi lecho al que ama mi alma. Lo busqué y no lo hallé. Y dije, me levantaré ahora y rodearé por la ciudad, por las calles y por las plazas buscaré al que ama mi alma. Lo busqué y no lo hallé. Me hallaron los guardas que rondan la ciudad y les dije, ¿habéis visto al que ama mi alma? Apenas hube pasado de ellos un poco, hallé luego al que ama mi alma. Lo así y no lo dejé hasta que lo metí en casa de mi madre y en la cámara de la que me dio a luz. Yo os conjuro, oh doncellas de Jerusalén, por los corzos y por las siervas del campo, que no despertéis ni hagáis velar al amor hasta que quiera. ¿Quién es esta que sube del desierto como columna de humo, sahumada de mirra y de incienso y de todo polvo aromático? He aquí es la litera de Salomón. 60 valientes la rodean de los fuertes de Israel. Todos ellos tienen espadas, diestros en la guerra, cada uno su espada sobre su muslo por los temores de la noche. El rey Salomón se hizo una carroza de madera de Líbano, hizo sus columnas de plata, su respaldo de oro, su asiento de grana,
su interior recamado de amor por las doncellas de Jerusalén. Salid, oh doncellas de Sión, y ved al rey Salomón con la corona con que le coronó su madre en el día de su desposorio y el día del gozo de su corazón. Capítulo 4. He aquí que tú eres hermosa, amiga mía. He aquí que tú eres hermosa. Tus ojos entre tus guedejas como de paloma, tus cabellos como manada de cabras que se recuestan en las laderas de Galaad, tus dientes como manadas de ovejas trasquiladas que suben del lavadero, todas con crías gemelas y ninguna entre ellas estéril, tus labios como hilo de grana y tu habla hermosa, tus mejillas como cachos de granada detrás de tu velo, tu cuello como la torre de David edificada para armería, 1000 escudos están colgados en ella, todos escudos de valientes. Tus dos pechos como gemelos de gacela que se apacientan entre lirios. Hasta que apunte el día y huyan las sombras, me iré al monte de la mirra y al collado del incienso. Toda tú eres hermosa, amiga mía, y en ti no hay mancha. Ven conmigo desde el Líbano, oh esposa mía, ven conmigo desde el Líbano. Mira desde la cumbre de Amana, desde la cumbre de Senir y de Hermón, desde las guaridas de los leones, desde los montes de los leopardos. Prendiste mi corazón, hermana, esposa mía. Has apresado mi corazón con uno de tus ojos, con una gargantilla de tu cuello. ¡Cuán hermosos son tus amores, hermana, esposa mía! ¡Cuánto mejores que el vino tus amores y el olor de tus ungüentos que todas las especias aromáticas! Como panal de miel destilan tus labios, oh esposa. Miel y leche hay debajo de tu lengua, y el olor de tus vestidos como el olor del Líbano. Huerto cerrado eres, hermana mía, esposa mía, fuente cerrada, fuente sellada. Tus renuevos son paraíso de granados con frutos suaves de flores de aleña y nardos, nardo y azafrán, caña aromática y canela con todos los árboles de incienso, mirra y aloes con todas las principales especias aromáticas. Fuente de huertos, pozo de aguas vivas que corren del Líbano. Levántate, Aquilón, y ven, Austro. Soplad en mi huerto, despréndanse sus aromas. Venga mi amado a su huerto y coma de su dulce fruta. Capítulo 5. Yo vine a mi huerto, oh hermana, esposa mía. He recogido mi mirra y mis aromas. He comido mi panal y mi miel, mi vino y mi leche he bebido. Comed, amigos, bebed en abundancia, oh amados. Yo dormía, pero mi corazón velaba. Es la voz de mi amado que llama. Ábreme, hermana mía, amiga mía, paloma mía, perfecta mía, porque mi cabeza está llena de rocío, mis cabellos de las gotas de la noche. Me he desnudado de mi ropa, ¿cómo me he de vestir? He lavado mis pies, ¿cómo los he de ensuciar? Mi amado metió su mano por la ventanilla y mi corazón se conmovió dentro de mí. Yo me levanté para abrir a mi amado y mis manos gotearon mirra y mis dedos mirra que corría sobre la manecilla del cerrojo. Abrí yo a mi amado, pero mi amado se había ido, había ya pasado, y tras su hablar salió mi alma. Lo busqué y no lo hallé, lo llamé y no me respondió. Me hallaron los guardas que rondan la ciudad, me golpearon, me hirieron, me quitaron mi manto de encima los guardas de los muros. Yo os conjuro, oh doncellas de Jerusalén, si halláis a mi amado, que le hagáis saber que estoy enferma de amor. ¿Qué es tu amado más que otro amado, oh la más hermosa de todas las mujeres? ¿Qué es tu amado más que otro amado que así nos conjuras? Mi amado es blanco y rubio, señalado entre 10,000. Su cabeza como oro finísimo, sus cabellos crespos, negros como el cuervo. Sus ojos como palomas junto a los arroyos de las aguas que se lavan con leche y a la perfección colocados. Sus mejillas como una era de especias aromáticas, como fragantes flores. Sus labios como lirios que destilan mirra fragante. Sus manos como anillos de oro engastados de jacintos. Su cuerpo como claro marfil cubierto de zafiros. Sus piernas como columnas de mármol fundadas sobre basas de oro fino. Su aspecto como el Líbano escogido como los cedros. Su paladar dulcísimo y todo él codiciable. Tal es mi amado, tal es mi amigo, oh doncellas de Jerusalén. Capítulo 6. ¿A dónde se ha ido tu amado, oh la más hermosa de todas las mujeres? ¿A dónde se apartó tu amado y lo buscaremos contigo? Mi amado descendió a su huerto, a las eras de las especias, para apacentar en los huertos y para recoger los lirios. Yo soy de mi amado y mi amado es mío.
Él apacienta entre los lirios. Hermosa eres tú, oh amiga mía, como Tirsa, de desear como Jerusalén, imponente como ejércitos en orden. Aparta tus ojos de delante de mí, porque ellos me vencieron. Tu cabello es como manada de cabras que se recuestan en las laderas de Galaad. Tus dientes como manadas de ovejas que suben del lavadero, todas con crías gemelas y estéril no hay entre ellas. Como cachos de granada son tus mejillas detrás de tu velo. 60 son las reinas y 80 las concubinas y las doncellas sin número. Mas una es la paloma mía, la perfecta mía. Es la única de su madre, la escogida de la que la dio a luz. La vieron las doncellas y la llamaron bienaventurada, las reinas y las concubinas y la alabaron. ¿Quién es esta que se muestra como el alba, hermosa como la luna, esclarecida como el sol, imponente como ejércitos en orden? Al huerto de los nogales descendí a ver los frutos del valle y para ver si brotaban las vides, si florecían los granados. Antes que lo supiera, mi alma me puso entre los carros de Aminadab. Vuélvete, vuélvete, oh Sulamita, vuélvete, vuélvete y te miraremos. ¿Qué veréis en la Sulamita? Algo como la reunión de dos campamentos. Capítulo 7. ¿Cuán hermosos son tus pies en las sandalias, oh hija de príncipe? Los contornos de tus muslos son como joyas, obra de mano de excelente maestro. Tu ombligo como una taza redonda que no le falta bebida. Tu vientre como montón de trigo cercado de lirios. Tus dos pechos como gemelos de gacela. Tu cuello como torre de marfil. Tus ojos como los estanques de Esbón junto a la puerta de Batrabim. Tu nariz como la torre del Líbano que mira hacia Damasco. Tu cabeza encima de ti como el Carmelo. Y el cabello de tu cabeza como la púrpura del rey suspendida en los corredores. ¡Qué hermosa eres y cuán suave, oh amor deleitoso! Tu estatura es semejante a la palmera y tus pechos a los racimos. Yo dije, subiré a la palmera, asiré sus ramas. Deja que tus pechos sean como racimos de vid y el olor de tu boca como de manzanas y tu paladar como el buen vino que se entra a mi amado suavemente y hace hablar los labios de los viejos. Yo soy de mi amado y conmigo tienes su contentamiento. Ven, oh amado mío, salgamos al campo, moremos en las aldeas. Levantémonos de mañana a las viñas, veamos si brotan las vides, si están en cierne, si han florecido los granados. Allí te daré mis amores. Las mandrágoras han dado olor, y a nuestras puertas hay toda suerte de dulces frutas, nuevas y añejas, que para ti, oh amado mío, he guardado. Capítulo 8. Oh, si tú fueras como un hermano mío que mamó los pechos de mi madre. Entonces, hallándote fuera, te besaría y no me menospreciarían. Yo te llevaría, te metería en casa de mi madre. Tú me enseñarías y yo te haría beber vino adobado del mosto de mis granadas. Su izquierda esté debajo de mi cabeza y su derecha me abrace. Os conjuro, oh doncellas de Jerusalén, que no despertéis ni hagáis velar al amor hasta que quiera. ¿Quién es esta que sube del desierto recostada sobre su amado? Debajo de un manzano te desperté, allí tuvo tu madre dolores, allí tuvo dolores la que te dio a luz. Ponme como un sello sobre tu corazón, como una marca sobre tu brazo, porque fuerte es como la muerte el amor, duros como el Seol los celos, sus brasas, brasas de fuego, fuerte llama. Las muchas aguas no podrán apagar el amor, ni lo ahogarán los ríos. Si diese el hombre todos los bienes de su casa por este amor, de cierto lo menospreciarían. Tenemos una pequeña hermana que no tiene pechos. ¿Qué haremos a nuestra hermana cuando de ella se hablare? Si ella es muro, edificaremos sobre él un palacio de plata. Si fuere puerta, la guarneceremos con tablas de cedro. Yo soy muro, y mis pechos como torres, desde que fui en sus ojos como la que halla paz. Salomón tuvo una viña en Baal-Amón, la cual entregó a guardas, cada uno de los cuales debía traer 1,000 monedas de plata por su fruto. Mi viña, que es mía, está delante de mí. Las 1,000 serán tuyas, oh Salomón, y 200 para los que guardan su fruto. Oh, tú que habitas en los huertos, los compañeros escuchan tu voz. Házmela oír. Apresúrate, amado mío, y sé semejante al corzo o al cervatillo sobre

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Un aplauso para Abel, más fuerte. Bueno, esta noche tenemos varias sorpresas. Abel es una de ellas. Vamos a cantar una canción y la hemos cambiado un poquito. Mis hijas la escucharon y me dijeron, no, papá, no. Pero bueno, yo espero que ustedes no digan lo mismo en esta noche. Pero esta es la canción que yo escribí en uno de mis cumpleaños, no les voy a decir a cuál.

de tus canciones de gratitud. Vamos, levanta tu cántico de gratitud. Porque cuando estaba yo muerto, tú me diste vida. Tu amor vino a rescatarme. Tu amor incondicional.

¿Extrañaban la iglesia? No estoy convencido. Varios disfrutaron de sus vacaciones. Estoy viendo tanto azul. No, como el Messenger, ellos tenían una carita con su cubreboca. Es como si estuviera viendo cientos de caras así. Pues es un gozo de poder estar juntos como familia de Dios. Amén. Bueno, ¿cuántos tienen hambre de la palabra de Dios? Qué bueno. Pues vamos a aprender juntos. Vamos a abrir nuestra Biblia en 2 de Timoteo capítulo 3. 2 de Timoteo capítulo 3, verso 16. Quisiera compartir en la prédica esta tarde un tema que se llama el Dios de las Escrituras. Dios ha elegido de manifestarse a través de la palabra de Dios. Entonces, ¿cuánto creen que la palabra de Dios es de alto valor? ¿Cuántos la aman esta noche? ¿Aman la palabra? Pues estaba leyendo por el internet que un cristiano, no sé, creo que desde hace muchos años, en una oración, y esa persona decía: Señor, que quizás si tuviéramos que perder, o sea, negocios, si tuviéramos que perder casas, si tuviéramos que pasar por tribulaciones, pero por favor, que nunca nos quites la palabra de Dios. Esa es la actitud que nosotros debemos tener. Y nosotros vamos a ver esta noche acerca de el gran valor de la palabra de Dios, pero también cómo la palabra de Dios es un libro único. Por ejemplo, según el Timoteo 3, 16, dice: toda la escritura es, ¿qué dice? Inspirada. ¿Por quién? Por Dios. Pues inspirada por Dios. Este verbo ahí, inspirar, en el griego, habla acerca de ser soplada divinamente. O sea, Dios mismo guiando los escritores, o sea, de la palabra que nosotros tenemos. O sea, Dios siendo el autor, ¿no? Y luego dice: toda la escritura es inspirada por Dios y útil para enseñar, para redarguir, para corregir, para instruir en justicia, a fin de que el hombre de Dios sea perfecto, enteramente preparado para toda buena obra. La palabra de Dios es el libro de Dios, pues. Y la Biblia es un libro único. No hay otro libro como la Biblia. Y Dios ha decidido de manifestarse a través de la palabra de Dios. O sea, ¿cómo podemos conocer a Dios sin tener la palabra de Dios? Por eso es necesario que usted y yo, que nosotros siempre estemos escudriñando las escrituras, viendo lo que dice la Biblia, estudiando la Biblia. Desde cuando Dios, con su dedo, dándole a Moisés los mandamientos sobre las tablas, hoy Dios escribe sus mandamientos, ¿dónde? ¿Alguien sabe? En nuestro corazón. Así dice 2 Corintios capítulo 3, 3, si lo quieren buscar en su Biblia. 2 Corintios capítulo 3, verso 3. Dice: siendo manifiesto que sois carta de Cristo, expedida, dice así, 2 Corintios 3, 3, expedida y leída, así dice la Biblia. Expedida por nosotros, escrita, no con tinta, sino con el Espíritu de Dios vivo, no en las tablas de piedra, sino en tablas de carne del corazón. Por eso, ¿dónde debemos guardar la palabra de Dios, hermanos? Pues el salmista dijo: en mi corazón he guardado tus dichos para no pecar contra ti. ¿No? Y luego dice en Colosenses 3, 16, la palabra de Cristo more en abundancia en vosotros.
O sea, nosotros debemos estar guardando la palabra de Dios en nuestras vidas. Estaba leyendo un día un libro que decía que los hermanos en, yo me acuerdo, yo creo que se fue en la China, cuando los hermanos, muchos de ellos no tienen Biblias, no tienen Biblias enteras. Entonces la manera que ellos pudieran memorizar las escrituras, ellos iban pasando el uno al otro pedazos de la Biblia, pedazos escritos. Entonces cuando los misioneros llegaban para entregarles Biblias enteras, ellos lloraban. No podían creer lo que ellos tenían. Estaban llorando. Y usted y yo, nosotros tenemos la Biblia y muchas veces está ahí al lado de, no sé, al lado de la cama, al lado del comedor, y solamente la agarramos en una emergencia o solamente la agarramos para ir al templo. Y quiero animarle en esta predica que usted se meta como nunca antes, que usted esté guardando la palabra de Dios. Usted sabe ese peligro, si una persona está buscando a Dios y cree que conoce a Dios, pero no tiene su base en la palabra de Dios, no va a saber filtrar o discernir. Necesitamos conocer el Dios de la Biblia. Hoy se predica un Dios de la imaginación del hombre, un Dios de la revelación de fulano de tal. Pero usted y yo necesitamos conocer el Dios de la Biblia, ¿sí o no? Y vi algo horrible por el internet. Vi en una página del internet que una empresa supuestamente cristiana que está vendiendo una playera, y en esa playera tiene supuestamente la foto de un bebé llorando, y supuestamente es el niño Jesús, pero un bebé llorando, y dice en inglés: "Ay, dame amor, por favor". Y luego vi otra playera que decía: "Jesús es mi compa". Y así, Jesús es mi compa. Y lo más horrible de los tres que vi era una sudadera que decía: "Jesús es mi novio". Pero tenía puesto un hombre. Todos se quedaron sin respiro. Pero qué horrible. Dios creó al hombre en su imagen. Hoy los hombres quieren crear a Dios en su imagen. Nosotros queremos un Dios, no, un Dios chiquitito, un Dios pasivo, un Dios que no nos hace daño, un Dios que siempre que me da lo que yo le pida, un Dios que sale como de la lámpara como Aladín. Pero usted puede desviarse si usted no está asegurando que el Dios que usted está conociendo es el Dios de la Biblia. Tenemos que conocer el Dios de la Biblia, hermanos. El Dios de la Biblia, nada más les voy a dar tres ejemplos rapidísimos. El Dios de la Biblia, en el libro de Hebreos capítulo 12, y si ustedes, veo que muchos están anotando, qué bueno, porque no me creen a mí, nada más por ser uno de los pastores de la iglesia, o sea, pero hay que checar en la Biblia. Pero en Hebreos 12, 18, la Biblia dice: "Porque no os habéis acercado al monte que se podía palpar, y ardía en fuego, y a la oscuridad, y a las tinieblas, a la tempestad, y al sonido de la trompeta, y a la voz que hablaba, la cual los que lo oyeron rogaron que no se les hablase más, porque no podían soportar lo que se ordenaba. Si aún una bestia tocare el monte, será apedreada o pasada con dardo". Tan terrible era lo que se veía que Moisés dijo: "Estoy espantado y temblando". Pues imagínense, los israelitas ni siquiera, porque Dios se manifestaba, y los israelitas decían a Moisés: "Tú háblale con él, nosotros no queremos acercarnos", porque estaban viendo, o sea, Dios manifestándose, porque los judíos pensaban si alguien viera a Dios se moría. Isaías, cuando lo vio el Señor en Isaías capítulo 6, al ver al Señor sentado sobre su trono, la Biblia dice que él dijo: "Ahí está mi compa". ¿Es lo que dijo Isaías? No, Isaías dijo: "Ay de mí, que soy muerto". Imagínense, no estamos hablando de un borracho de la calle, estamos hablando de un profeta de Dios.
que por un instante Dios se reveló a él para que él lo viera en su majestad, en su santidad, viendo los serafines volando alrededor del trono. Fue tan terrible que él dijo: ¡ay de mí, soy un hombre muerto! Hoy se predica otro Cristo, otro evangelio, otro Dios. Hoy se predica un Dios que usted le puede mandar. No es el Dios de la Biblia. Pedro se postró delante de él en Lucas 5 al ver un milagro en la pesca milagrosa. Juan en Apocalipsis capítulo 1 cayó como un hombre muerto al ver al Señor Jesucristo en su gloria, cuando vio su rostro como el sol en su resplandor, y vio sus ojos como llama de fuego. Cayó como hombre muerto. Necesitamos conocer al Dios de la Biblia, ¿sí o no, iglesia? Conocer al Dios que la Biblia, porque Dios, la Biblia dice toda la escritura. O sea, toda la Biblia dice. También dice 2 de Pedro 1:21 dice: porque nunca la profecía fue traída por voluntad humana, sino que los santos hombres de Dios hablaron siendo inspirados por el Espíritu Santo. O sea, es decir que los autores humanos de la Biblia fueron guiados por el Espíritu Santo en escribir la Biblia. Tenemos por lo tanto que Dios mismo fue quien impulsó y enseñó los autores bíblicos de tal forma que lo que escribieron es la autorizada palabra de Dios con plena cualidad de revelación divina. Imagínense la Biblia como libro único. Es la Biblia que más o menos, que la Biblia que nosotros tenemos, o sea, es una colección de 66 libros de 40, más o menos 40 autores, que ellos escribían en diferentes épocas, en diferentes culturas, en diferentes situaciones y circunstancias, por un espacio de tiempo de más o menos 1500 años. Entonces, ¿usted cree que sería posible, o sea, agarrando, o sea, 40 y tantos autores y 66 libros, y de repente unirlos? ¿Y cuáles serían las probabilidades que estuvieran de acuerdo? De todos los temas, de todos los valores, pues sería imposible. Pero porque Dios es el autor de la Biblia, por eso todo coincide, ¿no? O sea, la Biblia que nosotros tenemos, que la Biblia escrita, y esos escritores que no habían hecho previo convenio entre ellos. Esto es imposible de ocurrir, ya que escribieran el libro cuando menos en un periodo de 1500 años. Pero no solamente eso, pero la Biblia nos dice que los diferentes autores, como Josué, que fue un general militar, Salomón, que fue rey, ¿no?, Daniel, que fue un primer ministro, Pedro, un pescador, Lucas, un médico, Mateo, un cobrador de tributos, Pablo, un rabino, ¿no? Y tenemos los otros escritores. Esos hombres escribieron la Biblia en lugares diferentes, en circunstancias diversas. Moisés en el desierto, Jeremías en la cárcel, David en el campo, en el palacio, Pablo en la prisión, Lucas de viaje, Juan aislado en Patmos, y otros bajo tribulación, otros en diferentes continentes, pero simplemente para marcar una vez más que es la palabra de Dios, toda la Biblia coincide. Toda la Biblia. Y eso es un milagro, porque ellos se venían de diferentes culturas, diferentes épocas, y hablaban diferentes idiomas. Una persona se va cambiando. Que una persona tiene 15 y piensa diferente cuando tiene 22. Y cuando tiene 30, cuando tiene 40, se va cambiando su forma de pensar. Pero mira cómo Dios, a través de esos hombres, soplando divinamente, guiándoles para que usted y yo tuviéramos su palabra, esa palabra de vida. ¿Cuántos están agradecidos a Dios por esa palabra que nosotros tenemos? Increíble. O sea, la historia progresaba, pero los temas centrales seguían.
del carácter de Dios, ¿no? De su fidelidad, de su amor, su salvación, la fe, obediencia, su santidad. Pues increíble. Y un profesor, tengo su nombre, Montier Williams, que es un profesor de libros religiosos del Oriente. Él dijo que la Biblia es única, o sea, en el sentido porque él había estudiado por muchos años libros religiosos, y él ve con el pasar de los años, o sea, ya no hay nada que ver, ya no se coinciden en los pensamientos, en los nombres. Pero él dice que la Biblia está, o sea, está en un lugar solo, como categoría. Solamente las escrituras que nosotros tenemos es la palabra de Dios. Eso es lo que tenemos. Y la palabra de Dios no es un libro mítico. Usted sabe, por ejemplo, en otros libros que, por ejemplo, hay para los griegos, ellos tienen en las obras religiosas de ellos en Grecia, ellos tienen ahí en sus libros que la tierra es, supuestamente según ellos, sus creencias, la tierra estaba sostenida por su Dios. Y luego en la India, según los hindús, ellos dibujan la tierra sostenida por las espaldas de 8 elefantes gigantescos. ¿Pero qué dice la Biblia? La Biblia dice que Dios cuelga la tierra sobre nada. Y usted sabe que es Dios ya escribió eso, pero cientos de años después descubrió eso Isaac Newton. O sea, acerca de las leyes de gravedad. Entonces Dios, o sea, recién los hombres están alcanzando a Dios. Dios ya declaró que colgaba la tierra sobre nada. Y recién los hombres están descubriendo lo que Dios escribió es verdad. Porque servimos a un Dios de verdad. Y hay muchas pruebas aún científicas. O sea, se ve aún que la Biblia va, o sea, y las ciencias son congruentes. Por ejemplo, en 1 Corintios 15:41 dice, una estrella es diferente de otra en gloria. 1 Corintios 15:41. Usted sabe que recién los científicos con sus, ¿cómo se llaman? Sus telescópicos, recién descubrieron que cada estrella es diferente en su manera de brillar, en su gloria. Pero ahí está en 1 Corintios 15:41, Dios diciendo eso que de nuevo los hombres recién están descubriendo. Se sabe que Dios también, en la palabra, en Jeremías 31, 35, la palabra de Dios describe el movimiento del universo que después los científicos lo descubrieron. Dice en Jeremías 31, 35, dice, así ha dicho Jehová, que da el sol para luz del día, las leyes de la luna y de las estrellas para luz de la noche, que parte del mar y brama en sus ondas. Y aún Dios declarando en Job 28:25, Dios de nuevo revelando algo que los científicos recién descubrieron. En Job 28:25 dice, al dar peso al viento. Usted sabe que recién desde hace 300 años los científicos descubrieron que el viento tiene peso. Desde hace 300 años. Pero Dios los ganó de nuevo, revelando que la Biblia no es el libro mítico, no es el libro de los hombres, la Biblia es la palabra de Dios. Y aún la Biblia, en Isaías 40:22, habla acerca, dice, Él está sentado sobre el círculo de la tierra. Sobre el círculo de la tierra. Por muchos años se creía que la tierra era como. Pero Dios revelando que recién los científicos están descubriendo. ¿Se da cuenta? En 1616, un hombre, William Harvey, descubrió que la circulación de la sangre era clave para la vida del ser humano. En 1616.
Pero es algo que Dios reveló muchos años anteriores. Cuando Dios revela en Levítico 17:11, porque la vida de la carne en la sangre está. ¿Sí? Entonces hay muchas pruebas, aún pruebas científicas. Pruebas que la aún científicamente. Aún dice, aún nosotros vemos más pruebas como la prueba de la de profecía. Por ejemplo, en Salmo 22, Isaías 53, son dos capítulos que están llenos de profecías del Mesías, del Señor Jesucristo. Pero ellos profetizaron cosas que sucedieron, o sea, mil años antes, profetizando de la resurrección del Mesías en Salmo 16, 10 y 11. Y luego aún profetizando de su crucifixión en Salmo 22. Y aún su manera de ser crucificado en Salmo 22, 16. Y aún que sus huesos no estarían quebrantados en Salmo 22, 17. Increíble, ¿no, hermanos? Y el nacimiento del Mesías en Isaías 7:14 sería de una virgen, la Biblia dice. También del lugar de nacimiento y cómo entraría el Mesías a Jerusalén sentado sobre el asno, la Biblia dice. Zacarías 9:9. Todas estas cosas que fueron profetizadas cientos, miles de años antes que sucedieron. ¿Usted cree que eso fue casualidad? Hay como 10,000 profecías en la Biblia. O sea, Dios va cumpliendo. O sea, mostrando una vez más que Él es Dios, que este es su libro. Si nosotros creemos que ese es su libro, que la Biblia es la verdad, más nos vale que nosotros obedezcamos, que hagamos caso a lo que hay en este libro, hermanos. Se sabe que aún los historiadores están descubriendo cosas que la Biblia, acerca del diluvio. O sea, usted sabe que en las diferentes culturas de la historia hablan de un diluvio también. También estaba leyendo por el internet que acerca del éxodo, en el libro de Éxodo, cuando el pueblo de Dios fue liberado de Egipcio. ¿Usted sabe que lo que ellos descubrieron en el fondo del Mar Rojo, incrustada una llanta en el coral de un carro, de la llanta de un carro? Cosas así que uno puede decir, aún para los que no creen, ¿no? Se sabe cómo puede ser. La Biblia profetizando acerca de diferentes naciones y diferentes personas, diferentes reyes. Por ejemplo, en el nacimiento del rey sirio, está en Isaías 44, 26, 28, Isaías 45. El Señor profetizó a través de su palabra acerca del rey sirio, de su existencia, pero también lo que él haría. Y los historiadores descubrieron que no fue una persona fictuosa, una persona así imaginaria. Y ahí usted podría visitar su tumba hoy, si usted quisiera. La destrucción de la ciudad Tiro, en Ezequiel 26. Los historiadores nos dicen, nos relatan, que así como Dios dijo en Ezequiel 26, así la destrucción de esa ciudad. Alejandro el Magno, él guió un ejército para destruir esa ciudad. Hay muchos más descubrimientos, pero yo creo que todos ustedes son testigos personales que la Biblia es verdad y la Biblia opera y funciona, ¿sí o no? ¿Cuántos de ustedes han sido cambiados por el poder de la palabra? Pues más de todas estas evidencias que acabo de compartirles. O sea, usted es testigo, la Biblia obra, la Biblia funciona, ¿sí o no? ¿Cuál debe ser nuestra respuesta? Sabiendo que la palabra es la palabra de Dios, o sea, es el libro de Dios.
O sea, nosotros debemos, entonces, si es el libro de Dios, usted y yo debemos tratar la Biblia como ningún otro libro. A veces hay personas que dedican más tiempo a sus revistas, a su programa favorita, más que la Biblia. ¿Cómo podría yo, sabiendo que la Biblia está en una categoría, o sea, ahí está la Biblia sola, cómo podría leer más un libro escrito por un hombre X, por una mujer X, y darle más tiempo, y darle más tiempo que la palabra de Dios? Número uno, necesitamos tener la palabra de Dios como prioridad sobre todas las cosas. Yo no sé cómo usted use su tiempo. Cada uno es dueño de su tiempo. El tiempo es un regalo de Dios. Pero yo le sugiero a usted que use su tiempo en estudiar, en memorizar, en leer la palabra de Dios. Salmo 138, verso 2. Mire lo que dice. Salmo 138, verso 2. Dice que Dios... Salmo 138, verso 2 dice: me postraré hacia tu santo templo y alabaré tu nombre por tu misericordia y tu fidelidad, porque has engrandecido tu nombre y tu palabra sobre todas las cosas. ¿Quién ha exaltado la palabra de Dios? ¿Quién? El Señor, ¿no? O sea, el Señor ha engrandecido su palabra sobre todas las cosas. Digan conmigo, sobre todas las cosas. ¿Cuál debe ser prioridad en su vida entonces? Palabra de Dios. A ver, hay muchos predicadores hoy en día que dicen: Dios me reveló algo, pero no está en la Biblia, y lo predican. Y aún más triste, hay personas que los creen. Bueno, la Biblia dice que nosotros no debemos. La Biblia dice en Deuteronomio 4, verso 2. Dice que nosotros no deberíamos añadir a la palabra que Dios nos ha dado. Nosotros no debemos añadir o quitar. Deuteronomio 13, 32. Dice: cuidarás de hacer todo lo que yo te mando, no añadirás a ello ni de ello quitarás. Imagínense, nosotros tenemos que leer, estudiar y recibir la palabra tal como está escrita la palabra de Dios, y no creer esos mentirosos que dicen: pero Dios me reveló algo adicional. No, la Biblia dice en Proverbios capítulo 30, verso 6: no añadas a sus palabras para que no te reprenda y seas hallado mentiroso. Hay muchos mentirosos hoy en día que van diciendo que Dios me mostró, Dios me reveló, o un ángel me mostró. Pues Dios le va a reprender a esa persona. Y esa persona, como la Biblia dice en Proverbios 36, será hallado mentirosa. Nosotros siempre debemos decir: ¿qué dice la Biblia? Y usted en sus problemas, en su trabajo, con su hijo, con su esposa, con su aflicción, ¿qué dice la Biblia? ¿Qué dice la Biblia? Dios ha exaltado su palabra sobre todas las cosas, la Biblia dice. Su nombre y la palabra de Dios. Hoy tenemos muchos hoy en día que escuchen un predicador, escuchen un pastor, y algunos hasta, y luego no chequen lo que él dijo. Vi por el internet un predicador que estaba predicando cosas horribles, cosas no hay nada que ver. Estaba predicando que usted y yo somos dioses. Pero qué triste de ver la gente aplaudiéndole, la gente gritando amén. Y cuando la cámara estaba mostrando a la gente en la audiencia, yo vi muy pocas Biblias. ¿Usted se acuerda en Hechos 17? ¿Qué hacían los hermanos en Berea? ¿Qué hicieron ellos? Pues la Biblia dice que ellos checaban, ¿sí o no?
escudriñaron las escrituras, si las cosas que Pablo predicaba eran así. Hermanos, número dos, nosotros necesitamos leer la Biblia. Necesitamos leer la palabra de Dios. Me contaron una historia de una mujer que ella vivía muy pobremente en, creo que en Inglaterra. Vivía en un apartamento muy pobre toda su vida. Y un día ella invitó a un no sé qué, si era nieto, si era familiar, pero un jovencito que fue a su apartamento para tomar té con ella. Entonces ella estaba preparando el té en su cocina. Y el joven estaba dando vueltas ahí mientras que ella preparaba el té en su sala. Y él se acercó un cuadro que en el cuadro tenía como un papel muy viejo. Entonces él, por curiosidad, le preguntó a ella, y dices, ¿y ese papel en el cuadro de qué se trata? Y ella dijo, pues no tengo idea, porque no sé, nunca he tomado el tiempo y ya no veo bien. Entonces el joven comenzó de leer lo que decía ese papel en el cuadro. Y era un papel que declaraba que su mujer tenía el derecho, por, yo creo que se dice en el testamento, que se le fue dejado a millones de libras. O sea, era rica, pero nunca supo lo que tenía porque no leía. ¿Entendieron? Hay muchas personas que no aprovechan de ese cofre de tesoros increíbles. Son ricos porque el papel está enfrente de ellos, están en su casa, pero no aprovechan. Esa mujer vivió pobre por casi toda su vida. El joven se lo contó. ¿Y por qué usted vive como vive? Usted es millonaria, pero usted nunca supo aprovechar lo que usted tiene porque usted nunca ha leído lo que usted tiene. Si usted nunca lee de lo que usted tiene, ¿cómo usted puede aprovechar? Dios ha diseñado al hombre para leer, para escuchar, para hablar. Y nosotros tenemos que aprovechar de lo que Dios nos ha dado, de tantos beneficios de la palabra de Dios, ¿no? Con la palabra dice que uno puede recibir sanidad por la palabra. En Salmo 107, verso 20, Dios envió su palabra y lo sanó. Y la palabra nos corrige, nos instruye. Lo que leímos en el principio de la predicación, la palabra nos edifica, dice en Hechos 20:32. La palabra nos cambia, nos convierte. ¿Cuántos de nosotros hemos sido cambiados por la palabra? Pues la Biblia dice en Salmo 19, la ley de Jehová convierte el alma. A través de ella viene la fe. En Romanos 10, la fe viene por oír la palabra de Dios. La palabra nos liberta. Jesús dijo, la verdad os hará libres. Y Jesús, orando al Padre en Juan 17:17, dijo, Padre, tu palabra es verdad. La palabra nos liberta. La palabra nos guía. Tantos beneficios, y no tenemos tiempo para quizás contarles todos los beneficios. Siempre se nos queda tarea acerca de descubrir más cosas en la palabra. Pero quiero decirles, quisiera amonestarles, lean la Biblia. Aún más en esos tiempos críticos. Sus vecinos, sus amigos, sus familiares están buscando soluciones. Y nosotros como iglesia, nosotros debemos tener las respuestas, porque Jesús dijo, yo soy el camino. ¿Y usted tiene a Cristo en su vida? Pues Jesús es el camino. Nosotros debemos tener dirección porque tenemos a Cristo. Hay unos hermanos que son dueños de una cremería, y ellos me contaron que por lo que está pasando en el mundo, están viniendo sus clientes, ellos saben que son cristianos, están preguntándoles, ay, ¿qué está pasando? Y díganos, ¿qué tenemos que hacer? Están predicándoles la palabra de Dios. Nosotros debemos prepararnos para ser personas de solución para este mundo, porque tenemos a Cristo. Acuérdese, aún en Mateo 12:32, que yo creo que habla acerca de lo que nosotros debemos de ser en Dios. En Mateo 12:32,
porque tenemos a Cristo. Acuérdese, aún en Mateo 12:32, que yo creo que habla acerca de lo que nosotros debemos hacer.

No han abierto la Biblia por unos días. Mateo 13, 31. Otra parábola les refirió diciendo: el reino de los cielos es semejante al grano de mostaza que un hombre tomó y sembró en su campo, el cual a la verdad es la más pequeña de todas las semillas, pero cuando ha crecido es la mayor de las hortalizas y se hace árbol, de tal manera que vienen las aves del cielo y hacen nidos en sus ramas. Imagínense, cuando Dios, por su poder, por su palabra, por su obra, le hace crecer a usted, usted podrá ayudar a otros. ¿Cuántos quieren ayudar a otros? Podemos ayudarles por predicar el evangelio. Es lo que la gente necesita. Nosotros nunca debemos dar lo que la gente quiere, debemos dar a la gente lo que la gente necesita. Un buen doctor no da un reporte, quizás lo que la gente quiera, pero un doctor da a la gente lo que la gente necesita. Ay, pero esto me va a doler mucho. Pero eso es lo que tú necesitas. Si nosotros queremos ayudar a nuestros amigos, a nuestros vecinos, nosotros tenemos que darles a Jesús. Debemos prepararnos en la Biblia, leer la Biblia, estudiar, memorizar y luego predicar. 1 Timoteo 4:13. Pablo dijo a Timoteo: ocúpete en la lectura. Debemos ocuparnos en la lectura. La palabra ocuparse en el griego significa prestar atención. Significa aplicarse uno mismo a. Algo que he aprendido los mexicanos: aplíquese. ¿Qué es aplíquese? ¿Cómo me aplico? Pero ahí está, aplicarse uno mismo a algo. ¿Cuántos de ustedes se aplican a la lectura de la Biblia? Así dice la Biblia, aplíquese a la lectura. Así dice en el griego, aplicarse uno mismo a. También significa prestar atención. Cuando jugaba en un equipo de hockey sobre hielo en Canadá, como adolescente, era fanático de ese deporte. Y mi equipo favorito, siempre memorizaba todos los datos de todos los jugadores, de su fecha de nacimiento, cuántos años tenían, de cuántos goles hacían. Y si alguien me preguntaba: oye, ¿quién es número 5 del equipo? Yo le decía: fulano de tal, y tiene 20 goles, y anoche anotó 2. Porque pasaba todo el tiempo leyendo, leyendo, leyendo, y ya me convertía casi en un disco de hockey sobre hielo. Pero es cierto, hermanos. O sea, mi amigo y yo nos convertíamos en enciclopedias caminantes de la historia y los datos de nuestro equipo. Lo que estudiamos, lo que leímos, lo que miramos. O sea, prontamente esas cosas comienzan a invadir todo nuestro ser, ¿no? Nuestra manera de pensar, aún nuestra forma en las cosas que nosotros podemos hablar. Quiero animarles, leen la Biblia, aplíquense. Salmo 1:1 dice: sino que en la ley de Jehová está su ¿qué? La palabra delicia en el hebreo significa placer, deseo, cosa valiosa. Y viene una palabra raíz en el griego que significa inclinarse a. O sea, si usted tiene una inclinación a hacer algo. ¿Cuántos de ustedes se inclinan a las taquerías? ¿Usted sabe lo que me quedé sorprendido? En todo el tiempo que el gobierno decía: no, uno debe quedarse en la casa, todos los mexicanos encerrados en sus casas, no se debe comer en la calle, es nada. ¿Está viendo las taquerías así? ¿Vio? Los mexicanos se inclinan a los que. No les voy a preguntar lo que van a hacer a las 8:15. Pero usted sabe que, ¿cómo puede ser? Hay cristianos que van a nuestros templos evangélicos, nuestras iglesias evangélicas, ellos no se inclinan a leer la palabra. Dejen su Biblia ahí,

0: en su cuartito, en su closet, y no están estudiando, no están leyendo. Hermanos, yo creo que la palabra de Dios debería convertirse en un placer, en un gozo. La Biblia dice en Salmo 19: los mandamientos de Jehová son rectos, que alegran el corazón. Espero que al oír la palabra de Dios, su corazón está recibiendo alegría. El escritor dijo: deseables son más que el oro, y más que mucho oro afinado, y dulces más que, ¿qué dice? Eso es muy interesante, porque descubrí algo que hacen para los judíos. Cuando para un niño judío, normalmente un niño judío en los tiempos de Jesús iba a una escuela para aprender la Biblia, teniendo 5 o 6 años. Y ahí, lunes a viernes, comenzó de aprender los primeros 5 libros de la Biblia. En el primer día de la clase, el rabí, el maestro, vertía miel sobre su plato, o sea, sobre su plato personal, donde él escribía lo que él iba aprendiendo. Porque la miel era una señal del favor de Dios. Entonces, para un niño judío no había algo mejor, más rico, más precioso que la miel. Entonces el maestro diría a los niños judíos: ahora, muchachos, ahora ustedes pueden probar con sus dedos, con su lengua, pueden lamer su plato. Y que la palabra de Dios sea como la miel para sus bocas. Eso es lo que era el gran valor para esos niños, porque ellos fueron creciendo teniendo la palabra de Dios como el máximo lugar. Y eso es por eso el salmista estaba diciendo que: Señor, tu palabra es mejor que la miel. Señor, por eso es placer, y mi corazón se inclina hacia la palabra. El salmista dijo: cuán dulces son mi paladar tus palabras, más que la miel a mi boca. O sea, aún tiene más sentido conociendo más de la cultura judía. Espero que la palabra de Dios sea la cosa más maravillosa para su vida. Amén. El salmista dijo también, Salmo 119, 111: por heredad he tomado tus testimonios para siempre, porque son el gozo de mi corazón. Jeremías dijo en Jeremías 15, 16: fueron halladas tus palabras y yo las comí, y tu palabra me fue por gozo y por alegría de mi corazón. Digan conmigo: fueron halladas tus palabras, yo las comí. La palabra comer en el hebreo significa banquetear, significa devorar. Estaba en Los Ángeles, California, con un grupo misionero, y nosotros decidimos de regalar a la gente de la calle un banquete gratuito, sin cobrar la gente. Nosotros invitamos a la gente de la calle. Si me acuerdo, venían cientos de personas de la calle, gente que no tenía dinero, gente que dormía en la calle. Y nosotros regalamos a todos un platazo así de pavo, de verdura, de papa, y no, riquísimo. ¿Cómo creen que ellos comían? Una migaja a la vez, así. Hermanos, estos hombres de la calle, porque eran hombres de la calle, ellos devoraban, banquetearon. O como ustedes en México dicen, tragaron. Ustedes lo han dicho. Eso es lo que aprendí aquí. Impresionante. Esa era la actitud de Jeremías para con la palabra de Dios. Para él fue un banquete. Así nosotros debemos estar devorando, comiendo la palabra de Dios, hermanos. Hay cristianos anoréxicos hoy en día. ¿Sí, hermana? Usted los ve entrar al templo, son muy bonitos de afuera, bien arregladitos, 3 horas enfrente del espejo y ya entran. Pero si usted pudiera ver esos cristianos, esas cristianas en espíritu, anoréxicos. Porque no se nutran, no se banquen, no banquetean con la palabra, hermanos. Y también porque hay pastores que no alimentan, no nutren con la palabra. Por eso Pablo dijo en 1 Timoteo 4:6, si esto enseñas a los hermanos, serás buen ministro de Jesucristo, nutrido con las palabras de la fe y de la buena doctrina que has seguido. Nos nutre la Biblia, ¿sí o no? Job 23:12 dice, del mandamiento de sus labios nunca me separé, guardé las palabras de su boca más que mi comida. O sea, para Job era mejor la Biblia que su propia comida. Salmo 119:72, mejor me es la ley de tu boca que millares de oro y plata. Volviendo a Salmo 1, la Biblia dice que la ley de Jehová debe ser nuestra, ¿qué? Nuestra delicia. Acuérdese que la palabra raíz de delicia significa inclinarse a. Espero que su corazón se inclina a la palabra. Pero la Biblia dice que debemos meditar en la palabra. La palabra meditar en el hebreo significa pensar, susurrar y hablar. Porque volviendo al ejemplo, o sea, lo que yo les conté, que los judíos como niños estudiaban la palabra de Dios, pero una de las formas de su aprender la palabra era repetir los versículos audiblemente, hasta que las personas que pasaban por ahí, por una sinagoga, escuchando todos los niños, se pudieran escuchar, como ellos describían, si fuese un grupo de pollitos piando. Pero ellos estaban repitiendo en voz alta. Y hasta hoy en día, usted podría ver en el Medio Oriente, en algunas escuelas, algunos de los jóvenes que están aprendiendo, porque es una forma de aprender, caminando en la orilla de una aldea, porque ellos están repitiendo en voz alta y memorizando los versículos. Eso es lo que significa meditar. A veces la gente piensa en meditar y piensa en un... No nos vamos a convertir en yoguistas. Y aún los historiadores dicen, uno de los historiadores que vivían en aquel tiempo, estaba diciendo que casi no había niños judíos que no conocían las cosas de la palabra de Dios. Porque un niño, ya llegando a la edad de 10 años, ya memorizaba, ya pudo citar de memoria la Torá, los primeros 5 libros de la Biblia. Un niño de 10 años. Ya cristianos de 10, 20 años. Y usted le pregunta, ¿qué saben de la Biblia? Juan 3:16. Imagínate, un niño con tanto la palabra de Dios, llegando a la edad de 10 años, ya pudiendo memorizar los primeros 5 libros de la Biblia. Y esos, si algunos de ellos avanzaban en su escuela judía, cuando llegaban a la edad de 15, ya pudieron memorizar de Génesis hasta Malaquías. Impresionante la prioridad de la palabra. A veces los rabís en las escuelas, ellos decían, a ver, tal versículo, y los niños tenían que contestar no solamente el versículo, pero el verso antes y después de ese verso. O sea, ellos vivían en el texto. Impresionante como ellos meditaban, estudiaban, memorizaban. Jesús dijo en Juan 5:39, escudriñadlas, porque a vosotros parece que en ellas tenéis la vida eterna, y ellas son las que dan testimonio de mí. Escudriñar. Esa palabra en el griego significa buscar, investigar. Y la palabra investigar significa estudiar a fondo una determinada materia. O sea, si usted quiere saber algo, si de repente usted quiere saber, yo quiero saber cómo funciona un carro, pues no me pregunta a mí, ¿no? Yo conozco una familia que los suelo visitar y su hijo es un mecánico. Entonces mejor que usted hable con él, mejor que usted invierta en tiempo en estudiar por libros. Pero eso es lo que significa investigar, estudiar a fondo una determinada materia. También significa hacer indagaciones para descubrir algo que se desconoce. O sea, para salir del mundo desconocido de algo y entrar al mundo conocido, usted tiene que investigar. En las cosas de Dios, usted tiene que investigar, yo también. Por eso la Biblia dice, escudriñad, investiguen. ¿Qué cosas? Las Escrituras, hermanos. Invierte tiempo. Yo como niño, en la provincia de Columbia Británica, en Canadá, nosotros llegábamos al arroyo, nos daban un plato y nosotros estábamos ahí pasando tiempo, sacudiendo, girando el plato. ¿Usted sabe lo que estamos haciendo? Lavando oro. Haciendo todo eso para que saliera una pepita de oro. Y nunca se agarraba una pepita de oro, nada más llegando al rollo, ahí está uno, ahí está otro. Uno tenía que invertir horas y tener paciencia, girar una vez, mirar una vez. Eso es lo que usted debe hacer con la palabra de Dios. Usted necesita invertir tiempo. Tiene que sembrar para cosechar. No se va a arrepentir, porque en vez de sacar una pepita de oro, usted va a estar sacando tesoros preciosos, eternos de la palabra de Dios. Mucho mejor, ¿sí o no? Segunda de Timoteo 2:15. Procura con diligencia presentarte a Dios aprobado como obrero que no tiene de qué avergonzarse, que use bien la palabra de verdad. Que usa bien la palabra de verdad. Esa palabra, ese es el verbo usar, significa dividir correctamente. No simplemente sacar un texto fuera de contexto, pero saber cómo dividir. Por ejemplo, estaba leyendo el comentario, decía, donde dice que use bien, significa manejado correctamente. También significa cortando derecho o correctamente. Era también una metáfora tomada de un padre o mayordomo que corta y reparte el pan entre sus niños. O sea, uno tiene que saber con la ayuda de Dios estudiar y también poder usar bien, cortar, dividir correctamente para alimentar al pueblo. Es una de las responsabilidades de un líder. Un buen líder siempre alimenta, nutre, ¿no? Una historia del rey David en 2 Samuel 6:18-19, donde dice, él repartió a todo el pueblo y a toda la multitud de Israel, así a hombres como mujeres, a cada uno un pan y un pedazo de carne y una torta de pasas. David alimentaba el pueblo. En Ezequiel 34, Dios reprendió a los pastores que no alimentaba, que no pastoreaban el pueblo. Dios les reprendió porque ellos estaban apacentándose a sí mismos. Y a muchos que lo hacen hoy en día. Si usted quiere saber si tal líder, tal pastor, tal predicador está haciendo su trabajo, debería estar alimentando el pueblo, no a sí mismo. Según Timoteo 3:15 dice que desde la niñez has sabido las sagradas escrituras, las cuales te pueden hacer sabio para la salvación por la fe que es en Cristo Jesús. Imagínese, Timoteo desde la niñez estudiaba. Josías era un rey niño, tenía 18 años cuando comenzó a reinar, y él usaba la palabra de Dios para gobernar al pueblo. En segundo de Reyes 23:2. Hermanos, necesitamos leer, Necesitamos investigar, necesitamos meditar, necesitamos memorizar. Y voy a terminar la predicación con esto, y necesitamos predicarla. Tenemos que predicar la palabra, ¿sí o no, iglesia? O sea, por supuesto, nosotros primero tenemos que estar, o sea, alimentándonos con la palabra y siendo alimentados por la palabra, estudiando, escudriñando, investigando, memorizando, cargando la palabra de Dios en nuestras vidas, guardando la palabra de Dios en nuestras vidas, pero no solamente llegar hasta ahí y ya. Jesús nos dio una comisión para predicar la palabra. ¿Cuántos están dispuestos a predicar la palabra de Dios? Usted no necesita un púlpito para predicar. Hay miles de personas aquí en México, en las canchas, en las calles, en los trabajos, en su barrio, ya están. Ahí tiene su audiencia. Un taxista que se graduó del Instituto Bíblico, siempre al verlo, siempre me contaba sus historias. En las veces que a veces me llevaba al aeropuerto, me decía: Pastor Miguel, le voy a contar una historia. Que qué maravilloso es el Señor. Ayer, cuando estaba trabajando, se subió un hombre que muy necesitado, me abrió su corazón y terminé predicándole el Evangelio. Y le dije: Hermano, usted se da cuenta, aquí está su púlpito, el taxi. Es un predicador. La palabra predicar habla acerca de anunciar. Es lo que Dios quiere, que nosotros seamos proclamadores, ¿no? Dice en 1 de Pedro 2:9 que somos llamados a anunciar las virtudes ¿de quién? ¿De uno mismo? ¿De Dios, sí o no? Dice en 1 Corintios 1:21. 1 Corintios 1:21. Pues ya que en la sabiduría de Dios el mundo no conoció a Dios mediante la sabiduría, agradó a Dios salvar a los creyentes por la locura de la predicación. La predicación es locura para muchas personas, pero bendito locura, porque a través de ella nosotros conocemos a Cristo, ¿sí o no? ¿Están agradecidos? ¿Está agradecido que alguien le haya predicado? Pues haga el mismo favor a alguien, predícale. Jesucristo en su ministerio, si usted estudia su ministerio en los evangelios, hay tres cosas sobresalientes de su ministerio: la enseñanza, la predicación y el sanar la gente. Son tres cosas principales. Jesús dedicaba mucho de su tiempo haciendo ¿qué? Como dice en Marcos, vamos a ver varios versículos. Marcos 1:38, Él les dijo: Vamos a los lugares vecinos para que predique también ahí, porque para esto he venido. O sea, eso fue parte del propósito del Hijo de Dios, de su venir a la tierra, era predicar. La palabra predicar en el griego significa proclamar, como proclamador público. También significa anunciar buenas nuevas. La palabra predicar
1: es la 1:00.
0: Aparece en diferentes formas.

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0: Queremos ser hombres de palabra. Queremos ser hombres íntegros ante tu presencia, oh Dios. Permítenos ser esos hombres.
1: Jesús, necesitamos ser como tú. Haz nuestro carácter más como el tuyo. Ayúdanos. Levante sus manos y dígaselo al Señor.

Haz una oración ahí en tu lugar. Dile: Señor, yo quiero permanecer solo en ti. Que tu presencia nunca se aparte, Señor, de mí. Derrama tu Espíritu, Señor, sobre nosotros.

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La creación son las dos en punto. 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

0: Queremos dar una vez más la bienvenida a todas las personas que sintonizan el programa Esperanza para la Familia. ¿Cómo se siente el día de hoy? Tal vez necesite escuchar palabras de ánimo para seguir adelante. No se desaliente. Hoy encontrará una esperanza. A continuación escucharemos al licenciado José Eduardo Alvarado, quien es egresado de la Universidad Nacional Autónoma de México, diplomado en empatía cultural y sociolingüística, así como en depresión y suicidio infantil. Es además conferencista y consejero desde hace 15 años en temas de la familia y prevención de adicciones. Actualmente es director del proyecto asistencial para niños y mujeres vulnerables de Huasteca Potosina. Queda con ustedes el licenciado José Eduardo Alvarado.
1: Hola, amigos. Es un verdadero placer, un gusto poder participar, poder estar con ustedes una vez más en este programa de Esperanza para la Familia. Como cada ocasión que tenemos la oportunidad de poder estar transmitiendo a ustedes temas importantes para la familia, en esta ocasión no es la excepción y quisiéramos decirles que nuestra motivación, nuestra preocupación siempre es su familia, la familia de ustedes, sus hijos y todas esas cosas que tienen que ver con la cuestión de la familia. Yo quisiera en esta ocasión tocar un tema que es, aunque es recurrente dentro de los temas que la asociación ha estado tocando, quisiéramos enfocarnos en dos aspectos de manera particular. Quisiera hablar acerca de los engaños que hay en la adolescencia, los grandes engaños que hay en la adolescencia. Y la motivación del programa tiene que ver con precisamente atender a un sector muy amplio en nuestra sociedad, ya que nuestro país es un país eminentemente de jóvenes. Nuestro país es de jóvenes y en función de eso es que quisiéramos abordar sustancialmente la problemática que aqueja a este sector de la población. Una de las motivaciones principales que tenemos también es a propósito de cómo a veces se acercan los muchachos, los jóvenes, a nosotros y nos externan algunas inquietudes que son muy interesantes. Y a propósito de eso es que quisiéramos también platicar con ustedes. En un estudio reciente que se hizo acerca de la sexualidad entre los jóvenes, entre los adolescentes, se les hizo la pregunta de si ellos habían estado envueltos en actividad sexual sin desearlo todavía. Las respuestas nos muestran una tendencia interesante. 47% de los muchachos y 67% de las chicas respondieron afirmativamente. Pero hay una curiosidad en el sentido de que 24% dijo que ellos se vieron presionados a tener contacto sexual porque no sabían cómo decir no. Un adolescente escribió: "Estuve pidiendo razones para no tener relaciones sexuales premaritales y no me dieron ninguna". Este y otros pensamientos de los adolescentes, de los jóvenes, son motivo principal para esta plática. Decía al inicio que quisiéramos enfocarnos en dos de los principales engaños en los que los adolescentes caen, los más frecuentes. En primer lugar, el aspecto de las relaciones sexuales y, en segundo lugar, el asunto de las drogas y del alcohol. La etapa de la adolescencia no es en realidad la peor etapa por la que pudieran atravesar los seres humanos, como algunas personas han considerado tal vez establecer. Es decir, que si existieran fundamentos adecuados en las etapas tempranas del desarrollo de las personas, los adolescentes, aun cuando es cierto que en esa etapa hay situaciones hormonales y situaciones del medio ambiente que afectan, podrían enfrentar con mucha más entereza la vida actual. Sin embargo, no es una etapa que deba dejarse pasar sin la atención debida. Como cualquier otra etapa en la vida de las personas, de los seres humanos, tiene sus particularidades y es necesario que principalmente los padres y también todas aquellas personas que trabajan con adolescentes, con jóvenes, por ejemplo los maestros, los líderes, aquellas personas que tienen grupos en donde hay jóvenes, deben conocer ampliamente todo lo que está alrededor de ellos y las mejores formas en las que pueden ayudarlos. Antes que nada, quisiera enfocarme en las cosas de manera particular que rodean a los adolescentes y también mostrar el tipo de mundo en el que ellos están viviendo y cómo son sus vidas en estos momentos. En primer lugar, vivimos en una sociedad que está aislada. Es decir, vivimos en una sociedad en donde la gente no sabe quién vive al lado de su casa. Es una sociedad en donde la gente desconoce las penas, las alegrías, los quebrantos que hay en personas, aun que viven en su misma calle. Cada familia enfrenta crisis, y cada familia en muchas ocasiones tiene que enfrentar sola esas crisis, sin mucha ayuda de las personas, de los demás. Vivimos aislados entonces, solitarios, en medio de una sociedad en continuo movimiento. Y evidentemente eso trae como consecuencia que los adolescentes no puedan establecer o echar raíces. Es difícil considerar amistades que puedan prevalecer durante mucho tiempo, amistades significativas, gente con la que se pueda contar. Vivimos también dentro de una sociedad incierta. Con esto quiero referirme a que la mayor parte de los adolescentes no tienen certidumbre del futuro que viene a continuación. Temen al futuro, básicamente en aspectos como la pérdida tal vez de alguno de sus padres a consecuencia del divorcio, que es algo tan frecuente en nuestros días, a caer víctimas de algún abuso, ser víctimas de algún robo, de algún asalto, de alguna violación o de alguna enfermedad de las que existen en nuestros días. Vivimos también en una sociedad súper sexualizada. Es decir, una sociedad que tiene al sexo como algo que es primordial en su vida. Me refiero que hacen uso del sexo para muchos ámbitos de su vida cotidiana. Y usted puede encontrar el sexo en las modas, en las diversiones, en los estudios, en la mercadotecnia. Los jóvenes entonces viven pensando acerca del sexo en muchas ocasiones y casi siempre desde antes, en etapas tempranas de su vida. Añadido a esto, si consideramos las tendencias naturales de los adolescentes y de los jóvenes, precisamente por la etapa de la vida por la que están ellos atravesando, por ciertas actividades peligrosas a las que ellos tienden de manera natural también, y más adelante tocaremos ese aspecto, nos daremos cuenta de la problemática que ellos están enfrentando. Y dadas estas problemáticas y tendencias naturales de ellos, es precisamente que quisiéramos mostrar qué cosas pueden considerarse como conductas peligrosas, qué aspectos pueden en ellos ser una fuente de tentación muy fuerte y por lo mismo llevarlos a engaños, es decir, a tomar decisiones inadecuadas en su vida y que definitivamente van a afectar mucho más adelante en todo lo que ellos hagan. Así que queremos ver entonces por qué pudiéramos decir no o cómo podríamos razonar nosotros, las personas que trabajamos con los adolescentes, en esos sentimientos o en esas actitudes que ellos tienen precisamente en la etapa de la adolescencia. Queremos de manera primordial con este tema alertar y prevenir a los padres y al mismo tiempo proponer alternativas que puedan conducirlos, que puedan guiarlos, que puedan ayudar a sus hijos adolescentes en esta etapa de su vida. Nos centramos entonces en el primer engaño, el aspecto sexual. Para todos los adolescentes, aunque pareciera ser esta una sociedad sumamente informada, curiosamente, en nuestra sociedad el aspecto sexual en el caso de los adolescentes, es algo en lo que ellos no están correctamente informados, en la mayor parte de las ocasiones. Para muchos adolescentes es fuente de dudas, preguntas que se hacen en muchas ocasiones que no pueden contestar, y dudas que aún sus propios padres o personas involucrados con ellos no son capaces de resolver o no pueden resolver. Quisiera mencionar un testimonio de una muchachita en la etapa de la adolescencia. Ella estaba estudiando en la universidad y quisiera mencionar el testimonio de ella. En sus propias palabras dice así: "Yo casi obtuve un imposible. Tenía 18 años y era virgen todavía. No deseaba hacerlo. Sin embargo, de repente llegué a estar muy enamorada. Sí, o pensaba que era así, de un hombre muy interesante del colegio. De vez en cuando él me mencionaba que nunca había conocido una chica que dijera tantas veces no, pero después de un tiempo mis defensas se aflojaron y desde entonces ya no tenía razón para decir no. Decidí que lo haría solo para demostrarle mi amor por él, pero no porque realmente deseara hacerlo. No podía racionalizar en mi propia mente el por qué no tener relaciones sexuales. Entonces, cedí a la presión, porque decir sí era más fácil que decir no y tratar de explicar por qué". Este sencillo testimonio nos hace ver que definitivamente cuando no hay razones o cuando nosotros no podemos decir el por qué no acerca de alguna conducta, de algún sentimiento en la etapa de la adolescencia a nuestros hijos, ellos no saben cómo decidir de manera conveniente. Quisiera, a manera tal vez de algunas preguntas que eventualmente los adolescentes han hecho, tratar de resolver algunas de esas inquietudes o de esas dudas en este aspecto del ámbito sexual. Por ejemplo, algunos jóvenes preguntan: "¿Debo aprender a tener relaciones sexuales en esta etapa de mi vida?". La verdad es que si nosotros razonamos esa pregunta, de entrada se podría contestar negativamente, solo razonando. Es decir, analizando la gran cantidad de embarazos no deseados, nos podríamos dar cuenta de que este es un asunto del que hay muy poco que aprender. Existe un órgano sexual femenino, un órgano sexual femenino, y cuando se complementan dos personas, entonces se experimenta casi todo lo que es necesario conocer acerca de relaciones sexuales. También, en ocasiones, los adolescentes, las adolescentes preguntan: "¿Cuál sería la edad para empezar a tener relaciones sexuales?". La verdad es que tener relaciones sexuales no es algo obligatorio, ni que debe ocupar un lugar dentro de las cosas que los adolescentes deben aprender. De hecho, si no se tienen relaciones sexuales, no se enferman, no hay problemas mentales, no hay complejos. Es el medio, en realidad, en el que nuestra sociedad nos ha hecho creer que vivimos, es decir, una sociedad supersexualizada, lo que hace que nuestros adolescentes empiecen a atender hacia estas preguntas o hacia esas ideas en su mente. Ellos piensan, si no llegan a tener relaciones sexuales, que serán considerados raros, pero la verdad es que serían mayormente beneficiados en todos los aspectos de su formación si no hubiera relaciones sexuales precoces. Definitivamente, no tener relaciones sexuales es el medio que la conciencia universal aprueba, y además esto nos evitaría o evitaría a nuestros adolescentes contraer esas enfermedades de las que existen tantas en nuestros días, enfermedades de transmisión sexual. Aproximadamente hay más de 25 enfermedades de transmisión sexual. Antiguamente, en la época de los 70s, de los 80s, solamente había dos enfermedades de transmisión sexual. Esto se ha incrementado de manera muy notable. En una ocasión también, una muchacha preguntaba y decía: "¿Qué hacer si ya he tenido una o varias relaciones sexuales. Y puede ser el caso de del cuestionamiento de varias personas. Bueno, como ya lo hemos mencionado, no es obligatorio tener relaciones sexuales. Es algo que la misma sociedad está tratando de hacer creer a los adolescentes y a los jóvenes. Y, curiosamente, a partir de los medios de comunicación, llámense escritos o visuales, muchos adolescentes han cedido, no una, sino ya en varias ocasiones, a estas influencias. Sin embargo, quisiéramos pensar que tratar de hacer entender a nuestros adolescentes que esto es un problema y no es una problemática sencilla. La libertad sexual suele ser muy costosa y es bueno entender que la mayor parte de las cuentas se pagan. Y curiosamente, la mayor carga siempre o la mayor parte de las ocasiones la lleva la mujer. Es riesgoso y la mujer casi siempre asume la mayor cantidad de riesgos en cuanto a enfermedades de transmisión sexual. Y esto en muchas ocasiones también lleva a abortos por embarazos no deseados. Enfatizaríamos entonces que no es un asunto sencillo y que definitivamente el riesgo de contraer enfermedades de transmisión sexual es algo sumamente delicado, sobre todo cuando no se tiene en mente esta problemática de manera clara. La respuesta a este interrogante, si quisiéramos puntualizarla, entonces sería: si ya ha habido varias ocasiones en las que hayan tenido relaciones sexuales, la idea sería tomar una determinación para no volver a cometer estos actos. Hablar con personas que sean capaces de ayudar. Los padres sería lo ideal, o alguna persona de confianza, y entender que es una persona muy valiosa y que no vale la pena demeritar el valor que tiene al seguir cometiendo actos de este tipo. ¿Cuán lejos puedo llegar? Es también otro de los cuestionamientos que en ocasiones los adolescentes llegan a considerar. La verdad es que lo que podríamos llamar arriesgarse sexualmente es un asunto inaceptable en cuanto a las relaciones sexuales entre adolescentes, porque aunque no deseamos ir o no desean ir los adolescentes demasiado lejos, sí quieren ir lo más lejos posible. Pero quisiera considerar y decir que definitivamente el empezar en esta práctica sería tanto como querer frenar una locomotora en una corta distancia después que ha adquirido una gran velocidad. Es decir, sería casi imposible detenerse. De la misma manera, cuando los adolescentes han estado inmersos o involucrados con esta idea, ¿qué tan lejos puedo llegar?, y han empezado a considerar esta idea dentro de ellos, hay un riesgo muy eminente, porque no se va a poder llegar hasta el borde o hasta el límite que ellos han considerado. Lo más probable es que se pierda ese control definitivamente, y si se pierde ese control, se llegaría a tener un coito, una relación sexual. Los jóvenes entonces no comprenden que el sexo es una actividad progresiva que termina casi siempre en el coito, en la unión de las dos personas. Razonar con los jóvenes es muy saludable. Tal vez una pregunta inteligente sería con ellos: vamos a suponer que ellos andan en la etapa más o menos de la adolescencia entre los 14 y los 15 años. Yo quiero decirle que en los medios de comunicación recientes, en un promedio de unos 5 años, la persona habrá estado expuesta aproximadamente a unas 46,000 escenas sexuales. Esto es algo sumamente delicado. Es decir, que un adolescente que haya visto televisión, que tenga 15 años, y haya estado viendo televisión, vamos a decir desde los 10 años hasta los 15, habrá visto 46,000 escenas de tipo sexual. Ahora, ponga usted una idea, esa idea en su mente. En estas escenas, ¿habrá habido en alguna ocasión el que la persona hubiera contraído alguna enfermedad de tipo sexual, es decir, que las personas que hayan estado practicando alguna relación sexual en esos programas que se han visto, los medios informen que se contagió la persona de alguna enfermedad de transmisión sexual, casi nunca usted verá una respuesta afirmativa. Yo podría decirle que definitivamente nunca se presenta ante los ojos de las personas cuando hay esta problemática, cuando se presenta este asunto, casi nunca se evidencia pues que la persona haya contraído una enfermedad de transmisión sexual. Quisiera mencionarle, por ejemplo, que esto es un engaño, es una mentira en la que caen los adolescentes precisamente porque no hay la información adecuada definitivamente. Solamente para mencionarle algún dato que es muy interesante. Imagínese usted que, por ejemplo, en los Estados Unidos, cada día 33,000 personas son infectados con alguna enfermedad de transmisión sexual. A principios de los años 90, imagínese usted este dato, a principios de los 90, cerca de 12 millones de personas contrajeron gonorrea, herpes o sida. Esto nos hace entender algo. Los medios de comunicación no dicen las cosas como son. Y lamentablemente, muchos de los adolescentes, la gran mayoría, están recibiendo una información que no es la correcta. De alguna manera, los padres, que estamos sumamente involucrados con esto, hemos dejado que nuestros hijos decidan qué tipos de personas son la base o el modelo para seguir. Los medios nos presentan ese modelo y nosotros lo hemos permitido cuando dejamos que nuestros adolescentes vean ese tipo de programas. Quisiera decir que dentro de estos engaños, las personas más afectadas siempre van a ser nuestros hijos, particularmente los adolescentes. Hemos mencionado que hay básicamente, o que queremos tratar básicamente, dos engaños. En primer lugar, hemos visto hasta ahora el primer gran engaño en el que nuestros adolescentes o los adolescentes caen, que es el de las relaciones sexuales premaritales, prematrimoniales. Y hemos mencionado que hay una sociedad, hay un medio ambiente que envuelve a nuestros adolescentes, y ese medio ambiente, muchas de las cosas que los rodean, están influyendo de manera determinante para que ellos permanezcan mal informados o con influencias que no les permiten distinguir con certidumbre en qué tipo de mundo están viviendo. Y al mismo tiempo, esas influencias están llevándolos a que tomen decisiones incorrectas, decisiones equivocadas. Una de esas grandes decisiones equivocadas, de esos grandes engaños que nuestros adolescentes están cayendo, es precisamente el aspecto de las relaciones sexuales prematrimoniales. Quisiéramos decir que nuestra gran preocupación son los adolescentes, es ese gran sector de nuestra población, y que definitivamente si los padres o las personas que están involucrados con el manejo, con el trato de adolescentes, no tienen la información conveniente, la información adecuada, la información a tiempo, es muy difícil que podamos ayudarlos. Considerar que nuestro país es un país eminentemente de jóvenes es un asunto que debe hacernos reflexionar mucho, porque dependiendo de lo que hagamos en esta etapa, en la etapa crítica en la que están los adolescentes, de lo que hagamos o dejemos de hacer, va a depender en gran medida el que nuestra sociedad pueda no ser enferma, como muchas otras sociedades en diferentes países, en Europa, en los Estados Unidos, alrededor del mundo, ya tienen. Es solamente cuestión de que usted revise los diarios, los grandes diarios, las noticias en nuestro país, y se dará cuenta que definitivamente la adolescencia y la juventud en las diferentes partes del mundo está pasando por una crisis muy importante.
0: 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No se desaliente. 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También puede comunicarse con nosotros al Ministerio Esperanza para la Familia en un horario de lunes a viernes de 10 de la mañana a 5 de la tarde al teléfono 2221-1891 2221-1891 para concertar una cita. Continuamos con la segunda parte de este interesante tema.
1: Hemos resuelto tal vez algunas de esas interrogantes que los adolescentes tienen precisamente acerca del aspecto sexual. Y en esta segunda parte de este programa, quisiéramos enfocarnos en otro gran engaño en el que los adolescentes caen con mucha frecuencia. Hace poco platicaba con un muchacho de unos 16 años. Él venía de una urbe, de la gran urbe, en la ciudad capital de nuestro país. Y este muchacho había estado inmerso en un problema delicado ya, de drogas. Este muchacho de 16 años, cuando llegó a platicar conmigo, venía con su aspecto, usted debe de más o menos conocerlo, con sus aretes en las orejas, pero no solamente allí, sino en algunas otras partes de su cuerpo, incluso en su lengua. Evidentemente, este muchacho venía más que otra cosa con un marcado sentimiento de culpa y al mismo tiempo con mucho temor. Él me decía, la verdad es que quiero salir de esto. Creo que todavía no he llegado al límite y creo que este es el momento en que yo debo de decir, ya no más, más adelante. Él había estado incluso ya recluido un tiempo en una prisión allá en la ciudad capital de nuestro país y durante ese tiempo le permitió conocer la tragedia y muchas de las situaciones sumamente difíciles que viven las personas que han tenido el infortunio de pisar estos lugares. El segundo gran engaño, entonces, el que quisiéramos tocar, es el asunto de las drogas, el alcoholismo, que incluso debemos de considerar también como una droga. Dentro de esas tendencias actuales, quisiera decirles que esas tendencias actuales de nuestra sociedad han promovido el desarrollo acelerado de la niñez y de la adolescencia y la promoción de conductas que no son adecuadas para su correcto desarrollo. Esas conductas envuelven a nuestros jóvenes y adolescentes y la verdad es que están siendo totalmente diferentes a los adolescentes o a los jóvenes que apenas hace algunos años todavía nosotros conocíamos. Es importante considerar que los adolescentes actuales son diferentes de los adolescentes de otros tiempos en cuanto a la rapidez en la que ellos están desarrollando esas tendencias. ¿A qué me refiero? Quisiera tratar de explicar. Los niños pasan más rápidamente de una etapa de la pequeña infancia de los 2 a los 3 años y de repente usted encuentra que esos pequeños niños quieren ser o aparecer como personas que ellos ven en los medios de comunicación y quieren imitar a esas personas. Este ejemplo, que es característico, en realidad nos marca que los niños, los preadolescentes, los adolescentes y aún los jóvenes tienden a imitar la conducta de otras personas, definitivamente, y lo asumen como modelos propios de ellos. es importante mencionar algo. Definitivamente no son formas o conductas que ellos sean capaces de racionalizar. Y en muchos casos, es bueno mencionar también que al estar en etapas básicas y formativas del carácter, no alcanzan a discriminar o a discernir lo que es correcto de lo incorrecto, lo que es una fantasía de una realidad también. Citando algunas de las enseñanzas de Esperanza para la Familia, precisamente, en donde se han descubierto estudios sumamente importantes acerca del desarrollo del cerebro en las etapas de la adolescencia, llegamos a concluir algo. Demuestran esos estudios que la inmadurez cerebral durante la adolescencia, por ejemplo, puede ser en gran medida responsable de muchas de las conductas de riesgo. Es, sin embargo, notable que en esta etapa, precisamente, en cuanto hay una inmadurez cerebral, es decir, que el adolescente no discierne lo que es correcto de lo que es incorrecto, ocurren también cambios que son sustanciales en algunas áreas del cerebro, en donde se enfatizan preferencias a ciertas actividades peligrosas o de alto riesgo. Esto podría parecer un poco como decir qué difícil es, porque entonces está perdida la batalla de antemano. Pero no es así. Lo importante aquí es entenderlo y comprenderlo. Es decir, que por un lado hay la inmadurez cerebral propia de los adolescentes, porque están en evolución, y por otro lado, entender que hay cambios sustanciales en otras partes de su mente, de su cerebro, que tienen una marcada preferencia hacia actividades riesgosas o peligrosas. Esto nos lleva a concluir el por qué a los adolescentes les gusta conducir bajo los efectos del alcohol, y además conducir de una manera desmedida y altamente riesgosa y peligrosa. Es bueno recordar aquí que la primera causa de muerte entre adolescentes y jóvenes de 14 a 19 años es a consecuencia precisamente de accidentes automovilísticos, y esos accidentes automovilísticos tuvieron un ingrediente, una sustancia principal, la ingestión de bebidas alcohólicas. Otras actividades riesgosas que tienen los adolescentes que practican es, en esta etapa, pues el fumar, el tener relaciones sexuales, como lo hemos mencionado, sin prever las consecuencias. Y estas conductas, también como lo enfatizábamos al inicio de nuestra plática, van a marcar tendencias y conductas que van a afectar durante todo el desarrollo de la persona, durante su vida adulta, inclusive, y más allá. Acerca de estas actividades peligrosas es que precisamente hemos enmarcado el consumo de drogas. Y podríamos mencionar acerca del uso y el abuso de las drogas que los adolescentes también viven profundamente desconocidos, en muchos casos, de las consecuencias finales que esto trae añadido. Es decir, si una persona de manera casi natural en nuestro país tiende a asumir comportamientos sin entender las consecuencias que tienen más adelante, imaginemos el caso de los adolescentes, en donde su cerebro está conformándose, en donde ellos están aprendiendo. Imaginemos cómo ellos van a tener la capacidad de poder saber si una conducta de este tipo le va a traer o no consecuencias fatales. Es precisamente la preocupación y el énfasis que quisiéramos dejar muy, muy claramente marcado ahora que estamos mencionando este engaño que viene hacia los adolescentes. De la misma forma que hicimos en el segmento pasado, preguntaríamos, como algunos de los adolescentes lo han hecho, ¿por qué es que consumimos droga? Como me decía el muchacho que le hacía referencia hace rato, ¿por qué la consumo si sé que me va a perjudicar, si sé que me va a matar? si usted se da cuenta, esa pregunta pareciera implicar que sí tiene conocimiento de los problemas que le va a acarrear, pero en el fondo desconoce totalmente la verdad, es decir, la realidad, el momento en el que ya no va a tener la capacidad de levantarse, el momento en el que ya no va a tener la capacidad de razonar, el momento en el que va a ser totalmente inútil para esta sociedad, para su familia y para él mismo. Quiero decirle, a propósito de esta pregunta que los adolescentes pudieran hacer, bueno, ¿por qué es que yo consumo drogas si sé las consecuencias que me va a traer? Quiero decirles que en la mayoría de las ocasiones, la introducción al mundo de las drogas es hecha por un conocido, un amigo, la mayor parte de las ocasiones, en un ambiente, si sé las consecuencias que me va a traer. Quiero decirles que en la mayoría de las ocasiones, la introducción al mundo de las drogas es hecha

efectos en el sistema nervioso y lo altera. Y debe ser considerado en consecuencia así. Entonces, en un ambiente social, en un ambiente que es propicio para los adolescentes y para las tendencias que ellos tienen actualmente, es el principal momento, pues, en el que ellos empiezan a tener contacto con esto. Más allá de esto, otras drogas como la marihuana y las píldoras suelen ser distribuidas en fiestas en las que el que no las usa no se atreve a decirles a los demás que no las usa, por no ser considerado como aparte del grupo al que quiere pertenecer o a donde está. Esto nos da una idea. El aspecto de la aprobación social juega un papel determinante en la iniciación en el hábito de las drogas. Tal vez valdría la pena mencionar a los padres de manera particular algunos síntomas que advertirían el hecho de que sus hijos están consumiendo alguna droga. En primer lugar, podríamos mencionar la inflamación de párpados, de nariz, y las pupilas o son muy grandes o muy pequeñas, dependiendo de la droga que se esté utilizando. Pueden aparecer también extremos en la manifestación de la energía, es decir, la persona puede pasar de una alegría desmedida a un extremo de tristeza profunda. El apetito va a extremos también. También hay cambios súbitos en la personalidad y la persona puede mostrarse irritable, distraída, confusa o se vuelve agresivo, suspicaz y explosivo. El cuerpo y el aliento huelen mal y aún se puede descuidar el hábito de la limpieza. Empieza a haber trastornos del sistema digestivo. Puede presentarse diarrea, náuseas, vómito y dolores de cabeza y la visión doble son muy comunes. Hay cambios también en el tono de la piel y en la posición del cuerpo. En etapas posteriores al uso ya de alguna droga, como la heroína o algo inyectable, hay marcas de pinchazos en el cuerpo, en especial en los brazos, y algo que debiera alertarnos y alarmarnos, e incluso es motivo para que nosotros podamos presentar eso como un argumento a los adolescentes, esos pinchazos suelen infectarse y se convierten en abscesos y llagas que después es sumamente complicado tratar. Hay, además, deterioro de los valores morales y aparición de ideas y valores muy modernos y raros, cosas que antes no existían en la vida de la persona. Es aquí en donde el papel del padre y de los que tienen contacto con los adolescentes, con ellos, debiera de jugar el papel más importante, informando, estando cercanos a los adolescentes, ya que si no tienen una percepción correcta del mundo en el que viven, a través de los ojos de los padres principalmente, ellos van a ser objeto de los engaños de este mundo, del que, por cierto, cada vez es más difícil escapar. Y algunas importantes razones, tal vez, que podríamos mencionar a los adolescentes en sus cuestionamientos, es informar. La información siempre es útil para todas las personas. Y cuando los adolescentes tienen la facilidad de acercarse o el deseo de quererlo hacer, creo que se puede lograr muchísimo. Las vías de comunicación son importantes en ese sentido. Mencionarles, por ejemplo, a los adolescentes que el 10% de las muertes en nuestro país se deben a la ingestión de alcohol es una razón que pudiéramos presentar como algo sumamente importante para ellos, para que tomaran decisiones correctas. También mencionar que, por ejemplo, alrededor del 60% de accidentes de tránsito, homicidios, suicidios, violaciones, asaltos y otra clase de violencias involucran alcohol. Aquí el aspecto es doble, porque involucra a la persona que toma el alcohol
y a la persona que recibe, vamos a decir, alguna

0: manifestación de este tipo, como el suicidio, como una violación, como una agresión. O sea, no es solamente mencionar el que el 60% de los accidentes de tránsito tiene involucrado el asunto del alcohol, sino que además la repercusión que trae en otras personas, en otras familias, en otras situaciones, crea un descontrol muy particular en nuestra sociedad. No es solamente una persona, son muchas cosas las que trae detrás el hecho de que alguien esté involucrado en un accidente, por ejemplo, de tránsito. En suma, podríamos decirles a los adolescentes que la adolescencia no es nunca la etapa adecuada para beber alcohol. De hecho, ninguna etapa es adecuada para beber alcohol, pero particularmente la adolescencia es la menos indicada para beber el alcohol y otras drogas. Quisiera mencionarle, por ejemplo, algunas universidades, ¿qué opinión tienen sobre el alcohol y las drogas? Consideran que demasiadas veces el consumo del alcohol y otra droga resulta en tragedias. Esto es algo muy importante a nivel universitario. Recientemente, muertes causadas por envenenamiento de alcohol o incidentes relacionados con el alcohol han sucedido en todo tipo de universidades. Es decir, universidades de paga, universidades caras, universidades en donde se supone que hay un estándar de moralidad, definitivamente han ocurrido este tipo de situaciones. Mencionar también que el consumo de alcohol y otras drogas ha sido la causa de muchos accidentes, heridos, vandalismo y crímenes dentro de las universidades. Y esto ha hecho que muchas personas, como mencionábamos hace rato, la gran influencia que hay hacia otras personas, o los grandes efectos colaterales que hay hacia otras personas, sufran esas consecuencias también, en las clases o en sus estudios. La mayoría de los estudiantes evitan el uso peligroso del alcohol y otras drogas, pero por lo mismo, ellos debían evitar estar expuestos a las conductas altamente riesgosas de sus compañeros. Quisiera solamente, para concluir esta presentación, mencionar tal vez un texto de la Biblia, de las Sagradas Escrituras, y lo quisiera mencionar porque la Biblia no es un libro de religión, es un libro de valores precisamente, que creo que es un libro que puede ayudar mucho, sobre todo en la etapa de la adolescencia. Quisiera citar, por ejemplo, lo que dice uno de los libros del Antiguo Testamento, el libro de Lamentaciones, el capítulo 3, el versículo 27, dice así: bueno le es al hombre llevar el yugo desde su juventud. Este texto sencillo nos habla de que al hombre le es bueno llevar el yugo desde su juventud. El yugo es ese instrumento que sirve para que un par de animales, precisamente por eso se llama yugo, porque están dos animales en la misma herramienta, jalan en una dirección para producir un trabajo, un trabajo que puede ser útil para el campo. Es curioso, pero en ese yugo, lo ideal es que puedan ser jalados por dos animales de la misma especie. Si usted pone dos bueyes, por ejemplo, ellos pueden jalar con la misma fuerza, con la misma intensidad, ese yugo y producir un trabajo deseable, producir un trabajo acorde. El texto dice: le es al hombre bueno llevar el yugo desde su juventud. Creo que de una manera importante, los padres y, como habíamos mencionado, aquellas personas que están involucradas en el desarrollo de habilidades con los jóvenes o de estar trabajando con jóvenes, es muy importante que puedan ser esas personas que puedan estar al parejo de los jóvenes, que puedan estarlos conduciendo, que puedan estarles ayudando en esas etapas tan complicadas que son la adolescencia, la juventud. Si nosotros marcamos estas pautas, si nosotros informamos, si nosotros estamos cerca de los adolescentes y de los jóvenes, la etapa de la adolescencia y de la juventud traerá menos engaños a sus vidas y la podrán ellos sobrellevar con mucha más entereza, con mucha más decisión, viendo un mundo mucho mejor hacia el futuro. Les agradecemos mucho que nos hayan acompañado en este programa y quisiéramos decirles que estamos siempre muy contentos de poder transmitir algo que es útil para la familia.
1: Hemos llegado al final de este mensaje. 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alguna duda, puede llamarnos al Ministerio Esperanza para la Familia de lunes a viernes de 10 de la mañana a 5 de la tarde al teléfono 2221-1891. 2221-1891. 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

cumplido las profecías bíblicas, como en Mateo 24, que en los últimos días el Evangelio será predicado a todo el mundo y entonces vendrá el fin. Así que gracias al internet, que ahorita estamos en vivo, redes sociales, YouTube, live stream, y estamos teniendo miles y miles y miles de visitas de personas que aman y están interesadas en la palabra de Dios. Bueno, abran sus Biblias en la segunda carta de Pedro. Segunda carta de Pedro, capítulo 3, versículos del 1 al 14. Segunda de Pedro, capítulo 3, del 1 al 14. El tema o el título de la conferencia de esta mañana se llama ¿Cómo vivir en los últimos tiempos? ¿Cómo vivir en los últimos tiempos? Dice así el apóstol Pedro en su segunda carta, capítulo 3: Amados, esta es la segunda carta que les escribo, y en ambas despierto con exhortación vuestro limpio entendimiento, para que tengan memoria de las palabras que antes han sido dichas por los santos profetas, y del mandamiento del Señor y Salvador dado por vuestros apóstoles, sabiendo primero esto, que en los últimos días vendrán burladores, andando según sus propias concupiscencias, y diciendo: ¿dónde está la promesa de su venida o de su advenimiento? Porque desde el día en que los padres durmieron, todas las cosas permanecen así como desde el principio de la creación. Estos ignoran voluntariamente que en el tiempo antiguo fueron hechos por la palabra de Dios los cielos y también la tierra, que proviene del agua y por el agua subsiste, por lo cual el mundo de entonces pereció anegado en agua. Pero los cielos y la tierra que existen ahora están reservados por la misma palabra, guardados para el fuego en el día del juicio y de la perdición de los hombres impíos. Mas, oh amados, no ignoréis estos, que para el Señor un día es como mil años y mil años como un día. Vamos a detener nuestra lectura hasta este momento y vamos a analizar estos versículos uno por uno, para en primer lugar darnos cuenta que si tú supieras que Cristo viene mañana, ¿cambiarías tus planes, tus prioridades, tus expectaciones? ¿Cuántas personas? El otro día oí, por ejemplo, que un camión ahora en la nueva ruta, la nueva autopista que acaban de hacer de La Marquesa hacia Toluca, que son como 42 kilómetros, que te ahorran como 15, 18 minutos para no irte por la anterior. Se fue un camión, ya están prohibiendo la entrada de los camiones de redilas y los camiones grandes. Es una bajada impresionante. Bueno, no se calculó mucho, ¿verdad? Y el camión se fue contra la caseta y mató a la persona de la caseta. Murió quemado junto con el chofer. Después vino otro accidente también, y gracias a Dios que pues ya hicieron otro desviamiento, una desviación para los camiones, y se le está prohibiendo a los que entren que ya no circulen por esa autopista. Lo que más me impactó fue que oí en el periódico que uno de los testimonios es que unos familiares de estas personas que murieron dijeron lo siguiente: mi tío, una de las personas que murieron, estaba cuando salió de la casa y voy a hacer esto, construir esto, etcétera, etcétera. Y nos damos cuenta, uno de los familiares es cristiano, nos damos cuenta que así es la vida. Hoy vivimos, hoy en la tarde, hoy en la noche o mañana, ninguno sabe si vamos a amanecer. Nadie sabe. Todas las personas salimos al mundo y con proyectos y visiones y trabajo, etcétera, etcétera, cuando lo más importante es que todos estamos condenados, somos como una lista de reos, condenados a muerte, porque algún día tenemos que entregarle cuentas a Dios. Entonces, si tenemos esta conciencia de que hoy puede ser el último día en que Dios tal vez te esté hablando, y tal vez Dios te está dando la oportunidad de comenzar a cambiar ya tu trayecto y el camino que tú llevas,
estoy seguro que cambiarías el rumbo de tu vida. Si respondes que sí, entonces eso quiere decir que necesitas hacer algunos ajustes ya en tu vida, no creyendo que tienes todavía un mes de vida, ni una semana, ni todavía, no me faltan todavía 10, 15 años, no me importa que tengas 20, 25 años de edad, 30, 35 años, la muerte toca las puertas a los niños recién nacidos, como al que llega a los 113 años del último señor judío que acaba de morir de 113 años. Así que la muerte es para todos los seres humanos, para todas las edades, en el momento en el que menos lo pensamos. Si tú respondes que sí, ¿verdad? Entonces, la Biblia tiene muchas exhortaciones para que nosotros vivamos a la luz de la eternidad, a la luz de cada día levantarme, Señor. Yo no sé si es mi último día, encomiendo mi familia a ti, Señor. Te encomiendo mi vida, guíame, Espíritu Santo. Muéstrame las decisiones que tengo que tomar. Que las decisiones que tengan no tengan consecuencias para el mal, sino para el bien. Que cada decisión que yo tome en este día sea para tu gloria, Señor. Cuando comenzamos a vivir con esta expectación de la eternidad, es cuando podemos comprender al rey David en uno de los salmos que oró a Dios y le dijo: oh Dios, enséñame a contar los días de tal manera que traiga sabiduría al corazón. Vean, por ejemplo, en Romanos capítulo 13, versículos del 11 al 14, la exhortación que nos hace el apóstol Pablo. Y esto, conociendo el tiempo. ¿Cuál tiempo? El tiempo que es cortísimo de nuestra vida. Que ya es hora de levantarnos del sueño, porque ahora está más cerca de nosotros nuestra salvación que cuando creímos. La noche está avanzada y se acerca el día. Desechemos pues las obras de las tinieblas y vistámonos las armas de la luz. Andemos como de día, honestamente, no en glotonerías y borracheras, no en lujurias y lascivias, no en contiendas y envidia, sino vestíos del Señor Jesucristo, y no proveáis para los deseos de la carne. Noten ustedes en el versículo 12 que la vida espiritual la compara el apóstol Pablo, guiado por el Espíritu Santo, con el día y la noche. Cuando llegan las 9, 10 de la noche, en el caso particular mío, yo a las 10 y media ya estoy roncando, ¿verdad? Tal vez 10 y cuarto, 10 y media. Ya sé que es mi hora. Tengo esa disciplina de siempre tratar de dormirme esa hora. Y ya llegan las 5, 5 y media, levantarme, porque ya salió el sol y tu cuerpo se acostumbra, ¿verdad? El metabolismo a los horarios donde tú estás viviendo. Bueno, de la misma manera, ¿saben ustedes a qué hora de la noche nos encontramos ahorita? Nos encontramos en el punto más oscuro de la humanidad, donde un loco que se llama Jim Jong en Corea del Norte está amenazando bombardear la isla de Guam, donde hay 163 mil personas, más de 12 mil soldados norteamericanos estacionados. Está amenazando bombardear Alaska y Los Ángeles. Está amenazando lanzar bombas contra Japón. Ya ahorita comenzó la evacuación de Corea del Sur, porque Corea está dividida en el norte y en el sur. En el sur están completamente, no son comunistas. En el norte, este hombre, Jim Jong, de 33 años, ¿verdad? Un jovencísimo, el gordito que tienes ahí arriba de tu cama. Este hombre, ¿verdad?, está tratando de recuperar Corea del Sur, amenazar Corea del Sur. En Corea del Sur hay más de 17 mil marines o marinos de Estados Unidos, y tienen un sistema ahorita, gracias a Dios, ¿verdad?, como escudo contra misiles, pero misiles Wang 2, que no son los grandes, que viajan a más de 6 mil, 7 mil kilómetros de distancia. Entonces, el mundo está ahorita así en una expectación impresionante. Anoche oí un noticiero que investigaron a los habitantes de Guam. Guam es una isla que está como a 2.500 kilómetros de Corea del Norte, entre Honolulu y Japón, en medio casi de Indonesia, Filipinas. Y fueron a la isla, una isla preciosa, ni siquiera sabía que existía esa isla. En muchos mapas ni aparece. Entonces tiene unas playas preciosas, pero está la estación más grande norteamericana de los portaaviones y de los aviones destroyers. Y comenzaron a entrevistar los periodistas a los habitantes de esta isla preguntándoles:
¿Cómo viven ustedes ahorita que saben que ustedes van a ser el primer blanco de este señor que ya amenazó que esta semana manda 4 misiles alrededor de la isla? Y simplemente la pura radiación de esos misiles, aunque no tengan todavía cabezas nucleares, es peligrosísimo para los habitantes. Y el 80% de los habitantes contestaron, es que todos nos levantamos en esta isla sabiendo que es nuestro último día. No esperamos amanecer. Y si amanece, le damos gracias a Dios. Sabemos que en cualquier momento ya estamos, ahora sí que, ya con esta amenaza de hace muchos años, desde los abuelos de este señor Jim Jong, que siempre amenazó destruir esa isla por odio a los americanos. Entonces, cuando dijeron esto, me llamó la atención, porque es la forma como un cristiano debe de vivir. Todos sabemos que al levantarnos, tal vez sea el último día. ¿Sabes tú acaso si mañana amaneces? ¿Sabes tú un accidente en la carretera, una bala perdida, un asalto, un secuestro, una enfermedad? ¿Que vais al hospital mañana? Doctor, me siento de maravilla. Discúlpeme, don Pancho, pero los rayos X dicen que usted tiene cáncer y hay una metástasis que se le ha cundido por todo el cuerpo. Oiga, pero yo me siento bien. Usted se siente maravilla. Los rayos X no fallan. Usted tiene cáncer y tiene 3 meses de vida. Y así, de la noche a la mañana, te cambia el panorama de tu vida. Estoy seguro que cuando alguien recibe estas noticias, cambia completamente su manera de vivir. Se enfoca ya en otras cosas, se da cuenta que realmente tenemos que vivir, porque muchos de ustedes no están conscientes de eso. Aunque sabemos que vamos a morir, casi nadie vive bajo la luz de la eternidad. Mientras observamos estos acontecimientos actuales, estamos al borde de una guerra internacional. Nos han bombardeado con correos. Oiga, es la Tercera Guerra Mundial. ¿Qué pasa si Corea del Norte cumple sus amenazas? Trump va a contestar estas amenazas. Si contesta esas amenazas, ¿cuáles son las consecuencias que habría de muertos en Corea del Norte? Porque inmediatamente Corea del Norte bombardearía Corea del Sur. Por lo menos en Corea del Sur, el primer día habría 100,000 muertos. El primer día que este hombre con su artillería, no con misiles, con la pura artillería contestara, si Estados Unidos atacara, morirían más de 100,000 personas. Ahora, hace 3 días, el presidente de China, Xi, le mandó un recado a Trump y le dijo lo siguiente: nosotros no te apoyamos si tú inicias el ataque a Corea del Norte. Si Corea del Norte inicia el ataque y ellos atacan a Estados Unidos, nosotros vamos a permanecer neutrales y no nos vamos a meter en el conflicto. Pero si Estados Unidos ataca primero y lanza el primer misil contra Corea del Norte o para destruir sus sitios nucleares, China dijo, entonces nosotros tendríamos que intervenir, porque le llamaríamos una agresión de acuerdo a las leyes internacionales de la justicia en La Haya, en Holanda. Entonces, vivimos un mundo tan incierto donde sabemos que ahora no son juguetes las armas que tienen los países. Rusia tiene una base nuclear en Venezuela, apoyado por Irán. Rusia tiene bases navales en Siria y está defendiendo Siria junto con Irán y con Turquía para que Estados Unidos no entre al Medio Oriente otra vez. El Medio Oriente está siendo convertido en el Islam por el califato, donde esperan al Mahdi, al Mesías, que nosotros le llamamos Jesucristo. Y el Medio Oriente está como una olla hirviendo, sabiendo en la Biblia que ahí, en esta zona geográfica del Medio Oriente, estallará la Tercera Guerra Mundial, que en Apocalipsis 16, del 12 en adelante, se llama el Armagedón. Entonces, santos de Dios, si estalla ahorita una guerra con Corea o con lo que sea, no es la Tercera Guerra Mundial. Faltan 3 guerras. Una antes de que venga Cristo en el arrebatamiento, y va a haber 2 guerras o 3 a lo más durante el periodo de la tribulación. Simplemente en el cuarto sello, Apocalipsis 6 del 5 en adelante, una cuarta parte de la humanidad va a morir. En la quinta trompeta, una tercera parte de la humanidad va a morir. Y cuando venga la guerra del Armagedón, si no viene Cristo y desciende con nosotros en la tierra, nos auto extinguiríamos. La raza humana se autodestruiría del odio tan grande que existe en el mundo. Ahorita
en los últimos, escuchen esto, 100 años, en una ciudad llamada Charlottesville, en Nueva Jersey, antier, se levantaron después de 100 años un grupo de nacionalistas blancos, que son los que forman el famoso Ku Klux Klan, con los neonazis y con símbolos de la suástica nazi. En esta ciudad se levantaron para levantarse en armas y clamar que se necesita una reforma de los blancos, que los blancos deben de volver a gobernar Estados Unidos. Es el racismo en su último grado. En los últimos 100 años, esto no se había visto en Estados Unidos. Había habido pequeños brotes, ¿verdad? Siempre blancos contra negros, contra mexicanos, pero ya este movimiento que se levantó ahí en Nueva Jersey, en Charlottesville, hace 3 o 4 días, es algo, ¿verdad?, terrible, que nos habla la condición y la temperatura en que se encuentra el mundo donde tú y yo estamos viviendo. No cabe duda, vivimos en los últimos tiempos. Iglesia, despiértate, porque los cascos del Apocalipsis ya se oyen en el cielo. El tiempo se nos acabó. Muy bien, vamos pues a ver de qué manera nuestra esperanza en el regreso de Cristo debe afectar nuestra manera de vivir. Regresemos a nuestro pasaje de 2 de Pedro, capítulo 3, y vayamos estudiando cada versículo. En primer lugar, aquí encontramos tres líneas de pensamiento en el pasaje que acabamos de leer. Tres líneas de pensamiento a la luz de la realidad. Número uno, se nos exhorta en primer lugar cómo vivir en los últimos tiempos. Vivir a la luz de las promesas de Dios. Esta es la primera cosa que se nos aconseja, particularmente relacionadas las promesas con el futuro. Veamos lo que dice el versículo 1. Amados, esta es la segunda carta que les escribo, y en ambas despierto con exhortación, despierto vuestro limpio entendimiento, para que recuerden, para que tengan memoria de las palabras que antes han sido hechas por los santos profetas. O sea, tenemos que recordar, en primer lugar, viviendo en esta última generación, recordar las promesas que en el Antiguo Testamento se hicieron respecto al futuro que tú y yo actualmente estamos viviendo. Esto se refiere a todos los eventos futuros que se profetizaron en el Antiguo Testamento, como viene la gran tribulación, la segunda venida, la apostasía de la iglesia que ya estamos viviendo. Nunca la iglesia cristiana había sido bombardeada con tantas herejías, con tantas barbaridades que se están predicando y que se están enseñando en los últimos 30, 40 años. Es impresionante la cantidad de miles, ustedes no lo saben, miles de cristianos en Sudamérica y en Europa que dicen: no encontramos una iglesia con sana doctrina. Y están reuniéndose en sus casas, nos piden nuestros videos, nuestras enseñanzas a través de los CDs, etcétera, etcétera. Tenemos más de 3,725 reuniones en casas en Sudamérica que se están alimentando con el curso que tenemos de ITI, el Instituto Teológico Internacional que dirige mi hermano Alejandro, y se están alimentando de eso 1 hora diaria y están juntándose en su casa porque no encuentran una iglesia de sana doctrina. Es impresionante. En una que les piden bolsas para vomitar, en otras que la cachetada del Espíritu Santo, el chicle del Espíritu Santo, la caída del Espíritu Santo, etcétera, etcétera, que si no hablas en lengua no tienes al Espíritu Santo. Bueno, es increíble a lo que la iglesia ha llegado. Y millones de cristianos, por no tener una vocación para estudiar la Biblia sistemáticamente por libros, etcétera, etcétera, caen en la trampa y se comen y son engañados con todo lo que oyen. Nunca corroboran si lo que les enseñan es lo que enseña la palabra de Dios. Tengan memoria que esto va a venir. No nos asustemos, como me dicen muchos pastores.
Acabo de estar en Guatemala el último fin de semana. Se celebró el 67 aniversario de Radio Cultural en Guatemala, en la ciudad, que es la estación de radio más prestigiosa en los últimos 100 años. Y esta radiodifusora celebró el 67 aniversario, me invitaron a compartir la palabra, y el sábado se unieron casi más de 1.700 pastores de diferentes naciones, de la ciudad de Guatemala, etcétera, etcétera. Y el domingo nos reunimos en el Parque Industrial y asistieron 18.000 personas. Entonces vemos nosotros que está, es una efervescencia de hambre de la palabra de Dios. Y cantidad de pastores me decían en Guatemala, hermano, es que necesitamos la sana doctrina, necesitamos regresar a las enseñanzas de la Biblia, a las enseñanzas que Cristo nos enseñó. Y yo el consejo que les daba es el siguiente: no se desilusionen, no se asusten. ¿Saben por qué? Porque Cristo nos los dijo. Cuando estas cosas sucedan, recuerden que yo se las dije antes. Entonces, esto tiene que suceder. No nos desilusionemos, al contrario, tiene que suceder, y si sucede es porque la Biblia es la palabra de Dios. Al contrario, esforcémonos, seamos valientes, echemos mano de la vida eterna, no perdamos la esperanza a la cual todos hemos sido llamados, estemos firmes y constantes en la fe, sabiendo que nuestro trabajo no es en vano. Entonces, no es tiempo de ser cobardes, no es tiempo de ya me voy, tú una bola de hipócritas, esto no es cierto, estos son los perdedores, los que quieren ponerse hasta atrás del ejército y no quieren ocupar las primeras líneas de comandantes y generales del ejército de Dios. Es muy fácil irte hasta atrás y decir, ya no peleo, ya me quedo en la casa, esto no es cierto, qué fácil es eso. Y dicen Apocalipsis 21:8, los cobardes encabezan la lista de los que van al lago de fuego. Los cobardes, no los adúlteros, no los homosexuales, no las lesbianas, no los secuestradores. Los cobardes son los primeros que dice Cristo que va a juzgar. Muy bien, entonces todas estas profecías ya se han cumplido. Y la exhortación es que mantengamos estas promesas en nuestra mente, porque las vamos a necesitar. Dice el versículo 3, sabiendo primero esto. O sea, ¿por qué necesitamos recordar tus promesas? Porque en los postreros días, que es la época que estamos viviendo, que actual es la Biblia, vendrán burladores andando en sus propias concupiscencias y diciendo, ¿dónde está la promesa del Hijo de Dios? Siempre ha habido guerras, siempre ha habido terremotos, siempre ha habido maldad, siempre ha habido pecado, bla, bla, bla, bla, bla, bla, bla, bla. Y así tenemos ahorita un mundo impresionante. Tú te metes, por ejemplo, a una conferencia bíblica, profética, y ves los comentarios. Hay buenos y hay negativos. Son puras mentiras. Esto es pura hipocresía. Y siempre hay estas cosas. Todas estas personas que mandan estos comentarios se les llama burladores. Y ahora es muy importante esto, porque eso nos explica por qué necesitamos aferrarnos a estas promesas. Un burlador, escuchen esto, no es lo mismo de una persona que tiene dudas, porque los que dudan honestamente están abiertos a las evidencias, pero el burlador es la persona que ni siquiera quiere oír las evidencias ni hacer caso de las evidencias o las pruebas que la Biblia ofrece para demostrarte que estás equivocado. El burlador se dedica a burlarse, a criticar, a despreciar y atacar las cosas de Dios. En el Salmo 10, en el Antiguo Testamento, David escribió lo siguiente, versículos del 3 al 5. Salmo 10, del 3 al 5. Porque el malo se jacta del deseo de su alma, bendice al codicioso y desprecia a Jehová. El malo, por la altivez de su rostro, no busca a Dios. No hay Dios en ninguno de sus pensamientos. Sus caminos son torcidos en todo tiempo. Tus juicios los tiene muy lejos de vista. A todos sus adversarios desprecia. Y en el capítulo 14, versículo 1, dice David, dice el necio en su corazón, no hay Dios. Lo más lejos que el hombre pueda llegar es reconocer que Dios tenía razón.
Y a partir de ese punto ya no llegas más lejos sin Jesús en tu vida. Entonces, es importante, ¿verdad?, darnos cuenta que por qué actúan estos burladores de esta manera. Regresamos a nuestro pasaje segundo de Pedro. Y dice el versículo 3, ¿por qué estos burladores que abundan en la televisión, en las telenovelas, en los programas y en las entrevistas del radio, en el cine, en las películas? ¿Saben ustedes, santos de Dios, por qué esta gente actúa de esa manera, burlándose, despreciándose, riéndose, haciendo mofa de las cosas espirituales? Nos lo dice el versículo 3, porque andan según sus propias concupiscencias. En otras palabras, son personas que no quieren que Dios se meta a sus vidas. Son personas que no quieren que haya nadie en el universo que les ponga 10 mandamientos para vivir. Son personas que no les importa ni tampoco les conviene tener un Dios a quien someterse. Ellos quieren andar. La palabra concupiscencia, apúntalo, significa pasiones sin control o deseos desordenados. No tengo ningún freno moral, me acuesto con el que sea, puede ser hombre, puede ser mujer, mujer con mujer, hombre con hombre, o puedo tener amante, puedo tener esposa, o me puedo acostar con mi novio o con mi novia. Son personas que no tienen frenos, están como caballos desbocados en la vida, hacen lo que, como caballos bien alimentados, relinchan tras las mujeres que no son su esposa. ¿Y saben ustedes por qué? Lo dice aquí en 2 de Pedro, capítulo 2, versículos del 10, que describe este tipo de personas. Y mayormente aquellos que, siguiendo la carne, andan en concupiscencia, o sea, en pasiones sin control e inmundicia, y desprecian el señorío, atrevidos y contumaces, no temen decir mal de las potestades superiores. Versículo 12. Pero estos, hablando mal de cosas que no entienden, como animales irracionales, nacidos para presa y destrucción, perecerán en su propia perdición, recibiendo el galardón de su injusticia, ya que tienen por delicia el gozar deleites cada día. Estos son inmundicias y manchas, quienes aún mientras comen con ustedes se recrean en sus errores. Tienen los ojos llenos de adulterio, no se sacian de pecar, seducen a las almas inconstantes, tienen el corazón habituado a la codicia y son hijos de maldición. Por eso se burlan de ti. Por eso te critican que eres cristiano. Por eso se mofan de la Biblia en los periódicos, en los libros, en las películas, en las telenovelas, etcétera, etcétera, etcétera. Porque detrás de estas personas se encuentra el 99% de las veces una vida de inmoralidad. Odian la luz, odian la santidad, odian a Jesús, aman las tinieblas. En el Evangelio de Juan, capítulo 3, dice: y esta es la condenación, que la luz vino al mundo y los hombres amaron más las tinieblas que la luz. ¿Por qué? Porque sus obras eran malas. Porque todo aquel que aborrece la luz no viene a la luz. ¿Por qué? Porque la luz te muestra cómo eres. Y cuando nos ilumina el Espíritu Santo, nos damos cuenta: qué bárbaro, soy un basurero. Estamos podridos en maldad. Y cuando reconocemos esa maldad y esa podredumbre con la cual nacimos, el pecado original, es cuando, Dios mío, ten misericordia de mí. Y hay una cruz en la gracia de Dios a la cual nos podemos acercar y ser lavados con la sangre del Hijo de Dios. Muy bien, estos burladores también toman posiciones pseudocientíficas. Miren lo que dice el versículo 4. Y dicen: ¿dónde está la promesa de su advenimiento? O sea, de que va a venir. Porque desde el día que los padres durmieron, todo permanece igual. Esta explicación, ¿verdad?, no cuadra con lo que la Biblia dice. Si estas personas realmente necesitan evidencias de la actividad de Dios en la historia, es bien fácil.
La misma historia, señores historiadores que nos visitan, sociólogos que nos visitan, científicos y catedráticos y doctorados y licenciados que nos escuchan, la Biblia nos muestra que la historia misma demuestra la existencia de Dios. ¿De qué forma? Ven a la Biblia y encontrarás que Dios puso simplemente un botón de muestra, el libro de Daniel. En el libro de Daniel, Dios le recuerda hace 2600 años al profeta Daniel el orden exacto en el que iban a transcurrir todos los imperios gentiles hasta la segunda venida de Cristo, en la famosa estatua del sueño que tuvo el rey Nabucodonosor. Y Dios le dice a Daniel: la cabeza de oro es Babilonia, tal como Daniel lo comprobó, porque él vivió bajo el imperio del rey Nabucodonosor. Y le dice Dios: después de Babilonia vendrá otro imperio, que de acuerdo a la historia, ¿quién fue? Los medos y los persas, que hicieron una alianza. Y le dice Dios: y el pecho, el vientre de bronce, vendrá otro imperio. De acuerdo a la historia, ¿quién fue? Grecia, con Alejandro el Magno, con sus conquistas relámpago, que a los 33 años se murió en lo que es ahorita Irak, que en la Biblia se le llama Babilonia. Y después le dice Dios: vendrá otro imperio, que fue el Imperio Romano. Y qué interesante, ahí se detiene la profecía. Y dice la Biblia que del Imperio Romano hasta la segunda venida de Cristo no habría otro imperio, hasta que el Anticristo unificara 5 naciones del Oriente y 5 de Europa para formar la confederación política de los últimos tiempos. ¡Qué increíble! ¿Quieres más evidencias de veras? La misma historia nos muestra que solo Dios pudo poner en orden la cronología de los imperios y los gobiernos de toda la historia. Solo Dios lo pudo hacer. Y así hay más de 133 profecías demostrando que se profetizó que Cristo iba a nacer en Belén, que Cristo iba a ser traicionado por 30 monedas de plata, que Cristo lo iban a traicionar sus propios discípulos y amigos, que Cristo iba a morir crucificado. Simplemente cuando Jesús abría sus manos, se cumplían en ese instante 33 profecías del Antiguo Testamento. Amados, tengan memoria de las promesas del Antiguo Testamento, porque van a enfrentar en los últimos días muchos burladores, mucha gente ignorante. Hablan lo que no conocen. Como un tonto, ¿verdad?, que tuve un debate con él en la televisión hace no mucho tiempo, me comenzó a insultar. Y llegó el momento en que me dijo: mire, es más, me dice, ni, yo no creo que ni siquiera Cristo haya existido. Y esta persona tenía 2 títulos universitarios. Se atrevió a decirme: es más, yo creo que ni Cristo resucitó, que Cristo, perdón, no existió. Simplemente me volteé, ¿saben lo que le dije? ¿Me puede decir qué fecha es ahora? 10 de mayo de 1997. ¿Y desde cuándo está usted contando 10 de mayo de 1997? Y se quedó así. Y le contesta el moderador: burro, desde que nació Jesús. La misma historia. Y se dividió. Cuando vino Cristo, redividió la historia. Y fue tan impactante la entrada de Jesucristo a la historia que contamos antes y después de Cristo. No antes y después de Buda, ni de Mahoma, ni del Dalai Lama, ni de tu padrino Walter Mercado. Fue tan impactante la entrada al escenario mundial del Hijo de Dios que la historia se dividió. Dije: ¿desde cuándo cuentas 1997? Cabeza de ostión. Impresionante, hablan tantas barbaridades, tantas tonterías. Bueno, así es como está el mundo. Tengamos memoria de esto, porque se viene más y más y más la crítica y la oposición. Entonces, como decíamos, también toman posiciones pseudocientíficas, o sea, hasta toman pasajes bíblicos para apoyar sus ataques y hacer sus argumentos disque más válidos. Simplemente estas personas les recordamos la historia y te contestan: ay, pues yo no había leído el libro de Daniel. Entonces no hables si no conoces lo que estás diciendo. Yo no puedo tener un debate con un filósofo, por ejemplo, del tipo de Rousseau, o los que siguieron la filosofía de Rousseau, que el hombre es básicamente bueno. Yo puedo, no puedo meterme a su ideología si no conozco lo que él me está presentando, porque al meterme yo en lo que yo no conozco, él me puede contraatacar, porque él sí lo conoce. Entonces, si yo tengo un debate con una persona, tengo que conocer sus debilidades,
de la ideología que me está presentando, combatirla y presentarle las mías. Y escuchen esto, el 90% de las veces que tú alegas con tu maestro de escuela, con un científico o con cualquier persona atea o agnóstica, no conocen la Biblia. No conocen más que son leyendas, este y el otro, puras tonterías, pero nunca jamás han checado ni estudiado de una forma sistemática las evidencias y sobre todo las profecías. Entonces, te hablan lo que nunca han oído. ¿Quién te lo dijo? Mi maestro en la preparatoria. ¿Quién te lo dijo? Mi maestro en la universidad. ¿Quién te lo dijo? Lo leí en la revista Duda. Con razón tienes las dudas que tienes, compadre. Vemos nosotros, ¿verdad? Claramente, que cuando leemos, por ejemplo, el libro del Génesis, miren, ya sin ir tan lejos, por el amor de Dios, Virgen del Socorro. Hasta 1860 se descubren las leyes de la herencia por Gregorio Mendel. Hasta 1860 se descubren las leyes de la herencia por Gregorio Mendel. Cuando comienza a hacer experimentos con chicharitos y se da cuenta que hay algo que se transmite y que se hereda. Y ahí se paró la investigación y tuvieron que pasar casi 100 años hasta 1954, el siglo pasado. En 1954 le dan el premio Nobel de Medicina a Dr. Watson y al Dr. Samuel Crick, porque descubren la hélice del ADN, del ácido desoxirribonucleico. Hasta 1954 los investigadores comienzan a penetrar en el ADN y a descubrir que en cada una de las células que tiene el cuerpo humano y todas las cosas vivientes que existen, el cuerpo humano tiene trillones, trillones de células. Y en cada célula que tenemos, escuchen esto, en cada célula hay 500 enciclopedias británicas escritas. ¿Me escuchaste? La información que tiene el ADN en cada célula equivale, tenemos, escuchen esto, en cada célula hay 500 enciclopedias británicas escritas. ¿Me escuchaste?

heredando desde Adán y Eva. Abuelos, bisabuelos, tatarabuelos, todo se encuentra en cada célula. Entonces, el ADN y el código genético que tengo yo en mis células, le sacan una a Chita, y cuando examinan el ADN de Chita, no corresponde al ADN que yo tengo. ¿Qué significa esto? Que cuando se mezcla un perro con un gato, un burro con un caballo, un león con una cebra, el ADN impide a través de los aminoácidos de la biología que haya una mezcla de especie contra especie, porque entonces se rompe el patrón que Dios estableció desde el Génesis, como lo vamos a ver, capítulo 1, versículo 12 y 13, que todo tiene que ser de acuerdo a su género y a la forma en la que tienen ellos su desarrollo, como las frutas, los animales y nosotros los seres humanos. Cuando se cruzan dos especies, nacen híbridos. Cruza un caballo con una burra, ¿y qué nace? Una mula. Y cuando la mula la quieres volver a cruzar, no puedes porque es híbrida. Se rompió las leyes escritas casi 4000 años antes que Gregorio Mendel, papá. ¿Eh? Miles de años antes que los científicos descubrieran que la sangre es la que produce el cuerpo humano y que la vida está en la sangre, y cuando se descubre la circulación de la sangre, la Biblia lo decía 3000 años antes. Antes que se descubriera la proliferación bacteriológica en el mundo, de que si tú haces popó en la calle, o un perro hace pipí, o tu hijo hace pipí en la banqueta, o un perro, aunque el mundo es invisible, todas las bacterias, ¿verdad?, se elevan, y las amibas y todo, y la puedes tú respirar y te pueden entrar a tu organismo. Miles de años antes de que se descubriera que existen bacterias invisibles, hasta que se descubrió el microscopio, Dios le dijo a Moisés: Moisés, dile a la gente en el libro del Éxodo que cuando hagan popó, excremento, lo entierren y lo tapen. Dios comenzaba a dar las leyes de la higiene antes que la ciencia las descubriera. Y así podemos seguir con cientos de ejemplos, evidencias históricas, evidencias de higiene, evidencias biológicas, genéticas, arqueológicas, químicas, del área de la disciplina que tú quieras. La Biblia es la palabra de Dios. Los cielos pasarán, pero esta palabra permanecerá para siempre. Ahora, vemos también, ¿verdad?, que es importante el tiempo de Dios. Porque esta es la pregunta que también dicen: no todas las cosas han sido igual, siempre ha habido guerras, etcétera, etcétera. Es verdad, siempre ha habido guerras. Es más, el Instituto para la Investigación de la Paz en Suecia, Estocolmo, ¿sabe lo que dictaminó hace algunos años? El Instituto para la Investigación de la Paz en Suecia, Estocolmo, que de los aproximadamente 6000 años de historia que el ser humano tiene, solamente han habido 25 años de paz. En 6000 años el ser humano solo ha tenido 25 años sin guerras. ¿Qué significa esto? Que la historia del ser humano es guerra tras guerra, generación tras generación, por nuestras pasiones, la codicia: quiero tu terreno, quiero conquistar esa área geográfica, quiero tener esta colonia aquí, los franceses, los ingleses, los austriacos, los judíos, los árabes, etcétera, etcétera. Todo el mundo siempre ha estado en continua guerra. Hace algún tiempo, tengo aquí las palabras de uno de mis autores favoritos, C.S. Lewis. Fue profesor de la Universidad de Oxford. Y en 1939, C.S. Lewis consigue sus libros: La grandeza del cristianismo, El problema del dolor. Bueno, es increíble mente científica, y fue el más grande ateo de Inglaterra. Y siendo el más grande ateo de Inglaterra, se convierte C.S. Lewis y comienza a escribir, no sabes, la literatura más profunda que existe, científica cristiana. Y en 1939, C.S. Lewis, cuando la guerra, Segunda Guerra, iba a comenzar, escribió esto. Y dijo así: la guerra
no crea ninguna situación absolutamente nueva.

simplemente agrava la situación permanente humana para que no la ignoramos. La vida humana siempre ha sido vivida en la orilla de un precipicio. Estamos equivocados cuando comparamos la guerra con la vida normal. La vida nunca ha sido normal. Cuando explotó la Segunda Guerra, ¿de qué nos extrañamos? En otras palabras, siempre ha habido guerras. Es la condición permanente del ser humano. Si no hay guerras, buscamos la manera de pelearnos. Y llegamos al precioso siglo XXI. Y la luna, y los descubrimientos tecnológicos, internet desde los 90s, y las satélites de comunicación, iPad, IQ, chips, bla, bla, bla, bla, bla. Aladín y la lámpara maravillosa. El ser humano ha llegado con la tecnología, etcétera, etcétera. Y ayer acabo de leer las últimas palabras del fundador de Apple, Steve Jobs, que muere de cáncer antes de los 50 años. A los 40 años llegaron con Steve Jobs y le dijeron, el fundador de Apple, de las compañías más prestigiosas que cualquiera pudiera decir, yo quisiera poder llegar a los descubrimientos de una multimillonaria fábrica y productora de los artículos que conocemos actualmente en el mercado. Y cuando tenía 40 años, Steve Jobs, le pronosticaron cáncer y le dijeron, cúrate por medios científicos, y dijo que no. Él quería que lo curaran los hindúes con magia. Y entró en el área del ocultismo. Y antes de morir, él dijo, ¿verdad? Lo que he descubierto antes de morir es que no he disfrutado nada. Lo más precioso de la vida es tu familia. Disfruta tu familia. Es el tesoro más grande que podamos nosotros tener. Nunca mencionó a Dios. Murió como un palillo el pobre hombre en un hospital sin haber jamás, jamás podido disfrutar su dinero. Y los últimos 7 años murió con una neurosis excesiva donde explotaba y se enojaba y corría a todos los empleados porque la mosca voló. ¡Qué vidas tan trágicas de personas que alcanzaron el éxito, pero se dieron cuenta que sin Dios nos echa a perder la vida! Por la maldad con la cual nacimos y porque enfocamos nuestros talentos y nuestros dones en cosas que no tienen permanencia eterna. Entonces, el tiempo es importante, como cuando comenzamos esta conferencia. Tú no sabes si mañana vas a morir. Tú no sabes si esta tarde te ha hablado Dios por última vez en tu vida. No lo sabes ni lo sé yo. Y ante la luz y la expectación de estas cosas, analicemos nuestra vida si estamos en la fe. Examinémonos realmente si realmente tenemos a Cristo como nuestro Salvador, si estamos caminando con Él. Hace algún tiempo les conté, una vez estaba ya a la salida de un desayuno en México y me alcanza en el elevador un señor y me dice, oiga, usted es el que acaba de exponer la conferencia, a sus órdenes, le dije. Me dice, usted debe saber muchas cosas, ¿verdad? Usted es teólogo. Le dije, sí, efectivamente, tengo 2 doctorados y 1 licenciatura en teología. Me dice, bueno, pues con esos títulos que usted tiene, me puede responder esta pregunta. Le dije, dígame usted, ¿por qué Dios no mata al diablo? Y me dice, no se quedó ahí, y me dice, porque Dios es todopoderoso, ¿verdad? ¿Qué dice usted? Amén, amén, Dios es todopoderoso. Entonces, si Dios es todopoderoso, ¿por qué no mata al diablo? Y déjame decirle antes que me conteste, y si no lo mata, es porque no es misericordioso ni es amor. Fíjense usted la pregunta que me hizo, ¿no? Entonces yo le contesté, le dije, dele gracias a Dios, porque si Dios acabara con el mal ahorita, comenzaría con usted. Segunda de Pedro, capítulo 2, lo acabamos de leer, versículo 9. El Señor no retarda su promesa, ni por, según algunos la tienen por tardanza. ¿Y por qué Dios no acaba ya con esto y con aquello? ¿Sabes por qué? Porque Dios es paciente para con todos, esperando que tú te arrepientas. ¿Eh? Dale gracias a Dios que los juicios de Dios no han comenzado en la forma que se viene sobre el mundo. Porque Dios es paciente con tu vida. Te va a seguir hablando a través de tu esposa, a través de tu esposo, a través de tus hijos, a través de tus amigos en tu trabajo, a través de las conferencias en YouTube, en internet, en las iglesias cristianas. Dios nunca deja de hablar, porque es paciente con tu vida. Pero en un momento, el que tú has decidido no creer.
y tienes la luz y tienes las evidencias, pero no te conviene. No es que no creas por falta de evidencias, como dijo Carlos Sagan, el último ateo del siglo XX, astrofísico. Es que si tuviera más evidencias para creer en Dios, hubiera creído en Dios. Pero detrás de la vida de este hombre, ¿verdad?, no había las características que él deseaba, porque no le convenía entregarse a Dios. Y esa es la tragedia humana, que la luz vino al mundo y los hombres amaron más las tinieblas que la luz. Ahora, en cuestión del tiempo, ¿verdad?, Dios no percibe el tiempo como todos nosotros. ¿Por qué no acaba ya Dios con todo? Porque el tiempo de Dios no es como tú lo piensas. Les voy a hacer una historia interesante relacionada con esto, que tiene algo de humor. Un hombre llegó al cielo y le preguntó a Pedro: Pedro, en el cielo, ¿cuánto es un minuto? Y le contestó Pedro: un minuto es un millón de minutos aquí arriba. Ah, esto es interesante, le dice el hombre. Y le volvió a preguntar: oye, Pedro, ¿y un peso cuánto es en el cielo? Y le dijo: no, en el cielo un peso es más de un millón de dólares. Y entonces este hombre se quedó pensando y le dijo: oye, ¿me puedes prestar un peso? Y le contestó Pedro: sí, claro que sí, dame un minuto. Qué burro, ¿verdad? Así es. Dios está fuera de nuestras cuatro dimensiones. Y para él un día es como mil años, dice el Salmo 90. Entonces, él no está de acuerdo, ¿verdad?, en el tiempo como nosotros, como transcurre aquí. Aquí el planeta gira sobre su eje en 24 horas, se traslada alrededor del Sol en 365 días, que hace un año. Pero Dios está fuera de nuestra galaxia. Él está fuera de las cuatro dimensiones. Tú y yo vivimos en cuatro dimensiones. Dios es un ser hiper extradimensional. Entonces, él enfoque y todas las cosas las ve completamente diferente a nosotros. Y cuando estemos en el cielo, después de que veamos lo que nos espera y las bendiciones que tenemos, que vamos a tener, y qué Disneylandia, ni qué Reino Ventura, ni qué Riviera Maya, ni qué ni Honolulu, ni qué nada. Cuando estemos ahí en el cielo, vamos a ver nuestro pasado y todo lo que sufrimos. 50 años, 60 años, mira, en tus 60 años que has sufrido, desde que tú naciste no fueron puro sufrimiento. Cálmate, ya le ganaste a Job. Entonces, la vida no es todo sufrimiento, tenemos épocas, ¿verdad?, de sufrimiento y de tristeza y valles y montañas, porque así es la vida humana. Pero cuando estemos en el cielo y veamos esas épocas y meses o años que sufrimos, no se van a comparar y van a parecer como solamente una mala noche en un hotel de quinta categoría que pasamos, comparado con nos espera en la eternidad. Y diremos ahí: valió la pena vivir para Cristo. Y ahí voltaremos hacia atrás y diríamos: ¿de eso nos estábamos quejando? ¿Teníamos tanta prisa cuando la eternidad nos está esperando, con las bendiciones infinitas que Dios tiene para todos aquellos que le han entregado su corazón? Es por eso que nosotros debemos vivir a la luz de la eternidad. Dice el versículo 9: el Señor no retarda su promesa, sino que es paciente. Muchos la tienen por tardanza. Ay, ¿cuándo viene Jesús? Ay, que se acabe ya todas estas cosas. Desde tu perspectiva del tiempo y desde mi perspectiva del tiempo, elevemos nuestro corazón y nuestra alma a Dios. Pidámosle que nos dé sabiduría para vivir la corta vida que tenemos, y empleemos todo lo que nos falta por vivir para la gloria de su Hijo Jesucristo. Señor, te damos gracias porque desde el principio nos llamaste y nos escogiste para la salvación mediante la santificación en el Espíritu Santo, por la fe en la verdad. Y nos llamaste por medio de tu Evangelio para alcanzar la gloria de Jesucristo. Bendito sea el Hijo de Dios, que lo resucitó a los tres días de los muertos y nos hizo renacer a nosotros para una esperanza viva por medio de Él, para una herencia incorruptible, inaccesible en los cielos, que somos guardados por el poder de Dios mediante la fe, esperando la bienaventurada esperanza y la gloriosa venida de nuestro Señor en las nubes, que nos arrebatará y nos sacará de este mundo
en cualquier momento para estar siempre con Él. Oh Dios, una vida muy corta, tal vez demasiado corta, nos has dado. Vivámosla pues a la luz de la eternidad, echando mano de la vida eterna, peleando la buena batalla de la fe, exhortándonos a ser valientes y vivir para Jesús. Corramos la carrera despojándonos de todo peso y de pecado que nos asedia, esperando la bienaventurada venida de Jesucristo, y corramos esta carrera con paciencia, sabiendo que es fiel el que nos llamó. Muchos de momento no tienen a Cristo. Los invito a que vengan a la cruz. Tú no sabes si hoy es la última vez que Dios te ha hablado. Cuando oigas su voz, no te endurezcas. Ya no te sigas burlando ni despreciando este regalo. Es un regalo. A Él le costó la vida. A ti solamente es reconocer que necesitas a Jesús en tu corazón. Si tú quieres arrepentirte en este momento y venir a la cruz, dile a Dios, ahí desde donde tú nos estás escuchando. Tal vez nos están escuchando de muchas cárceles, de muchas camas de hospitales, de muchas salas en sus casas. Donde te encuentres, dile: Señor, perdona mis pecados. Ya no quiero vivir en el camino que llevo. Doy gracias porque en esa cruz pagaste con tu sangre por ellos. Entra a mi vida en este instante, Jesús, porque creo que a los 3 días volviste a vivir. Venciste la muerte, a Satanás y al pecado, para darme esta victoria a mí, que no la merezco, pero por tu gracia la recibo y tu misericordia. Dame el poder para vivir la corta vida que me queda y poder enseñarles a mucha gente este camino en el cual ahora me encuentro. En el nombre de Jesús. Amén. Gracias a Dios por la Biblia.

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1: Muy buenos días, buenas tardes o buenas noches a todos nuestros hermanos, amigos, oyentes en cualquier lugar del universo. Que Dios les bendiga en esta día precioso que el Señor nos regala en su grande e infinita misericordia. A Él le damos honra y gloria por nuestra vida, por la familia, por todo. Por todo ese pueblo que le alaba en espíritu y en verdad en cualquier parte del mundo. Muchas partes es de noche, pero ahí está el pueblo adorando, alabando, exaltando, ya listos para dormir. Otros ya están acostados ahí, pero están alabando al Rey de Reyes y Señor de Señores. En otros lugares es tarde y hay un pueblo ahí clamando siempre y en esta latitud de mañana, y estamos en el nombre de Jesús creyendo que su voluntad ha manifestado a su pueblo y a sus hijos. El tema de este día, mis hermanos, le hemos llamado ¿qué significa amar a Dios? Y este tema, hermanos, viene porque tanta gente escuchamos que dice que ama a Dios, pero que con sus hechos lo niega, con hechos, actitudes, acciones, qué sé yo. Y bien importante, hermanos, que nosotros sepamos diferenciar entre una cosa y la otra, porque una cosa es amar a Dios y otra cosa es creer en Dios. Cuando uno ama, uno cree completamente en aquella persona, y en este caso, cuando uno ama a Dios, uno le cree a Dios, vive para Dios, camina con Dios, y Él es todo en nuestra vida. Vamos a comenzar leyendo la palabra del Señor en el libro de Lucas, en el capítulo 4 y el versículo 8. Libro de Lucas, capítulo 4, versículo 8. Lo leemos en el nombre del Padre, del Hijo y de su Santo Espíritu. Respondiendo Jesús le dijo: vete de mí, Satanás, porque escrito está: al Señor tu Dios adorarás y a Él solo servirás. Gloria a Dios. Aleluya. El tema de hoy, le dije que qué significa amar a Dios. En primer lugar, mis hermanos, mis amigos, para amar a Dios es necesario conocerlo. Y hacíamos la reflexión en familia, cómo las parejas van profundizando en ese amor que comienza en una relación que apenas se conocen, pero que con los años, con el tiempo, se va profundizando, y entre más se conocen, más se van amando. Entonces, lo primero que debemos de hacer para amar a Dios es conocer a Dios. Yo le decía ahí en una plática a los hermanos que yo de unos 5 u 8 años para acá, yo creo que conozco más a ese Dios por el cual vivo. Porque mucho tiempo creí que lo conocía, pero realmente no sabía a profundidad lo que Dios es. Y ahora creo que conozco a Dios. ¿Por qué? Porque en el camino de la relación con el Señor, uno va profundizando en el poder de la palabra, en el poder de su Santo Espíritu, en la misericordia de Dios, en su gracia, y va conociendo a un Dios verdadero, un Dios amoroso, un Dios perdonador, un Dios que tiene cuidado de nosotros. Y eso es lo lindo de conocer a Dios. Cuando uno conoce a Dios, ese conocimiento, hermano, siempre va a comenzar con la palabra. Fíjese bien, nunca el conocimiento, conocer a Dios, va a ser de otra manera. Siempre el conocimiento va a ser a través de su santa palabra. Fíjense en ese punto, bien importante. ¿Por qué? Muchos dicen, pero eso suena muy simple, como que no cuesta, y muchos escuchan uno. Pero hermanos, amigos, conocerlo es amarlo. Conocer a Dios es amarlo, es verlo como Él es, ese Dios galardonador de los que le buscan. Y qué lindo tener ese concepto del verdadero amor a Dios. ¿Por qué, hermano? Porque es que es necesario, debemos de entenderlo, que amar a Dios es conocer a Dios. Nosotros a veces queremos que las personas nos entiendan, pero ellos no conocen a Dios como usted lo conoce, hermano, hermana. Quizás su familia no lo conoce, pero usted conoce al Dios que tiene. Dice, ay, hermano, pero es que sé que me buscan, déjelo. Ellos no tienen la culpa, no conocen al Dios que lo transformó, no conocen al Dios que lo liberó. No se conocen a ese Dios que renueva mentes y corazones y que nos hace nuevas criaturas. Por eso mucha gente nos sigue juzgando por nuestro pasado. Mucha gente sigue pensando que somos lo de antes, pero Dios va renovando en su amor y su misericordia. Y cuando nosotros conocemos a Dios, lo amamos más. Nos comprometemos con Él. Y cuando nos metemos en la lectura de la palabra del Señor, vamos conociendo más a ese Dios poderoso, amoroso, misericordioso que tenemos, el pueblo de Dios, la iglesia en especial. Es precisamente por eso. Es que el siguiente punto, primer punto es, para amar a Dios hay que conocerlo. El segundo punto, hermano, es que para amar a Dios es adorarle, es alabarle. Porque la misma palabra que le leí en Lucas capítulo 4 y el versículo 8 dice claramente, porque escrito está, al Señor tu Dios adorarás, y a Él solo servirá. Mis hermanos, mis amigos, es la palabra que nos enseña que a través de la adoración, que a través de alabar a nuestro Padre Celestial, estamos demostrando que le amamos. Por eso es que muchas veces uno se preocupa cuando visita las iglesias y uno ve a cierta gente con una apatía terrible para alabar a Dios. Le cuesta dar un aleluya, un gloria a Dios. Le cuesta levantar sus manos en alabanza y adoración al Señor. Pero para adorar a Dios, para que nosotros demostremos nuestro amor a Dios, es adorándole. Sí, hermano. Es exaltando su nombre. Es alabarle a Él. Hermano, es lindo entender estos conceptos del verdadero adorador, de un hombre o una mujer que ama a Dios, de un joven que ama a Dios de verdad. Y me contaban el concepto de la esposa de un pastor, de que está el culto, todo el mundo está cantando, todo el mundo está adorando, y ella está fuera de la iglesia. No hay amor a Dios. Aparenta amor a Dios, pero no tiene el amor de Dios la persona, porque cuando está en lo mejor de la adoración y la exaltación, se sale. Yo por eso les digo a los hermanos, aman al Señor, no vengan a contestar mensajes en el teléfono, no vengan a estar contestando llamadas en el culto, porque cuando nosotros vamos al templo, vamos a adorar, vamos a alabar, vamos a exaltar al Rey de Reyes y Señor de Señor. Hermano, y en el libro de los Salmos, hermano, tenemos cualquier cantidad de palabras que nos enseña lo que es amar a Dios. Sí, hermano, el libro de los Salmos nos ofrece muchos ejemplos, pero muchísimos. Hermosos ejemplos, hermano, de cómo adorar y cómo alabar a nuestro Creador. El Salmo capítulo 8 es uno de ellos. No tengo el suficiente tiempo para leérselo, pero se los voy a dejar para los que escriben allá, nuestros hermanos en Australia. El Salmo 8. El Salmo 19, hermano, léalo por favor. El Salmo 23 por excelencia, casi todo el mundo lo usa. El Salmo 24. El Salmo 67, que meditábamos en él anoche. El Salmo 99. El 117. Y el Salmo 150, que por excelencia exalta, alaba y glorifica al Rey de Reyes y Señor de Señores. Hermano, es cualquier cantidad de palabra donde nosotros podemos escoger para alabar al Señor. El tercer punto, hermano, es que amar a Dios es ponerlo en primer lugar en nuestra vida. Óigame, fíjese en este punto. Todo lo demás es en el templo, la adoración, todo. Es la exaltación, todo. Y en todo lugar. Pero este tercer punto, el amar a Dios, hermano, está en nosotros continuo. Está ahí fluyendo en nuestra vida. El amar a Dios es ponerlo en primer lugar. Fíjense, ¿por qué le digo esto? Cuando nosotros ponemos en primer lugar a Dios, Dios se va a hacer cargo de todo. Y se lo digo por experiencia personal, no porque me lo han contado. Pero de ahí vemos a gente que puso un negocito, fíjense. Dios le dio la oportunidad de hacerlo. Pero ¿qué pasa? El negocio le sirve de estorbo. Ya no tiene tiempo para congregarse. Ya no tiene tiempo para adorar, ya no tiene tiempo, porque le dio más importancia al negocio que Dios mismo se lo dio. Ahora ese negocio le sirve de estorbo. ¿Qué va a pasar? El Señor se lo va a quitar. Y vemos en eso situaciones que pasan en las iglesias. Me contaban de una iglesia en nuestro medio, hermano, que decía, hermano, que fulano de tal, dice, el único que día que va a la iglesia es el día que le toca predicar. De ahí usted no lo ve en el templo, ni una vez, porque está metido en sus negocios. Entonces, no apuesta en primer lugar a Dios. Esa persona tiene en primer lugar sus negocios, que el Dios mismo se lo dio. Nosotros, para amar a Dios, debemos de ponerlo en primer lugar en nuestra vida. Y el mismo mandamiento de la palabra del Señor nos enseña en Marcos capítulo 12 y el verso 30, se los quiero leer, Marcos capítulo 12 y el verso 30, dice, y amarás al Señor tu Dios con todo tu corazón y con toda tu alma y con toda tu mente. Oiga, y con todas tus fuerzas. Este es el principal mandamiento. Oye, hermano, ¿cuál es el principal mandamiento? De todos los mandamientos. Amarás al Señor. Estoy leyendo Marcos capítulo 12 y el verso 30. Alma, amarás al Señor tu Dios con todo tu corazón, con toda tu alma y con toda tu mente y con todas tus fuerzas. Ese es el primer mandamiento. Gloria a Dios. Hermano, amigo, verdaderamente amar a Dios es con todo nuestro ser, en otras palabras, más simple y más sencilla. Es amar a Dios con todo nuestro ser. En otras palabras, ¿qué significa esto, hermano? Lo que me contaban de este hermano, de que por atender sus negocios, solo el día que lo ponen a predicar, que aparece ahí, que le toca predicar, solo ese día aparece. de ahí no se aparece. Entonces no tiene en primer lugar al Señor, al que dice que ama y que le dice a toda la gente que ama. Pero entendemos a través de ese proceder que lejos está ese corazón. Y estoy poniendo a Colo como un ejemplo para que todos aprendamos y entendamos que lo primero que debe de ser en nuestra vida es el Señor y su palabra. Es nuestro compromiso con Él en la obra de Dios. Eso debe de ser lo primero. Hermano, este es un amor incondicional. Dios es nuestra prioridad. Hermanos, amigos, si amamos a Dios con todo el corazón, con el alma, con la mente y las fuerzas que nos quedan o que tengamos, nunca vamos a permitir que otras cosas se interpongan entre Dios y nosotros. No, hermano. Nuestro amor, hermanos, amigos, se manifiesta al Señor amando a las personas, muchas veces a aquellos que no nos aman. Y me contaban algo con de una persona que estaba despotricando en contra de mi vida, viejo tal por cual, bueno, hermano. Y le dije a la persona que me dijo, bueno, usted me cuenta eso para que yo ore en favor de esa persona. Porque ese es el amor de Dios. Amar a los que no nos aman incluso. Amar a aquellos que se levantan contra nuestras vidas incluso. Orar por todos aquellos que le hacen la guerra. Amar a todos aquellos que se levantan en contra de su vida. Yo le preguntaba a un amigo de allá del Merendón. ¿Y por qué no te hablas con fulano tal? Ah, es que ese va a la iglesia y ese aquí. Le digo yo, ese es el punto. Dios permite ciertas cosas o situaciones que pasan en nuestra vida. ¿Para qué? Lo explico. Dios las permite esas cosas, hermanos, para formar el carácter del verdadero Hijo de Dios que debemos de ser cada uno de nosotros. Y usted me puede decir, pero es que ese no es el amor. Ese es el amor de Dios. ¿Entienden? Nuestro amor por Dios se manifiesta en nosotros cuando amamos a otras personas, cuando amamos incluso a aquellos que se levantan con nosotros, cuando amamos incluso a aquellos que nos quieren hacer mal, aquellos que nos han querido destruir de una u otra manera. Hermano, mire, hermano, le voy a decir algo. No hay cosa más linda, o escúcheme lo que le voy a decir, de que los enemigos del reino le quieran hacer daño a usted tirándole brujerías, tirándole, haciéndole entierros, todo ese tipo de cosas. Y que ellos puedan ver cómo la protección de Dios está en nosotros, porque no pasa nada. Es invalidado todas esas brujerías, todas esas cosas son invalidadas. ¿Por qué? Porque el amor de Dios está en nosotros. Y aún nosotros, sabiendo de parte de Dios, fíjese lo que estoy hablando, sabiendo nosotros de parte de Dios quienes nos tiraron eso, nosotros oramos por esas personas y pedimos clemencia por ellos, misericordia por ellos, porque a eso nos llama el Señor. Incluso, hermano, le hacemos muchos favores cuando podemos a esas personas. ¿Por qué? Porque con eso estamos demostrando nuestro amor a Dios, y eso es lo que Dios quiere. ¿Por qué? Porque nuestro amor a Dios se manifiesta, hermano, cuando amamos a las demás personas. Sí, hermano. Por eso es que Marcos capítulo 12 y el verso 31 dice, y no amando las cosas del mundo, porque fuera de ti nada deseo en esta tierra, dice Marcos 12:31. Lo quiero leer bien. El primer mandamiento ya lo leímos, que es amar a Dios con toda nuestra mente, con todo nuestro corazón, con todo nuestro ser. Y el segundo mandamiento, oiga, es semejante. Estoy leyendo el Marcos 12:31. Amarás a tu prójimo como a ti mismo. No hay otro mandamiento mayor que estos. Gloria a Dios. Mis hermanos, debe Así como la palabra de Dios nos enseña a amar a Dios sobre todas las cosas, también nos enseña a amar a nuestro prójimo, a amar a aquellos que son, que lo toman como enemigo a usted. Pasa, hermano, yo lo vivo y lo disfruto también. ¿Sabe por qué lo disfruto, hermano? Porque en medio de todo eso tengo la unción y la bendición de Dios en mi vida. Y todo lo que hago es de bendición para mi vida y para muchas otras personas. Es que este es el punto. El punto no es si tengo razón o si la tiene Julano, no. El punto es obediencia a la palabra de Dios. Es amar aún sabiendo que no le aman. Es amar aún sabiendo que aquellos lo quieren destruir. Es amar aún sabiendo que aquellos han tratado de perjudicarlo por medio de la oscuridad. Pero allí demuestra uno su amor, no amando las cosas del mundo. ¿Me entiendes, más? Porque fuera de ti, dice la palabra de Dios, nada deseo en esta tierra. Oiga, qué lindo, hermano, tener ese amor verdadero por el Señor. Ese amor que verdaderamente hace a los hijos de Dios. Mucha gente se complace en, incluso en el pastorado, mucha gente se complace. Ah, llegan a visitar a alguien y hablar del otro pastor, del otro. No, hermano, hay que bendecirlos a ellos y rogar a Dios que les dé la sabiduría para que puedan entender el concepto del amor de Dios. Recuerde que en cualquier nivel de la vida espiritual, el amor de Dios uno lo manifiesta amando a las demás personas y no amando las cosas del mundo. Eso es el punto. Y el Salmo 72:35, fíjese. Fíjese lo que dice el Salmo 72:35, y eso es muy importante para la vida espiritual nuestra. Mira lo que dice el Salmo 72:25. El Salmo 73:25, se lo voy a leer. Salmo 73:25 dice: ¿A quién tengo yo en los cielos sino a ti? Y fuera de ti, nada deseo en esta tierra. Gloria a Dios. Es que ese debe de ser el punto. Entender a quién tenemos en los cielos. A nuestro Dios, a nuestro Padre Celestial, aquel que nos escogió, que nos separó, que nos apartó, que nos restauró, que nos limpió, que nos purificó. Mucha gente no puede entender la restauración que Dios hace en nuestra vida, la transformación por amor que el Señor hace en nuestra vida, y sigue pensando que uno sigue el mismo. No, es que este tiene ametralladoras, y pasan todas esas cosas. Pero es lindo, hermano, cuando cada uno de sus hijos, cada uno de nosotros, sabemos lo que Dios ha hecho en nosotros, la transformación que ha habido en nosotros. Yo trataba de explicarle a los hermanos el sábado en el día, estuvimos apartados ahí, yo empezaba a explicarles a los demás la diferencia entre cambiar, restaurar y renovar. Y le ponía un ejemplo, porque hay muchas personas que se quedan trabadas en sus creencias. Yo le decía: yo te digo, cambia ese púlpito de ahí, ¿qué vas a hacer? Solo lo va a poner de lugar, solo es que lo va a cambiar. Y eso muchas veces pasa eso en la iglesia, que mucha gente solo cambió la banca del mundo, del parque donde estaba, por otra banca dentro de la iglesia, pero que su corazón no ha sido renovado por la palabra de Dios. Y cuando nosotros comprendemos eso, en la revelación de su santa palabra, vamos a llegar al verdadero entendimiento de lo que es el gran amor de Dios por nosotros. Porque Él es el que nos cambia, es el que nos restaura, es el que nos limpia. Y entramos en un proceso de restauración que no es con una varita mágica, no es de un día para otro. Pero que en ese proceso de restauración, como hijos de Dios, quizás vamos a ir teniendo golpes, raspones, como decimos en buen hondureño, arañazos y cuantas cosas, puede haber incluso caídas, puedan haber, pero está en el proceso de restauración. No se detenga, aunque caiga, levántese y siga caminando en el nombre de Jesús de Nazaret, porque el amor del Señor es ese. Y la primera carta de Juan, en el capítulo 2 y el verso 15, nos enseña una verdad que no podemos ignorar. No améis al mundo, ni las cosas que están en el mundo. Si alguno ama al mundo, el amor del Padre no está en él. Y estuvimos hablando de ese punto. Y ayer me mandaban un video de un hombre que yo lo considero de Dios, y que estaba bailando con los niños. Esas son corrientes mundanas que la iglesia tiene que desaparecer. ¿Por qué? Porque nosotros estamos separados para Dios, y al único que le hacemos fiesta es al Rey de Reyes y Señor de Señores. Es duro, y alguna gente lo tacha a uno, no, es que eso es muy duro, son eso, no. En el Señor no se aceptan las medias tintas. Aquí somos o no somos. Y en eso nos damos cuenta. Entonces, mucha gente cree que está haciendo lo correcto, pero cuando lo confronta la palabra de Dios, te va a dar cuenta que no. Pero respetamos toda la forma de actuar y de pensar de cada uno. Nosotros solo cumplimos con decirle la verdad a través de la palabra de Dios. ¿Por qué? Porque el amor por lo que el mundo ofrece puede llevarnos por el mal camino. Debemos de entender eso. Ese amor es ficticio, ese amor no es verdadero. El amor que el mundo ofrece no es el amor de Dios. Hay caminos que al hombre le parecen caminos de bien, pero son caminos de perdición. Y la segunda carta a Timoteo, capítulo 4 y el verso 10, dice: porque Demas me ha desamparado, amando este mundo. Oiga, está hablando Pablo. Y se ha ido a Tesalónica, Crescente fue a Galacia y Tito a Dalma. Óigame, Demas abandonó a Pablo en el ministerio, porque amó más al mundo. Pasa eso en la iglesia. Mucha gente descuida la obra que Dios le confió por complacer sus deseos. Porque es más importante mi tiempo. Porque es más importante mi familia. Y yo estoy de acuerdo que la familia es muy importante, pero sin descuidar a Dios. Uno tiene que saber llevar las cosas entre la una y la otra, sin descuidar ninguna de las dos. Tenemos que entender, hermanos, amigos, amar a Dios es desearlo, anhelarlo, anhelar esa justicia divina, anhelar su palabra, anhelar su gracia. Y el Salmo 42:1 dice: como el ciervo brama por las aguas. Voy a leer el Salmo 42:1 rápidamente. Vuela el tiempo, hermano. Al músico principal, masquil de los hijos de Coré. Como el ciervo brama por las corrientes de las aguas, así clama por ti, oh Dios, el alma mía. Gloria a Dios. Ese es el amor de Dios. El clamor a Dios. Hermano, una vez que hemos probado y visto que el Señor es bueno, hermano, nosotros sabemos lo que es ese verdadero amor. Nosotros entendemos qué hace Dios en nuestra vida. Nosotros entendemos que Dios tiene ese propósito eterno para su pueblo, para sus hijos. Pero es fácil, hermano. Es fácil, hermano, porque amar a Dios es desearlo. Amar a Dios es desear en su santo templo, adorando, exaltando su nombre. Amar a Dios es poner en primer lugar a Dios sobre todas las cosas de esta vida. Eso es amar a Dios. Sí. Y porque una vez que hemos probado tener a Dios con nosotros, entonces eso hace la diferencia. Y el Salmo 34:8, se lo voy a leer, dice: gustad y ved que es bueno Jehová. Dichoso el hombre que confía en él. Mi hermano, mi amigo, la palabra de Dios no le da lugar a perderse. Cuando nosotros conocemos del Señor, vamos a querer más de Él. Si amamos a Dios, hermanos, amigos, seremos como María, la de Betania. Aquella mujer que sentándose a los pies de Jesús, oía su palabra. Lucas 10:39. No, ya no me da tiempo de leérselos, hermanos. Si nosotros, hermanos, amamos a Dios, va a resonar en nosotros las palabras del salmista. Va a resonar en nosotros la palabra de Dios. Y vamos a desear, como el oro fino, como el oro refinado, esas palabras que son más dulces que la miel. Esa palabra que es como la miel que destila un panal. Y el Salmo 19:10 nos enseña eso. Y dice: deseables son más que el oro, y más que mucho oro afinado, y dulces más que miel, esa miel que destila del panal. Gloria a Dios. Aleluya. Hermanos, amigos, quiero terminar con esto. Tiempo se me fue. Quiero decirle para terminar que amar a Dios es obedecerle. Por eso el Señor Jesucristo nos dice: si me amáis, guardad mi mandamiento. Juan capítulo 14, verso capítulo 15, y el 23. La primera de Juan capítulo 5 y el verso 3 también. Sin embargo, no se trata, hermanos, amigos, de limitarse a algunas reglas ahí religiosas, no. No se trata de algunas buenas acciones que a veces tenemos. Se trata de tener el amor de Dios, ese amor que está escrito de forma que no se puede borrar en nuestros corazones. Y entonces, vamos a desear amar al Señor, porque cuando amamos a Dios, queremos complacerlo y obedecer sus mandamientos con gozo. Porque cuando amamos a Dios, queremos hacer su voluntad. Y eso es lo mejor. Dios les bendiga y que la paz de Cristo sea en su vida. Amén.

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1: Me esperaste, no llegué, no.
2: A Dios con todo su corazón. Nosotros, Puerto Rico, somos gente bendecida. Amén. Somos gente que Dios nos ha puesto en un lugar muy bonito. Pero llegar a lugares donde muchos no saben vivir. Comí en la casa de una persona que nos invitó. La mía casa no tenía losa, no tenía las paredes, no estaban empañetadas, no tenía techo. Y nos hicieron la mejor comida que usted se puede imaginar. Básicamente es lo mismo que hace el Señor. Nosotros a veces tenemos nuestro corazón embaratado. Nuestra casa está regada. Pero Dios viene a cenar contigo hoy. No sé cuándo se sabe este coro, pero dice más o menos así. Dice más o menos así.
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importante, yo sé que va a llegar a tu vida, que va a llegar a tu vida. Marcos 4:35, no te sientes, no te sientes. Marcos 4:35, Jesús le dice a sus discípulos: pasemos al otro lado. Muchos saben por lo que yo estoy diciendo, ¿verdad? Pasemos al otro lado. Esa es la palabra que él, junto a los discípulos y algunas otras embarcaciones, se fueron a la mar. Y dice la palabra que se desató una fuerte tormenta. Los discípulos se desesperaron, gritaron, corrieron y fueron hasta donde Jesús. Jesús estaba durmiendo en el cabezal de la barca, estaba descansando. Cuando ellos van donde Jesús: Jesús, nos estamos hundiendo, tú no vas a hacer nada con nosotros. Jesús les dice: qué poca fe ustedes tienen, qué poca fe ustedes tienen. ¿Tú sabes qué es lo más increíble de esto? Que Jesús se levanta, manda a callar a los vientos, inmediatamente todo queda a la normalidad. Inmediatamente todo queda a la normalidad. Y es en este momento cuando los discípulos dicen: ¿quién es este que aún los vientos le obedecen? La palabra que yo te quiero traer es la siguiente. Los discípulos en la historia de la Biblia son las únicas personas que han estado más cerca de Jesús. Son las personas que presenciaron todos los milagros que Jesús hizo durante mucho tiempo. Y en ese momento no sabían quién era Jesús. No sabían quién era Jesús. La pregunta que yo te hago en esta noche: ¿cuánto conoces a Jesús? ¿Conoces más la religión o conoces más la relación con Dios? Ellos habían visto a Jesús haciendo milagros durante mucho tiempo, pero en ese momento no sabía quién era Jesús. Sin embargo, Jesús sabía quién era su padre. ¿Por qué? Porque estaba durmiendo.

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1: Yo también creo. ¿Usted cree?

Hay una sola cosa que yo quiero hacer. Yo quiero entregar mi vida en servicio y en amor a mi Señor. Y usted, en respuesta a ese amor, levante sus manos conmigo, dígaselo.

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1: Así que yo creo que la misma gratitud tenemos usted y yo. Sabemos de dónde nos saca.

0: siempre te amaremos, Señor.
1: Cuán hermoso.
2: Adora la iglesia.

Si conocieres el don de Dios, ¿quién es el que te dice? Te dará agua viva. Yo soy el que habla contigo. Siempre te preguntaste, ¿quién podría llenarte? ¿Quién saciaría tu sed? Yo soy el que habla contigo.

si tu corazón está como esa mujer samaritana, buscando agua viva. Esa agua viva solamente puedes encontrarla en Jesús, el dador de la vida. La palabra de Dios enseña que todos los hombres son pecadores, están destituidos de la gloria de Dios, que la paga del pecado es muerte, mas la dádiva, el regalo de Dios, es la vida eterna. Así como esa mujer samaritana, me gustaría invitarte para que invites a Jesús a que entre a tu corazón y que recibas el don de la vida eterna y que nunca más tengas sed. Repite conmigo: Señor, yo reconozco que soy un pecador. Me arrepiento de todos mis pecados. Confieso con mi boca que Jesús es el Hijo de Dios. Y yo creo con todo mi corazón que Dios el Padre lo resucitó de los muertos. Amén. Si hiciste esta oración con nosotros, quiero recordarle que nunca más tendrá sed. Jamás, jamás nunca tendrá sed. Jesús ha llenado tu corazón. Dios te bendiga.

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0: gozo. El gozo de mi vida eres tú. Sí, Señor.
1: Libro de Cantar de los Cantares de Salomón. Capítulo 1. Cantar de los Cantares, el cual es de Salomón. Oh, si él me besara con besos de su boca, porque mejores son tus amores que el vino. A más del olor de tus suaves ungüentos, tu nombre es como ungüento derramado. Por eso las doncellas te aman. Atráeme, en pos de ti correremos. El rey me ha metido en sus cámaras. Nos gozaremos y alegraremos en ti. Nos acordaremos de tus amores más que del vino. Con razón te aman. Morena soy, oh hijas de Jerusalén, pero codiciable como las tiendas de Cedar, como las cortinas de Salomón. No reparéis en que soy morena, porque el sol me miró. Los hijos de mi madre se airaron contra mí, me pusieron a guardar las viñas, y mi viña, que era mía, no guardé. Hazme saber, oh tú a quien ama mi alma, dónde apacientas, dónde sesteas al mediodía. Pues, ¿por qué había de estar yo como errante junto a los rebaños de tus compañeros? Si tú no lo sabes, oh hermosa entre las mujeres, ve, sigue las huellas del rebaño y apacienta tus cabritas junto a las cabañas de los pastores. A yegua de los carros de Faraón te he comparado, amiga mía. Hermosas son tus mejillas entre los pendientes, tu cuello entre los collares. Zarcillos de oro te haremos, tachonados de plata. Mientras el rey estaba en su reclinatorio, mi nardo dio su olor. Mi amado es para mí un manojito de mirra que reposa entre mis pechos. Racimo de flores de aleña en las viñas de Engadi es para mí, mi amado. He aquí que tú eres hermosa, amiga mía. He aquí eres bella. Tus ojos son como palomas. He aquí que tú eres hermoso, amado mío, y dulce. Nuestro lecho es de flores. Las vigas de nuestra casa son de cedro y de ciprés los artesonados. Capítulo 2. Yo soy la rosa de Sarón y el lirio de los valles. Como el lirio entre los espinos, así es mi amiga entre las doncellas. Como el manzano entre los árboles silvestres, así es mi amado entre los jóvenes. Bajo la sombra del deseado me senté, y su fruto fue dulce a mi paladar. Me llevó a la casa del banquete, y su bandera sobre mí fue amor. Sustentadme con pasas, confortadme con manzanas, porque estoy enferma de amor. Su izquierda esté debajo de mi cabeza, y su derecha me abrace. Yo os conjuro, oh doncellas de Jerusalén, por los corzos y por las siervas del campo, que no despertéis ni hagáis velar al amor hasta que quiera. La voz de mi amado, he aquí él viene saltando sobre los montes, brincando sobre los collados. Mi amado es semejante al corzo o al cervatillo. Helo aquí, está tras nuestra pared, mirando por las ventanas, atisbando por las celosías. Mi amado habló y me dijo, levántate, oh amiga mía, hermosa mía, y ven. Porque aquí ha pasado el invierno, se ha mudado, la lluvia se fue. Se han mostrado las flores en la tierra, el tiempo de la canción ha venido, y en nuestro país se ha oído la voz de la tórtola. La higuera ha echado sus higos, y las vides en cierne dieron olor. Levántate, oh amiga mía, hermosa mía, y ven. Paloma mía, que estás en los agujeros de la peña, en lo escondido de escarpados parajes, muéstrame tu rostro, hazme oír tu voz, porque dulce es la voz tuya y hermoso tu aspecto. Cazadnos las zorras pequeñas se echan a perder las viñas, porque nuestras viñas están en cierne. Mi amado es mío y yo suya, él apacienta entre lirios. Hasta que apunte el día y huyan las sombras, vuélvete, amado mío, sé semejante al corzo o como el cervatillo sobre los montes de Beter. Capítulo 3. Por las noches busqué en mi lecho al que ama mi alma. Lo busqué y no lo hallé. Y dije, me levantaré ahora y rodearé por la ciudad, por las calles y por las plazas buscaré al que ama mi alma. Lo busqué y no lo hallé. Me hallaron los guardas que rondan la ciudad y les dije, ¿habéis visto al que ama mi alma? Apenas hube pasado de ellos un poco, hallé luego al que ama mi alma. Lo así y no lo dejé hasta que lo metí en casa de mi madre y en la cámara de la que me dio a luz. Yo os conjuro, oh doncellas de Jerusalén, por los corzos y por las siervas del campo, que no despertéis ni hagáis velar al amor, hasta que quiera. ¿Quién es esta que sube del desierto como columna de humo, sahumada de mirra y de incienso y de todo polvo aromático? He aquí es la litera de Salomón, 60 valientes la rodean de los fuertes de Israel. Todos ellos tienen espadas, diestros en la guerra. cada uno su espada sobre su muslo por los temores de la noche. El rey Salomón se hizo una carroza de madera de Líbano. Hizo sus columnas de plata, su respaldo de oro, su asiento de grana, su interior recamado de amor por las doncellas de Jerusalén. Salid, doncellas de Sión, y ved al rey Salomón con la corona con que le coronó su madre en el día de su desposorio y el día del gozo de su corazón. Capítulo 4. He aquí que tú eres hermosa, amiga mía. He aquí que tú eres hermosa. Tus ojos entre tus guedejas como de paloma, tus cabellos como manada de cabras que se recuestan en las laderas de Galaad, tus dientes como manadas de ovejas trasquiladas que suben del lavadero, todas con crías gemelas y ninguna entre ellas estéril, tus labios como hilo de grana y tu habla hermosa, tus mejillas como cachos de granada detrás de tu velo, tu cuello como la torre de David edificada para armería, mil escudos están colgados en ella, todos escudos de valientes, tus dos pechos como gemelos de gacela que se apacientan entre lirios. Hasta que apunte el día y huyan las sombras, me iré al monte de la mirra y al collado del incienso. Toda tú eres hermosa, amiga mía, y en ti no hay mancha. Ven conmigo desde el Líbano, oh esposa mía, ven conmigo desde el Líbano. Mira desde la cumbre de Amana, desde la cumbre de Senir y de Hermón, desde las guaridas de los leones, desde los montes de los leopardos. Prendiste mi corazón, hermana, esposa mía. Has abrasado mi corazón con uno de tus ojos, con una gargantilla de tu cuello. ¡Cuán hermosos son tus amores, hermana, esposa mía! ¡Cuánto mejores que el vino tus amores y el olor de tus ungüentos que todas las especias aromáticas! Como panal de miel destilan tus labios, oh esposa. Miel y leche hay debajo de tu lengua, y el olor de tus vestidos como el olor del Líbano. Huerto cerrado eres, hermana mía, esposa mía. Fuente cerrada, fuente sellada. Tus renuevos son paraíso de granados con frutos suaves de flores de aleña y nardos. Nardo y azafrán, caña aromática y canela con todos los árboles de incienso. Mirra y aloes con todas las principales especias aromáticas. Fuente de huertos, pozo de aguas vivas que corren del Líbano. Levántate, Aquilón, y ven, Austro. Soplad en mi huerto, despréndanse sus aromas. Venga mi amado a su huerto y coma de su dulce fruta. Capítulo 5. Yo vine a mi huerto, oh hermana, esposa mía. He recogido mi mirra y mis aromas. He comido mi panal y mi miel, mi vino y mi leche he bebido. Comed, amigos, bebed en abundancia, oh amados. Yo dormía, pero mi corazón velaba. Es la voz de mi amado que llama. Ábreme, hermana mía, amiga mía, paloma mía, perfecta mía, porque mi cabeza está llena de rocío, mis cabellos de las gotas de la noche. Me he desnudado de mi ropa, ¿cómo me he de vestir? He lavado mis pies, ¿cómo los he de ensuciar? Mi amado metió su mano por la ventanilla y mi corazón se conmovió dentro de mí. Yo me levanté para abrir a mi amado y mis manos gotearon mirra y mis dedos mirra que corría sobre la manecilla del cerrojo. Abrí yo a mi amado, pero mi amado se había ido, había ya pasado, y tras su hablar salió mi alma. Lo busqué y no lo hallé, lo llamé y no me respondió. Me hallaron los guardas que rondan la ciudad, me golpearon, me hirieron, me quitaron mi manto de encima los guardas de los muros. Yo os conjuro, oh doncellas de Jerusalén, si halláis a mi amado, que le hagáis saber que estoy enferma de amor. ¿Qué es tu amado más que otro amado? ¡Oh, la más hermosa de todas las mujeres! ¿Qué es tu amado más que otro amado que así nos conjuras? Mi amado es blanco y rubio, señalado entre 10,000. Su cabeza como oro finísimo, sus cabellos crespos, negros como el cuervo. Sus ojos como palomas junto a los arroyos de las aguas que se lavan con leche y a la perfección colocados. Sus mejillas como una era de especias aromáticas, como fragantes flores. Sus labios como lirios que destilan mirra fragante. Sus manos como anillos de oro engastados de jacintos. Su cuerpo como claro marfil cubierto de zafiros. Sus piernas como columnas de mármol fundadas sobre basas de oro fino. Su aspecto como el Líbano escogido como los cedros. Su paladar dulcísimo y todo él codiciable. Tal es mi amado, tal es mi amigo, oh doncellas de Jerusalén. Capítulo 6. ¿A dónde se ha ido tu amado, oh la más hermosa de todas las mujeres? ¿a dónde se apartó tu amado? Y lo buscaremos contigo. Mi amado descendió a su huerto, a las eras de las especias, para apacentar en los huertos y para recoger los lirios. Yo soy de mi amado, y mi amado es mío. Él apacienta entre los lirios. Hermosa eres tú, oh amiga mía, como Tirsa, de desear como Jerusalén, imponente como ejércitos en orden. Aparta tus ojos de delante de mí, porque ellos me vencieron. Tu cabello es como manada de cabras que se recuestan en las laderas de Galaad. Tus dientes como manadas de ovejas que suben del lavadero, todas con crías gemelas y estéril no hay entre ellas. Como cachos de granada son tus mejillas detrás de tu velo. 60 son las reinas y 80 las concubinas y las doncellas sin número. Mas una es la paloma mía, la perfecta mía. Es la única de su madre, la escogida de la que la dio a luz. La vieron las doncellas y la llamaron bienaventurada, las reinas y las concubinas y la alabaron. ¿Quién es esta que se muestra como el alba, hermosa como la luna, esclarecida como el sol, imponente como ejércitos en orden? Al huerto de los nogales descendí a ver los frutos del valle y para ver si brotaban las vides, si florecían los granados. Antes que lo supiera, mi alma me puso entre los carros de Aminadab. Vuélvete, vuélvete, oh Sulamita, vuélvete, vuélvete y te miraremos. ¿Qué veréis en la Sulamita? Algo como la reunión de dos campamentos. Capítulo 7. ¿Cuán hermosos son tus pies en las sandalias, oh hija de príncipe? Los contornos de tus muslos son como joyas, obra de mano de excelente maestro. Tu ombligo como una taza redonda que no le falta bebida. Tu vientre como montón de trigo cercado de lirios. Tus dos pechos como gemelos de gacela. Tu cuello como torre de marfil. Tus ojos como los estanques de Esbón junto a la puerta de Bat-Rabim. Tu nariz como la torre del Líbano que mira hacia Damasco. Tu cabeza encima de ti como el Carmelo. Y el cabello de tu cabeza como la púrpura del rey suspendida en los corredores. ¡Qué hermosa eres y cuán suave, oh amor deleitoso! Tu estatura es semejante a la palmera y tus pechos a los racimos. Yo dije, subiré a la palmera, asiré sus ramas. Deja que tus pechos sean como racimos de vid y el olor de tu boca como de manzanas y tu paladar como el buen vino que se entra a mi amado suavemente y hace hablar los labios de los viejos. Yo soy de mi amado y conmigo tiene su contentamiento. Ven, oh amado mío, salgamos al campo, moremos en las aldeas. Levantémonos de mañana a las viñas, veamos si brotan las vides, si están en cierne, si han florecido los granados. Allí te daré mis amores. Las mandrágoras han dado olor, y a nuestras puertas hay toda suerte de dulces frutas, nuevas y añejas, que para ti, oh amado mío, he guardado. Capítulo 8. Oh, si tú fueras como un hermano mío que mamó los pechos de mi madre. Entonces, hallándote fuera, te besaría y no me menospreciarían. Yo te llevaría, te metería en casa de mi madre. Tú me enseñarías y yo te haría beber vino adobado del mosto de mis granadas. Su izquierda esté debajo de mi cabeza y su derecha me abrace. Os conjuro, oh doncellas de Jerusalén, que no despertéis ni hagáis velar al amor hasta que quiera. ¿Quién es esta que sube del desierto, recostada sobre su amado? Debajo de un manzano te desperté, allí tuvo tu madre dolores, allí tuvo dolores la que te dio a luz. Ponme como un sello sobre tu corazón, como una marca sobre tu brazo, porque fuerte es como la muerte el amor, duros como el Seol los celos, sus brasas, brasas de fuego, fuerte llama. Las muchas aguas no podrán apagar el amor, ni lo ahogarán los ríos. Si diese el hombre todos los bienes de su casa por este amor, de cierto lo menospreciarían. Tenemos una pequeña hermana que no tiene pechos. ¿Qué haremos a nuestra hermana cuando de ella se hablare? Si ella es muro, edificaremos sobre él un palacio de plata. Si fuere puerta, la guarneceremos con tablas de cedro. Yo soy muro, y mis pechos como torres, desde que fui en sus ojos como la que haya paz. Salomón tuvo una viña en Baal-Amón, la cual entregó a guardas, cada uno de los cuales debía traer 1,000 monedas de plata por su fruto. Mi viña, que es mía, está delante de mí. Las 1,000 serán tuyas, oh Salomón, y 200 para los que guardan su fruto. Oh, tú que habitas en los huertos, los compañeros escuchan tu voz. Házmela oír. Apresúrate, amado mío, y sé semejante al corzo.

Dios es capaz de hacer cualquier cosa. No hay nada que Él no pueda hacer. Él es especialista en imposibles. Yo no sé qué usted necesita, pero Él tiene el poder para darle el milagro hoy. Le invito a que cante conmigo esta canción. Alce su voz fuerte. Dios es capaz de hacer todo lo que tú estás dispuesto a creer.

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Este es un canto que hemos cantado en esta noche porque lo sabemos de corazón. Pero algunos en esta noche tienen que hacerlo una declaración profética. Señor, yo confío en que tú estás obrando tu perfecta voluntad en mi vida, porque tú me amas. Dilo conmigo, Señor, tú me amas. Siempre me has amado y siempre me amarás. Tú nunca dejarás de amarme y tu amor me sostiene, tu amor me fortalece, y por eso yo lo canto, por eso yo lo declaro, Señor, que en ti está mi confianza. No importa las circunstancias, yo me levanto en fe y declaro.

Si es el anhelo de tu corazón, levanta tus manos y dile: yo quiero estar en tu presencia cada mañana, Señor. Quiero ver la estrella de la mañana.

0: Espérame, Señor.
1: Son las 9 en punto.

Sí, cántalo conmigo. Me has tomado en tus brazos. Me has tomado y me has dado salvación. De tu amor has derramado en mi corazón.

Hay muchas cosas por las que tienes que darle gracias. No veniste a ser entretenido. Esto no es un concierto para entretenerte. Levanta tu mano y muévete en adoración. Hay cosas por las que estés tan agradecido. Ha salvado Dios tu vida.

la mente, canta en el corazón. Nosotros, manos arriba, tienes algo por qué darle gracias, dile. ¿Se escucha la iglesia? Levanta tu voz, iglesia, no te oigo. Tu adoración tiene que llegar al cielo.

gracias por ser mi padre. Gracias. Gracias, tú hubiese muerto si no hubiese sido por tu misericordia. Muchas gracias, Señor. Muchas gracias. Gracias a todos. Levanta tu voz.

0: toda la gloria, todo el poder, todo el dominio. Pon tus manos juntas. Suelta esa alabanza. Suelta esa alabanza. No veniste a ser entretenido. Suelta ese grito de júbilo. Cristo te exaltamos. Cristo te exaltamos. Cristo te adoramos. Proclamamos, proclamamos tu señorío sobre todo principado, sobre todo domingo, en esta ciudad de Miami. Jesús está vivo, Jesús está vivo, sobre todo principado, sobre todo domingo, sobre todo señorío. Proclamo tu señorío, proclamo tu poder, proclamo que Cristo está vivo. Pueblo, responde a su presencia. Dije, Cristo está vivo, Cristo está vivo.
1: Vivo está, vivo está,
0: vivo está,
1: vivo está,
0: levanta esa mano.

0: ese pueblo que alaba, los muertos no le alaban, todo lo que respira alabe a Jehová, alabe a Jehová. Si tú respiras, cuando hay un tipo de persona que no le alaba a los muertos, si tú estás muerto no lo alaba, si tú estás vivo mueve tu mano, mueve tus pies, mueve, mueve, mueve, mueve, mueve. Dios está trayendo rompimiento a tu vida, rompimiento en la finanza, rompimiento en tu hogar. Yo declaro rompimiento, yo declaro rompimiento. Casa paga, trabajo, sanidades en el cuerpo, liberación en tu cuerpo. Levanta la mano. Declaro, declaro rompimiento. Dije, rompimiento, rompimiento, rompimiento en tu matrimonio, rompimiento en tu finanza. Grita rompimiento, rompimiento, rompimiento, rompimiento. Aleluya.
1: Jesús, necesitamos ser como tú. Haz nuestro carácter más como el tuyo. Ayúdanos. Levante sus manos y dígaselo al Señor.

hacer tu voluntad. Necesito morir a mi viejo hombre, que en todo tiempo pueda ser ejemplo, Señor. O levante sus manos y rinda su carácter al Señor. Aquí estamos, Dios.

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sanaste. Vamos, dale gracias, dale gracias, dale gracias. No te canses de darle gracias. No te canses de darle gracias. Tu amor me rescató. Tu amor me limpió. Tu amor me dio vida eterna, Señor. Por eso cantamos. Por eso cantamos.

nosotros, ser delante de ti en adoración, Señor Jesús, porque tú eres digno de recibir toda la gloria, todo el honor y todo el reconocimiento.

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hasta cuando vas cuesta arriba y te sientes cansado. Solo Dios basta cuando todas las cosas

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Nadie puede estar de pie delante de tanta santidad, de tanta hermosura.

¿Por qué no tomamos un momento? Vamos a orar ahora. Si mis hermanos que están adelante se pueden ir a sus asientos.

0: cielo aquí. Su reino.
1: Queremos tu presencia, papá. Esa es nuestra esencia.

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camino, que Dios es grande y su presencia me hace cantar. Cuando yo miro que Dios es grande y su presencia me hace cantar, seguro estoy que mi Dios.

al mundo de su amor. Vivo agradecido porque él me da la vida para contarle al mundo de su amor. Mi corazón, mi dónde está.

ahora llegó el gozo, porque Jesucristo a mí me transformó. Se fue la tristeza y ahora llegó el gozo, porque Jesucristo a mí me transformó. Mi corazón mirando esta vez alegría que me da, y cada día me enamoro más. Mi corazón mirando esta vez.

a que mucho se le perdona, mucho ama, mucho ama, mucho ama, mucho ama. Hay alguien aquí que ama mucho a Dios, ama mucho.

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1: Unidas para... ¡Están de fiesta! ¡Están de fiesta!

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llevo con alegría, la llevo en el corazón, cantándola todo el día. 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
1: Gracias, Alex. ¡No lo pongo! Con mi cariño.
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que me estás escuchando, a Jesucristo tú debes de aceptar, porque no hay hombre aquí en esta tierra que los problemas pueda solucionar. 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

Esta mañana me desperté y de repente me di cuenta de que tenía muchas razones por qué alabar a Dios, de estar agradecido y cantarle aleluya,

Buenas tardes. ¿Cómo están todos? Vamos a abrir nuestras Biblias esta tarde en Jueces capítulo 13. Y quisiera compartir un tema, pues el título se llama El Dios que Cambia. Es la predicación número 22 en la serie Conociendo a Dios. ¿Cuántos de ustedes han recibido un cambio o cambios de Dios en su vida? Levante su mano. Si Dios ha cambiado algo en su vida, que sea en su vida espiritual, o quizás sanando su cuerpo, o cambiando su forma de pensar, su forma de ser. Si usted ha sido cambiado en una forma u otra por el Señor, levante su mano. Creo que casi todos, ¿no? Casi todos dan testimonio que Dios vive hoy. Pues vamos a comenzar esta prédica en Jueces capítulo 13, viendo la historia de una mujer que recibió un cambio de parte de Dios. Porque usted y yo, nosotros, hoy en este momento, quizás podemos tener necesidad de recibir un cambio. En Jueces 13, verso 1, la Biblia dice: los hijos de Israel volvieron a hacer lo malo ante los ojos de Jehová. Y Jehová los entregó en manos de los filisteos por 40 años. Y había un hombre de Sora, de la tribu de Dan, el cual se llamaba Manoah, y su mujer era estéril, y nunca había tenido hijos. Y a esta mujer apareció el ángel de Jehová, y le dijo: he aquí que tú eres estéril, y nunca has tenido hijos, pero concebirás y darás a luz un hijo. Dios tiene el poder para cambiar nuestras vidas, ¿sí o no? Esa mujer, quizás si no hubiese sido por Dios, hubiese seguido siendo una mujer estéril. Pero Dios, en sus propósitos, decidió, ya no, porque Dios tenía un plan que naciera de ella un libertador, Sansón. Entonces sabemos que Dios, el Dios que creó el universo, los planetas, la tierra, en todo lo que en ellos hay, si Él tenía el poder para crear todo lo que nosotros podemos ver, pues ciertamente Él tiene poder para cambiar nuestras vidas. ¿Cierto, hermanos? Y Dios, yo creo que quiere seguir cambiándonos. Pero nosotros tenemos que decidir de cooperar con Él. Porque cada persona tiene su voluntad única y también su voluntad individual, diciendo: bueno, yo quiero sujetarme a Dios, yo quiero obedecer, quiero hacer la voluntad de Dios o no. Pero yo quiero decirle que Dios sí tiene el poder para cambiar. Estaba leyendo otra historia en Lucas, cuando Jesús sanó esa mujer, que la Biblia dice que era una mujer que por 18 años ella sufrió de una enfermedad. La Biblia dice que ella tenía un espíritu de enfermedad. Entonces ella andaba encorvada por 18 años. Pero un día Jesucristo la sanó en un instante. Porque Dios tiene el poder para cambiar nuestras vidas hoy. Dios puede cambiar algo en su vida hoy. ¿Lo cree usted? Y el Señor nunca deje de sorprendernos en nuestro caminar con Él. Yo me acuerdo, yo les cuento un instante que yo estaba predicando en una iglesia y de repente yo estaba llegando al final de mi mensaje. Y cuando estaba llegando casi al final, de repente yo sentí algo muy fuerte. Sentí que Dios me dijo, de repente de la nada, sentí que Dios me dijo: estoy sanando gente. Entonces yo pensé, pues, ¿qué quieres que haga? Entonces yo sentí que Dios estaba diciendo: yo estoy sanando gente, y sentí que Dios me decía: entonces deja de predicar, quiero ministrar a la gente. Entonces para checar si de verdad era la voz de Dios y no eran los 10 tacos de anoche, yo pregunté a la gente, la audiencia,
pregunté a la gente y les preguntaba, a ver, ¿quién en este momento está recibiendo sanidad? Y de repente había dos hermanas aquí más o menos. Y las dos, ¡boom!, se levantaron las manos. Y una me gritaba, ¡pastor, estoy recibiendo sanidad ahorita mismo en mi columna! Entonces me daba cuenta, ¡wow!, Dios está, hay que obedecerle. Entonces ahí cerré mi Biblia y decía a la gente, me parece que Dios está sanando gente. Si tú quieres un milagro, nada más decía la gente, ponte de pie y vente. Era una iglesia que tenía un altar con mucho espacio. Entonces, aprovechando el espacio, decía, vente aquí si tú necesitas un milagro. Y de repente, una mujer se levantó que estaba aquí más o menos. Y ¡boom! Y comenzó a salir corriendo, gritando, ¡gloria a Dios! ¡Gloria a Dios! Estaba pensando, ¿qué está pasando? Entonces me acerqué a uno de los pastores y le pregunté, oye, es que, ¿qué está pasando? Y dice, ese tú no sabes, esa mujer casi no, o sea, casi no podía, apenas podía agacharse, porque recién salió ¿cómo se llama ese lugar en el hospital? Del cuidado intensivo. Y Dios, pues me parece, acaba de sanarla, está corriendo así. Estaba corriendo porque había espacio ahí en el templo para correr y ¡gloria a Dios! Y luego lo que sucedió en los próximos minutos en ese evento, pues Dios soberanamente comenzó a sanar gente. ¡Bum, bum, bum, bum! Jesucristo vive hoy. Jesucristo tiene poder para cambiar nuestras vidas hoy. Yo no sé quizás qué necesidad usted puede tener, pero simplemente quiero decirle que Jesucristo vive hoy y tiene poder para cambiar, ¿sí o no? Pues vamos a ver en la Biblia, yo quisiera compartir con ustedes en esta predicación cuatro formas o cuatro factores que Dios usa para cambiar nuestras vidas. Y número uno, que viendo la Biblia, que Dios cambie nuestras vidas a través de encontrarlo a Él. Por ejemplo, en los momentos que estamos experimentando en la adoración, nosotros estamos teniendo un encuentro con Dios, ¿cierto, hermanos? Y cuando usted y yo abrimos nuestras vidas, y cuando nosotros nos acercamos a Dios, la Biblia dice, Él se acerca a nosotros. O sea, literalmente es un encuentro. Porque usted se acerca a Dios, Él se acerca a usted. Y Él ya es perfecto, Él no puede cambiar. Entonces Él sigue siendo Dios. Pero usted sale cambiado. Y vamos a ver un ejemplo en Hechos capítulo 9. Con la vida de Saulo. Saulo tuvo un encuentro con Dios. Pero en este encuentro, Él no estaba buscándole. Porque ahí nosotros vemos que Dios es soberano y hace lo que quiere porque Él es Dios. En Hechos capítulo 9, verso 1, la Biblia dice, Saulo, respirando aún amenazas y muerte contra los discípulos del Señor, vino al sumo sacerdote, le pidió cartas para las sinagogas de Damasco, a fin de que si hallase algunos hombres o mujeres de este camino, los trajese presos a Jerusalén. Yo les pregunto, ¿Pablo tenía ganas de buscar a Jesús? A veces la gente dice, pues yo estoy en el camino del Señor porque hace 3 años yo decidí tener un deseo de buscar a Dios. Mira, si ese fue tu testimonio es porque Dios ya estaba obrando en tu corazón para que tuvieses ese deseo. Pablo no estaba, él no quería saber nada de Dios, todo lo opuesto. Él estaba persiguiendo la iglesia. Entonces nadie puede decir, pues yo conozco a Cristo, yo soy cristiano porque yo era bueno cuando era niño. Entonces siempre he estado con Dios. Pues la Biblia dice que no hay justo, ni aún uno, no hay quien entienda, no hay quien busque a Dios. Por eso la salvación es la obra de ¿quién? Es de Dios, ¿no? El salmista dice, la salvación es de Jehová. O sea, Jesús dijo, yo os elegí a vosotros, no me elegisteis a mí. Pero Dios comienza a obrar en nuestro corazón, usted comienza a sentir algo. Es la obra del Espíritu Santo, porque Jesús dijo,
ninguno puede venir a mí si el Padre que me envió no le trajere. O sea, es el Padre que está obrando en su corazón. Y la palabra, el verbo traer en el griego significa arrastrar, atraer. ¿Cuántos de ustedes comenzaron antes de conocer a Cristo el mover de Dios en su corazón como atrayéndole a las cosas de Dios, a la iglesia? ¿Alguien? Sí, esa fue la obra del Padre. Y antes quizás usted era como Pablo, no hay nada que ver que yo vivo para mis fiestas y yo estoy bien, yo creo en el que no trance no avanza, esa es la Biblia que yo tengo, pero la salvación es de Dios. Entonces vamos a ver, no solamente en la vida de Pablo, porque Pablo después de tener un encuentro con el Señor Jesucristo, su vida fue cambiada, ¿sí o no? De repente tuvo un encuentro con el Señor Jesucristo, lo vio, se cayó al suelo, tiene un encuentro con Jesús, y luego Jesús le habla acerca de su ministerio que debería hacer, y luego él dice al Señor, ¿qué quieres que haga? Vemos inmediatamente que una actitud en Pablo que era de, hey, él tiene el control, o sea, él es el Señor. Y luego mire lo que dice en Hechos capítulo 9, verso 20. Para ver lo que pasó con Pablo. La Biblia dice, después de su encuentro con Dios, en Hechos 9:20, enseguida predicaba a Cristo en las sinagogas, diciendo que este era el Hijo de Dios. Y todos los que le oían estaban atónitos y decían, ¿no es este el que asolaba en Jerusalén a los que invocaban este nombre? Y a eso vino acá para llevarnos presos ante los principales sacerdotes. Pero Saulo mucho más se esforzaba y confundía a los judíos que moraban en Damasco, demostrando que Jesús era el Cristo. Si la Biblia nos enseña que en verso 18, Pablo se bautizó. En verso 19, comenzó de congregarse, de buscarlos, se quedó con los hermanos. Y luego en verso 20, comenzó de predicar. Si de verdad, si usted ha tenido un encuentro con Dios, debe haber fruto de cambio, ¿sí o no? O sea, la gente estaba preguntando, ¿qué ha pasado a este Pablo? ¿No te pasó a ti cuando te convertiste? Tus amigos y tus familiares, ¿no te preguntaron, no te dijeron, ¿qué te ha pasado? ¿Te pasó a ti? Cuando yo me convertí en Canadá, mis amigos en la prepa, ellos me preguntaban, oye, ¿qué te ha pasado? Y mis padres también. Es porque esa es parte de la evidencia. Cuando uno nace de nuevo, cuando uno tiene un encuentro con Dios, la gente ve y hay fruto, hay cambios. Uno tiene ganas de congregarse con el pueblo de Dios. Uno quiere obedecer a Dios como Pablo, obedeciendo en el bautismo. Y luego Pablo estaba sujeto, luego Pablo comenzó de predicar. Pero si uno dice, pues yo conozco a Dios, yo hablo con Él, Él me conoce. Pero si esa persona no vive diferente, si vive en adulterio, si vive en la mentira, si vive en su misma vida pecaminosa, pues es muy probable que nada más tiene una religión y que no sea una persona nacida de nuevo. Porque cuando una persona tiene una naturaleza nueva, pues todo cambia en su vida. Entonces, cuando una persona de verdad tiene un encuentro con Dios, hay cambios radicales, ¿no? Y la Biblia nos enseña, si de verdad, si uno dice que conoce a Dios, pues debe estar obedeciendo la palabra. Eso es lo que dice en 1 de Juan capítulo 2. Si quieren verlo conmigo, en 1 de Juan capítulo 2, verso 4, la Biblia dice, el que dice, yo le conozco y no guarda sus mandamientos, el tal es mentiroso y la verdad no está en él. Eso es lo que dice la Biblia. So, hay personas que dicen, yo conozco a Dios y yo tengo encuentros con él y Dios me habla, y Dios me visita, yo siento su presencia. Pero si esta persona sigue en su pecado, en su mentira, estafador, en adulterio, en fornicación, pero si no guarda los mandamientos, la Biblia dice que esa persona es mentirosa. Porque cuando una persona es nacida de nuevo,
tiene, como la Biblia dice en 1 de Juan, capítulo 3, tiene la semilla de Dios dentro de él o dentro de ella. ¿No? 1 de Juan 3, 8. 3, 8, la Biblia dice, perdón, 3, 6. Todo aquel que permanece en él no peca. Todo aquel que peca no le ha visto ni le ha conocido. Y luego dice en verso 8, el que practica el pecado es del diablo, porque el diablo peca desde el principio. Para esto apareció el Hijo de Dios, para deshacer las obras del diablo. Todo aquel que es nacido de Dios no practica el pecado, porque la simiente de Dios permanece en él y no puede pecar porque es nacido de Dios. Porque una persona nacida de Dios tiene una nueva naturaleza. Eso es lo que Dios nos da. Entonces Pablo fue cambiado por su encuentro con Dios. Vamos a ver otro ejemplo en Génesis 32:30. En Génesis 32:30, Jacob en la Biblia recibió un cambio porque él también tuvo un encuentro con Dios. En Génesis 32, verso 30. Después de su encuentro con Dios, Jacob dijo en verso 30, y llamó Jacob el nombre de aquel lugar Peniel. Y Peniel significa rostro de Dios o cara de Dios. Porque dijo, vi a Dios cara a cara y fue librada mi alma. Y cuando había pasado Peniel, le salió el sol y cojeaba de su cadera. Jacobo salió caminando diferente. Porque cuando una persona tiene un encuentro con Dios, su caminar cambia. No puede seguir en la tranza. No puede seguir mintiendo. Porque cuando uno tiene de verdad un encuentro con Dios, Dios cambia su caminar. Porque es así. Pero hay personas que dicen, pues, no, yo tengo X años, 20 años de ir a la iglesia, pero su caminar no ha cambiado. Pues la Biblia dice que algunos profesen conocer a Dios, pero con los hechos lo niegan. No tienen fruto de cambio. Nunca han demostrado fruto de arrepentimiento. Vamos a ver un tercer ejemplo de una persona que fue cambiada por un encuentro con Dios. Isaías capítulo 6. Isaías capítulo 6, verso 1. La Biblia dice, en el año que murió el rey Usías, vi yo al Señor sentado sobre un trono alto y sublime, y sus faldas llenaban el templo. Por encima de él había serafines, cada uno tenía 6 alas, con 2 cubrían su rostro, con 2 cubrían sus pies, con 2 volaban. Y el uno y el otro daba voces diciendo, santo, santo, santo, Jehová de los ejércitos, toda la tierra está llena de su gloria. Y los quiciales de las puertas se estremecieron con la voz del que clamaba, y la casa se llenó de humo. Entonces dije, ay de mí, que soy muerto, porque siendo hombre en mundo de labios, y habitando en medio de pueblo que tiene labios inmundos, han visto mis ojos al rey Jehová de los ejércitos. ¡Qué tremendo! ¡Qué terrible era la visión del profeta Isaías! Vio el creador del universo en su majestad, en su esplendor y su santidad. ¿Usted cree que un encuentro con el que vive para siempre cambiaría su vida, sí o no? Imagínese al verlo así como Isaías lo vio. Pues usted no podría ser igual. Algo tendría que cambiar en su vida. Y vemos que Isaías también fue cambiado. Vio su vileza siendo un profeta de Dios. Porque en la luz de Dios se expone todo, hermano. Hay una persona que puede decir, ah, bueno, yo soy santito. Y yo me porto bien. Pero al tener un encuentro con Dios, ve todo. Y se da cuenta de su condición verdadera. Hermanos, Isaías vio algo tremendo. Vio al Señor. Y cuando uno ve al Señor, pues uno es cambiado. Mira lo que dice en, si quiere mantener su lugar en Isaías 6, pero mira lo que dice en Salmo 17, 15. En Salmo 17, 15, el salmista
escribió estas palabras: en cuanto a mí, veré tu rostro en justicia, estaré satisfecho cuando despierte a tu semejanza. O sea, cuando uno de verdad ve al Señor, tiene un encuentro con Dios, esa persona es cambiada en su semejanza. Eso es lo que confirma 2 Corintios 3:18. Si quieren buscar en el Nuevo Testamento, 2 Corintios 3:18, que la Biblia dice: por tanto, nosotros todos, mirando a cara descubierta, como en un espejo, la gloria del Señor, somos transformados de gloria, en la misma, ¿qué dice? En la misma imagen, como por el Espíritu del Señor. ¿Cuántos quieren ser transformados en imagen del Señor aquí? Se sabe, al verlo al Señor, usted va a reflejar lo que usted contempla. Si usted sigue, como la Biblia dice en 2 Corintios 3:18, mirando al Señor, usted será transformado por Él. Usted será transformado de gloria en gloria. ¿Usted se acuerda en Salmo 27:4, el salmista dijo: una cosa he pedido al Señor, que esté en la casa del Señor todos los días de mi vida? Y dijo que pueda contemplar su hermosura. Y la palabra contemplar significa mirar fijamente. O sea, cuando usted ve algo impresionante, usted puede quedarse mirando fijamente. Que sea un puesto de sol maravilloso y usted se queda: wow, qué impresionante. Me acuerdo, en el verano estaba en Canadá y se cambiaban los colores. Justamente mi amigo me llevó al lago y con el puesto de sol se cambiaban todos los colores. O sea, fue impresionante y yo me quedaba mirando fijamente esa maravilla de Dios. Si un puesto de sol puede impactarnos, cuanto más el que creó cosas así. El creador siempre es mayor, ¿sí o no?, que la creación. Pero nosotros somos cambiados al verle a Dios, al acercarnos a Él, al tener un encuentro con Él, como Pablo fue cambiado, como Jacob fue cambiado, como Isaías fue cambiado. Isaías dijo: ¡ay de mí! ¿Soy hombre qué? Porque al ver a Dios, uno se da cuenta de su condición verdadera. Él dijo: soy un hombre inmundo, soy un hombre muerto, perdón, inmundo de labios. Y la palabra inmundo significa impuro. Estamos hablando de un profeta de Dios que se dio cuenta de todavía cuánto a él le faltaba. ¿Nos falta todavía en nuestras vidas, hermanos? ¿Sí o no? Claro, pero al entrar a la presencia de Dios, su luz expone todas las áreas de tinieblas en nuestra vida. El salmista dijo: en tu luz veremos la luz. O sea, vemos las cosas como son. Acuérdese cuando Job escribió en Job 42, verso 5, de oídas te había oído, mas ahora mis ojos, ¿qué? Mis ojos te ven. ¿Cuál era su reacción? Él dijo: por tanto me aborrezco y me arrepiento en polvo y ceniza. Porque cuando uno ve a Dios, cuando uno tiene un encuentro con Dios, se da cuenta de uno mismo, de cuánto le falta, de su santidad, de su majestad, de su poderío, diciendo: ay, Señor, ¿quién soy yo para estar delante de ti? Y solo por la sangre de Cristo tenemos acceso. Eso es lo que Job dijo. Qué tremendo. Esa fue la reacción de Pedro en Lucas 5. Cuando vio un milagro de cómo Jesús llenaba todas las redes de peces. Y la reacción de Pedro era también de adoración, de admiración. La Biblia dice en Lucas 5, no tienen que buscarlo. Dice en Lucas 5, verso 8. Viendo esto, Simón Pedro cayó de rodillas ante Jesús diciendo: apártate de mí, Señor, porque soy hombre pecador. Porque por la pesca que habían hecho, el temor se había apoderado de él y de todos los que estaban con él. Pedro vio por un momento: wow,
el Rey de Reyes, el Creador de los cielos está con nosotros. Y su reacción fue muy similar como la de Job. Señor, con mis ojos te he visto, me aborrezco. Y eso significa desechar, desestimar. También el profeta Isaías, esa terrible visión de la majestad y santidad de Dios. O sea, mostró que todavía él tenía áreas que necesitaban purificación como nosotros. Hermanos, un vistazo de la gloria celestial basta para convencernos que toda nuestra justicia es como trapos de inmundicia, como la Biblia dice. Pero gracias a Dios por la preciosa sangre, por ella tenemos acceso, ¿sí o no? ¿Están agradecidos por la sangre de Cristo? En la presencia de un Dios tan santo, uno se da cuenta de su estado pecaminoso. Cuando yo veo a los cristianos que se acercan a Dios con actitudes tan ligeras, Dios es cool, yo soy cool, Jesús es chido, yo soy picudo. No se ve mucho de eso en la Biblia. Se ve personas arrepentidas, personas diciendo, ay de mí. Nosotros vemos a Juan en Apocalipsis 1 cayendo como un hombre muerto delante de Jesús. Nosotros vemos temor y reverencia. Como la Biblia dice en Hebreos capítulo 12, 28. En esa manera debemos servir el Señor de gloria. En Hebreos 12, 28, mire lo que dice la palabra de Dios. Dice así. Así que recibiendo nosotros un reino incomovible, tengamos gratitud. Y mediante ella sirvamos a Dios agradándole con temor y reverencia. Porque nuestro Dios es fuego consumidor. ¿Nos damos cuenta la clase de Dios que tenemos? La clase de Dios que nos ha dado el privilegio de acercarnos a Él. Tremendo privilegio que tenemos, hermano. Job se arrepintió al ver a Dios. Creo que Isaías también. Porque al ver a Dios, uno se da cuenta de su verdadera condición. En la historia, en los moveres, los avivamientos, en los moveres genuinos de Dios, siempre había arrepentimiento. La gente se arrepentía cuando el Espíritu Santo le mostraba a la gente de su condición al oír la palabra de Dios. Porque es parte del Espíritu Santo. Jesús dijo, y cuando Él venga, convencerá al mundo de pecado. Si de verdad, si hay un mover del Espíritu Santo, debería haber convicción del pecado. Y cuando uno ve al Señor sentado y sublime, de verdad uno se queda impresionado. Y yo creo que uno se nos queda decir, como Juan 3:30. En Juan 3:30 la Biblia dice, es necesario que yo mengüe y que Él crezca. Uno ve la majestad, que Él es increíble, que Él es magnífico, que Él es fiel, que Él es hermoso. Y nosotros vemos nuestra condición sin Dios, nuestra vileza. Nosotros decimos, Señor, Tú eres maravilloso, que Tú crezcas y menos de mí. Amén. Esa es una forma que Dios usa para cambiar nuestras vidas, al estar con Él. Al acercarnos a Él, como dice en Hebreos 4:16, acerquémonos al trono de la gracia. Al acercarnos en adoración, a tener encuentros con Dios. Por eso es muy importante que nosotros tengamos esos encuentros, en oración, en adoración. Y número dos, Dios cambia nuestras vidas por el poder del Espíritu Santo. ¿No? Lo que vimos en 2 Corintios 3:18, que la Biblia dice que somos transformados de gloria en gloria. O sea, estamos en un proceso, ¿no? Mirando a cara descubierta como un espejo la gloria del Señor. Somos transformados de gloria en la misma imagen. Romanos 8:29 nos enseña que Dios nos predestinó que fuésemos hechos en la imagen de ¿quién? De su Hijo Jesucristo. ¿Cuántos quieren ser como Él? Pues,
Y la Biblia dice que Dios nos transforma de gloria en gloria en la misma imagen, como por el Espíritu del Señor. O sea, el Espíritu del Señor nos va transformando. Se sabe la palabra transformar. En el griego es una palabra que significa transfigurar. Es la palabra metamorfo, y donde se proviene la palabra metamorfosis. Y la palabra metamorfosis significa transformación o cambio profundo. ¿Dios ha hecho ese cambio en usted? La palabra metamorfosis también significa mudanza que hace alguien o algo de un estado a otro. Eso es lo que pasa que cuando uno nace de nuevo. O sea, nosotros estamos muertos en nuestros pecados, pero con Cristo Jesús nos dio vida nueva. ¿Cuántos han recibido vida nueva en Cristo Jesús? Pues eso fue un metamorfosis, ¿sí o no? Un metamorfosis, un cambio, una transformación. O sea, Dios lo hace con su poder. Y es Él, no es nosotros. La Biblia dice en Romanos 11:36, la Biblia dice, porque de Él, y por Él, y para Él, son todas las cosas. O sea, si hubiera un cambio, si hubiera algo que se mejoró en mi vida, fue por el poder de Dios, y no por nosotros. ¿Quién fue cambiado por el poder del Espíritu? Pues un ejemplo que yo puedo pensar fue Pedro. Porque Pedro era el discípulo inconstante que negó al Señor. Tenía cosas en su vida como usted y yo. Pero cuando él fue lleno del Espíritu Santo, en Hechos capítulo 2, en el día de Pentecostés, se levantó muy diferente. Se levantó con el poder del Espíritu Santo. Y vemos que él fue capacitado por el poder del Espíritu. Fue cambiado. El Espíritu Santo también tiene el poder para cambiarnos a nosotros. Una persona puede decir, pero yo tengo mucha educación, y yo tengo 8 títulos de esto, de aquello. Pero es el poder del Espíritu que transforma, ¿no? Es el poder del Espíritu que me sanctifica. O sea, el proceso de ser más como Jesucristo. Mira lo que dice. Si no quieren buscarlo, en 2 de Tesalonicenses 2:13. La Biblia dice, pero nosotros debemos dar siempre gracias a Dios respecto a vosotros, hermanos amados por el Señor, de que Dios os haya escogido desde el principio para salvación, mediante la santificación por el Espíritu y la fe en la verdad. Por el poder del Espíritu nos va santificando. Nos va haciéndonos más puro para que seamos más como Cristo. ¿Es la obra de quién? Del Espíritu, ¿sí? También la Biblia dice en Tito 3:5 que es el Espíritu Santo que nos cambia. En Tito 3:5 la Biblia dice que Dios nos salvó, no por obras de justicia que nosotros hubiéramos hecho, sino por su misericordia, por el lavamiento de la regeneración y por la renovación en el Espíritu Santo. ¿En el quién? El Espíritu Santo hace la obra de regenerarnos y renovarnos. Regeneración significa en el griego nuevo nacimiento. ¿Cuántos han sido nacidos de nuevo aquí? Por el Espíritu de Dios. Pues es una obra de Él, ¿no? O sea, eso es algo que Dios hace. Jesús dijo que uno tiene que ser nacido por el agua y por el Espíritu. O sea, por el Espíritu Santo. Uno es nacido de nuevo. Y también somos renovados. La palabra renovación, según el diccionario Vines, es un diccionario de las palabras griegas. Dice, renovación significa un avivamiento de su poder, desarrollando la vida cristiana. Este pasaje pone el acento
en la operación continua del Espíritu de Dios morando en el creyente. O sea, tenemos el Espíritu de Dios que mora en nosotros, que va renovándonos. O sea, es su poder activo en nosotros. El diccionario dice que renovación significa cambio de una cosa vieja o sin validez por otra nueva. ¿Cuántos quieren que Dios les renueve más? Sí, yo quiero ser renovado más y más, que me transforme más en su imagen. Que Dios siga haciendo esa operación, ¿no? Renovación de nuevo. Cambio de una cosa vieja o sin validez por otra nueva. Necesitamos el poder del Espíritu para ayudarnos a cambiar. Es su Espíritu que nos cambia. Acuérdese en Hechos 1:8. Jesús dijo a sus discípulos que ellos recibirían el poder del Espíritu Santo para ser sus testigos, ¿no? Hay otro versículo que habla acerca de lo que Dios hace en nosotros por su poder. ¿Ustedes se acuerdan que Sansón en la Biblia, que recibió poder de Dios para hacer cosas sobrenaturales? En Jueces 15:14, es un ejemplo. En Jueces capítulo 15, verso 14, la Biblia dice que el Espíritu de Jehová vino sobre él, vino sobre Sansón. Y las cuerdas que estaban en sus brazos se volvieron como lino quemado con fuego, y las ataduras se cayeron de sus manos. O sea, el Espíritu Santo le dio poder para hacer algo sobrenatural. O sea, parte del cambio que Dios hace en su vida por su Espíritu, es que a veces que cuando Dios le llama a que usted haga algo, Dios le capacita también. Esa es parte del cambio de Dios. Dios nos capacita para hacer su voluntad. La Biblia dice que en 1 Samuel 10:6, que el Espíritu Santo, pues vamos a leer lo que dice. Dice, entonces el Espíritu de Jehová vendrá sobre ti con poder y profetizarás con ellos y serás mudado en otro hombre. Serás mudado en qué? En otro hombre. Esa sucede por el poder de quién? Por el poder del Espíritu Santo. Pero a veces se enseña que todo depende de usted. No, porque yo voy a este grupo y yo estoy siguiendo los 10 pasos de elevarme, es por mi confesión. Entonces, ¿dónde está el poder de Dios entonces? Que nos muda en otro hombre, en otra mujer, en otra persona. Es por el poder de Dios que usted y yo podamos ser cambiados. Esta palabra, el verbo venir, en 1 Samuel 10:6, donde dice, vendrá sobre ti con poder. El verbo venir significa empujar hacia adelante. Entonces es el Espíritu Santo que nos hace progresar hacia sus propósitos. También esa palabra en el griego significa éxito, lograr. Es el Espíritu Santo, si viene sobre mí, viene sobre usted para hacer tal tarea, y si pudiéramos tener éxito, y si lográramos hacerlo, pues Él nos ayudó, ¿sí o no, hermanos? Fue por Él. Eso es lo que nos enseña en 2 Corintios 4:7. En 2 Corintios 4:7 nos enseña que Dios nos da poder para hacer cosas que no podríamos en nuestro propio poder humano. Si usted quiere checarlo, en 2 Corintios 4:7 dice, pero tenemos este tesoro en vasos de barro, para que la excelencia del poder sea de Dios y no de nosotros. 2 Corintios 4:7, para que la excelencia del poder sea de quién? Sea de Dios. Y la palabra excelencia significa lanzamiento más allá que los demás. O sea, Dios literalmente le da poder para hacer algo que usted no podía en su propio poder humano. Por eso usted y yo necesitamos el poder transformador del Espíritu Santo para hacer su voluntad. Antes que Jesús enviase a sus discípulos a predicar,
por todos lados, Jesús dijo, tiene que esperar la promesa del Padre, el Espíritu Santo. Porque sin recibir mi Espíritu, no podrán hacer mi trabajo, mi misión. ¿Cuántos necesitan el poder del Espíritu hoy, esta tarde, para hacer su voluntad? Pues todos nosotros, para hacer lo que Él quiere que hagamos, ¿no? Es el Espíritu Santo que nos transforma, que nos muda, que nos hace otras personas, que nos da poder más allá de nuestras fuerzas normales. Vamos a ver otro factor que Dios usa para cambiar nuestras vidas, la palabra de Dios. La palabra de Dios es lo que Dios usa principalmente para cambiar nuestras vidas. Porque la palabra es viva y eficaz. La palabra de Dios es un libro vivo que tiene poder para cambiarnos. ¿Cuántos dan testimonio que han sido transformados por la Biblia? Mi vida cambió totalmente. Yo era un adolescente vil, mundano o mundial, como los mexicanos dicen. Sin esperanza, sin Cristo, era mentiroso, tranza, horrible, terrible, pero por su misericordia, Dios me cambió y sigue cambiándome. Y nada más fue por Dios. Pero yo me acuerdo, al leer la Biblia, fui cambiado. Al leer lo que Dios dice, cómo debía hablar, cómo debía tratar a mi mamá, cómo debía ser honesto en mi trabajo. ¿Cómo debía ser estudiante en la prepa? O sea, la Biblia nos cambia, ¿sí o no? Porque la Biblia dice, la ley de Jehová convierte el alma. En Génesis, en la creación, el Espíritu Santo estaba presente, pero también la palabra. Dios habló. Y también Dios usa el Espíritu y Dios usa la palabra para que haya cambios en nuestras vidas. Cuando la Biblia dice que la palabra es viva y eficaz, la palabra es viva y ¿qué, iglesia? Eficaz. La palabra eficaz significa activo, operativo. ¿Usted se da cuenta que al leer la Biblia, usted tiene algo activo, algo operativo en su vida? Es la palabra. Va cambiando nuestra forma de pensar, nuestra manera de caminar, nuestra forma de hablar, todo nuestro ser. Es un milagro, pues. Y a través de la palabra, uno es nacido de nuevo. Como dice en 1 de Pedro 1.23, que dice, siendo renacidos, no de simiente corruptible, sino de incorruptible, por la palabra de ¿quién? La palabra de Dios, que vive y permanece para siempre. O sea, nacidos de nuevo, con una naturaleza nueva. Somos hijos de Dios. Acuérdese, Pablo dijo en Romanos 1.16, porque no me avergüenzo del Evangelio, porque es poder de Dios para salvación. Este libro tiene poder salvador, ¿sí o no? Somos hijos de Dios. Acuérdese, Pablo dijo en Romanos 1.16, porque no me avergüenzo del Evangelio, porque es poder de Dios para salvación.

porque estaríamos aquí toda la noche. Pero sí, la Biblia nos cambia. La Biblia nos transforma. La Biblia, a través de la ley de Jehová, uno es convertido. Uno es salvo. La Biblia nos guía. Uno recibe sanidad. Pablo dijo que la palabra edificaba. También la Biblia es como un instrumento para un purificarnos. Jeremías dijo que la palabra era como martillo. Como alguien puede usar un martillo para quebrantar cosas, Dios a veces usa el martillo de Dios, la palabra, para quebrantar cosas en nuestras vidas. Y uno es purificado por la palabra. La Biblia dice, habiéndola purificado en el lavamiento del agua por la palabra. Y uno crece por la palabra. La palabra dice en 1 Pedro 2:2. La Biblia dice, desead como niños recién nacidos la leche espiritual no adulterada para que por ella crezcáis para salvación. La palabra me hace crecer. La palabra la hace sabio. La Biblia dice que la ley de Jehová hace sabio el sencillo. 1 Pedro 4:6 dice que somos nutridos por la palabra. ¿Cuántos valoran y aman la palabra de Dios esta tarde? Vamos a terminar con la cuarta cosa que Dios usa para cambiar nuestras vidas. Y esa no es la lista completa de todos los tiempos, por favor. O sea, nada más es lo que yo preparé para compartir, cuatro cosas básicas que yo veo en la Biblia que Dios usa para cambiar nuestras vidas. Porque Dios es el Dios que cambia. ¿Amén? Es el Dios que... ¿Cuántos quieren ser cambiados aquí? Pues necesitamos estos cuatro factores en nuestra vida, ¿sí o no? Tenemos que estar buscándole, acercándonos a Dios. Necesitamos de su palabra. Necesitamos el Espíritu Santo que nos transforma como cambiaba a Sansón para darle poder, como cambiaba a Pedro, como cambiaba a Saulo. Para transformarnos, para ser diferentes. En el Nuevo Testamento, los discípulos andaban llenos del Espíritu Santo, hermanos. La Biblia dice, sé llenos del Espíritu. En vez de ser lleno de uno mismo, es mucho mejor ser lleno del Espíritu de Dios. Porque yo quiero que la gente vea a Cristo, no a mí. Por eso necesitamos ser llenos de Él. Para hacer la obra de Dios, necesitamos el Espíritu de Dios. Amén. Número 4, Dios usa gente para cambiar gente. En el sentido que Dios, o mejor dicho, que Dios usa la influencia, la amistad, la asociación de gentes para influenciar otras gentes. Y les voy a dar un ejemplo en Deuteronomio 6:6. Cuando Dios dijo a los israelitas que repitieran la palabra de Dios a sus hijos, sabiendo que la palabra de Dios cambiaría sus vidas. Pero era la responsabilidad de ellos para influenciarles con la palabra. Otro ejemplo bíblico, Josué fue influenciado por un hombre de Dios, se llamaba Moisés, fue su mentor. Él subió al monte cuando Moisés subió al monte. Imagínense, en Éxodo 24, cuando Dios le dice a Moisés, Moisés, sube a mí al monte. Y la Biblia dice que Moisés subió con Josué. Imagínense, viendo su mentor, su padre espiritual, que la Biblia dice que Moisés hablaba con Dios cara a cara. Tenía una comunión estrecha con Dios. Imagínense, Josué, su discípulo, su sucesor, viendo eso, un hombre ejemplar, siendo transformado, impactado por su vida, por su caminar. Usted sabe, hay muchos pastores aquí en Guadalajara, y estoy seguro en otras partes de la República, que testifican que el hermano Pablo Hunter, que han sido influenciados, o sea, para las cosas de Dios, por su vida, por su testimonio, por su pureza, por su hablar la palabra de Dios. Por eso, y nosotros vemos Pablo y Timoteo. Segundo de Timoteo 3:10, mire lo que dice.

0: 1 de Timoteo 3:10 dice, Pablo escribiendo a Timoteo, pero tú has seguido mi doctrina, conducta, propósito, fe, longanimidad, amor, paciencia. O sea, Pablo fue un ejemplo para Timoteo. Por eso usted y yo necesitamos abrir nuestras vidas de ser influenciados por gente de Dios. Imagínese Eliseo, que cuando comenzó a servir a Elías, de seguir ese profeta de Dios que hizo unos milagros increíbles, que tenía una comunión estrecha con Dios. Imagínese también, o sea, lo que él habrá vivido. Hermanos, porque la Biblia nos enseña un principio en Proverbios 13:20. En Proverbios 13:20, la Biblia nos enseña un principio muy importante acerca de cuidar sus amistades. Proverbios 13:20. Dice, el que anda con sabios, ¿qué dice? ¿Qué dice? Sabio será. Mas el que se junta con necios será quebrantado. Escuché a los mexicanos cuando llegué a este país diciendo, dime con quién andas y qué. Pues ahí está, hermano, Proverbios 13:20, ¿no? Bueno, hay cristianos que dicen, no, yo amo a Dios, no, yo quiero servir a Dios. Pero si sus mejores amigos, sus asociaciones más íntimas, son gente, no hay nada que ver, gente mentirosa, gente que se burla de la fe. Y si esa persona se siente bien cómoda con ese grupo, que se lleva bien, que somos cuates, somos compas, pues tarde o temprano, ese cristiano será afectado. Por ejemplo, si de repente, si vinieras, hermanito, ¿puedes venir? Sí, uno de ustedes. Rápidamente, por favor, porque ya se acaba el tiempo. Gracias. Y si de repente, si ella quisiera jalarme hacia el piso, o si yo quisiera levantar a ella, ¿cuál de las dos cosas sería más fácil? Gracias. Ay, por favor, gracias. Gracias por no lo haber hecho. Algunos de esos cristianos que dicen, ah, pero a mí me encanta mi novio. ¿Pero es cristiano? No, es la única cosa. Pero es buenito. Pero no tiene la regeneración, no es nacido de nuevo. Es un hijo de diablo, según la palabra, ¿sí o no? Un buenito hijo de diablo. Pintando el puerco con pintura de dorado. No, hermanos. No hay nada que ver. Ay, pero por ahí, no se me saca de onda, porque a veces mi novia dice, no, vamos a tener relaciones. Pero yo le digo, yo soy cristiano y yo no puedo. ¿Sabes qué, hija? Tarde o temprano, él te va a afectar a ti. O sea, será más fácil de jalarte el piso a su nivel. Él tiene que ser nacido de nuevo para que él sea águila, por volar. Y solamente por ser nacido de nuevo. No por tu decir, no, pórtate bien. No, mira lo que la Biblia dice. Él no entiende la Biblia. Porque no tiene una naturaleza nueva. Pero mira lo que dice la Biblia. No, pórtate bien. No, cálmate. ¿Qué te pasa? Pues él es pecador. Tiene naturaleza pecadora. ¿Qué espera de él? Usted no puede ser que un puerco se convierta en oveja. El puerco va a buscar su lodo, ¿sí o no? Es su naturaleza. Por eso, hermanos, nosotros tenemos que, de verdad, cuidar, porque uno es afectado, influenciado por otras personas, ¿cierto? Si le gusta o no. Cuando yo vivía en Argentina, no me daba cuenta, pero comencé a hablar como los argentinos. Cuando estaba 3 semanas en Australia, comencé a hablar como los australianos. Ellos tienen un inglés muy, muy lindo, pero es muy distinto que el inglés de Canadá. Y de repente estaba escuchándome en los cassettes, en los CDs. Estaba pensando, estoy hablando como un australiano. ¿Qué es eso? Un un chino, canadiense, mexicano, australiano. ¿Por qué en Canadá, al tener 4 años, quieren ponerse sus, ¿cómo se dice? ¿Patines? Para salir con un palo y jugar hockey sobre hielo. ¿Por qué? Porque ellos ven que sus hermanos mayores, sus amiguitos, todo el mundo habla de hockey sobre hielo. Todos lo ven por la tele, lo jugamos, lo hablamos, lo comemos. Hockey sobre hielo está en nuestras venas. De verdad, hermanos. O sea, ellos son influenciados por otros, por su ambiente. ¿Y por qué ustedes creen que los canadienses nunca llegan al mundial de fútbol? Es el mismo argumento, ¿no? Yo me acuerdo cuando estaba con mis amigos y nosotros decíamos en un día libre, ¿qué vamos a jugar hoy? Fútbol era el número 8 en la lista de cosas que hacer. No decíamos hockey sobre hielo, hockey sobre la calle, fútbol americano, vóley, básquet, vóley playero, vamos a pescar salmón, vamos al río. No, no tengo ganas. Béisbol, no, tampoco. Pues vamos a hacer la última cosa en la lista. Bueno, pum, pum, pum, pum. Aburridísimos. Somos influenciados por la gente a nuestro alrededor, ¿no? 1 Corintios 15:33 lo dice también. 1 Corintios 15:33 dice, no erréis, las malas conversaciones corrompan las buenas costumbres. ¿No? Ese nos enseña que nuestras vidas son influenciadas por lo que creemos y por las personas con quienes nos asociamos. Porque la palabra donde dice las malas conversaciones, conversación significa compañía. ¿Qué significa? Compañía. Y la palabra corromper en el griego significa destruir, arruinar, extraviar. O sea, uno puede perder cosas buenas, puede extraviar cosas buenas por compañía mala. El que anda con sabios, ya está. Alguien dijo, sus amigos íntimos son como ascensores, te elevan o te bajan, depende cómo sean ellos. Y la Biblia nos enseña el mismo principio en Salmo 1:1. Dice, bienaventurado el varón que no anduvo en consejo de qué, o de quiénes, de malos, porque nos afecta, nos afecta. Hermanos, nosotros debemos como cristianos ser personas que puedan afectar positivamente, o sea, para las cosas de Dios, a la gente que se nos cruce, ¿no? Debemos ser personas, como la Biblia dice en Efesios 5:1, ser imitadores de Dios. ¿Usted cree que Jesucristo fue un modelo positivo? ¿Usted cree que Jesucristo influenciaba a sus discípulos para las cosas buenas? Claro que sí, y Él es nuestro modelo. Por eso necesitamos que Dios nos transforme, que seamos como Él, para que nosotros podamos también ser personas que puedan bendecir a los otros. Dios dijo a Jeremías en Jeremías 15, 19, dijo, tú no te conviertes a ellos, que ellos se conviertan a ti. Porque el que está en usted es mayor que el que está en el mundo, Dios. Pero si nosotros estamos llenos de amargura, de mentira, de burla, eso es lo que vamos a afectar a la gente. Pero si estamos llenos del Espíritu Santo, de honestidad, de humildad, de amor, de paz, así la gente va a ver el fruto del Espíritu y vamos a poder afectar a la gente. O sea, positivamente. ¿Tú afectas o infectas? O sea, depende cómo seas tú. Tú eliges. ¿Cuántos quieren afectar? ¿Cuántos quieren infectar? Jesús es nuestro modelo. ¿Qué clase de personas debe buscar? Sus asociaciones, sus amistades. El salmista dijo, compañero soy yo de todos los que te temen y guardan tus mandamientos. ¿Cuántos quieren compañeros de sí? Son personas que temen a Dios, que guardan la palabra.
1: 2 Timoteo 2:22 dice: huye también de las pasiones juveniles y sigue la justicia, la fe, el amor, la paz con los que de corazón limpio invocan al Señor. ¿Con qué clase de corazón? Con corazón limpio. Yo quisiera juntarme con gente con corazón limpio. Gente que busca a Dios, gente que teme a Dios, gente que guarda los mandamientos de Dios.
2: Es la una en punto.
1: Y espero que usted sea así.

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Te adoramos, Señor. ¿Quiénes se quieren quedar con su presencia? ¿Quiénes no quieren nada más que su presencia y que su amor? ¿Quiénes pueden decirle, Señor, yo quiero quedarme contigo todos los días de mi vida? Tú me haces feliz, tú me llenas de gozo, tú me llenas de paz. Aleluya.

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En el principio creó Dios los cielos y la tierra. Y dijo Dios, sea la luz, y fue la luz. Todas las cosas por Él fueron hechas, y sin Él nada de lo que ha sido hecho fue hecho. En el principio era el Verbo, y el Verbo era con Dios, y el Verbo era Dios. En Él estaba la vida, y la vida era la luz de los hombres. Pero perdimos esa luz, y Dios en su presencia formó un plan antes de la fundación de la tierra para mandar su Hijo, el Salvador, y respirar su vida en nosotros otra vez, cruzando el abismo entre los cielos y la tierra.

0: Y ahora estoy aquí contigo, papá. 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
2: 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Renovaste mi mente, me diste esperanza que ya no tenía y llenaste mi corazón de alegría. 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Ven, Señor.

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1: Hola. Es un privilegio estar de nuevo con ustedes en este programa. Un saludo muy cordial para todos los que nos ven y nos escuchan el día de hoy. Gracias por permitirnos entrar a sus hogares, sus trabajos, a su automóvil y donde quiera que usted se encuentre el día de hoy. El programa de hoy tiene como propósito hablar acerca de la soledad. La soledad, tal como lo describe el Dr. Durham, es un estado mental doloroso, un sentimiento en la profundidad del alma. Puede ser levemente irritante o totalmente paralizante. El Dr. Collins agrega, la soledad es la dolorosa percepción de que carecemos de contactos importantes con los demás. Incluye una sensación de vacío interior que puede estar acompañada de tristeza, desaliento, un sentido de aislamiento, inquietud, ansiedad y un intenso anhelo de ser querido o necesitado por alguien. La soledad es un problema muy común. Existe en todas partes, entre toda clase de gente. Como destaca el Dr. Durham, una encuesta mostró que uno de cada cuatro participantes dijeron que en las semanas anteriores a la encuesta se habían sentido solos, y uno de cada nueve reportó haberse sentido extremadamente solo la semana anterior. El caso de una joven que, comenzando su primer año de preparatoria, pues experimentó el que tenía que dejar su casa para poder estudiar en esa escuela que estaba lejos de su hogar. Cuando empezó la escuela preparatoria, sus padres se divorciaron y claro, eso afectó grandemente en su corazón. Comenta ella, me fue muy difícil hacer amistades en la escuela. En realidad, nunca pude tener una amiga en la casa. La mayor parte del tiempo, mamá no se encontraba. Me parecía que me moría de soledad. Sin embargo, cuando conocí a un amigo, me invitó a salir. Era él mayor que yo. Y él trató de presionarme para tener relaciones sexuales. Sin embargo, yo no accedí. Aún para tratar de agradarlo, preferí no hacerlo. Sin embargo, a pesar de que pensé que este hombre podría llenar el vacío de la soledad de mi vida, realmente de lo que me di cuenta fue que me sigo sintiendo terriblemente sola. Sí, un estudio hecho por el investigador Wittenberg describe que el mayor temor de las personas, más que la claustrofobia o el miedo a estar encerrados, o el temor a los insectos, o a viajar en un avión, es el temor a la soledad. Esta investigación fue realizada en su país, en Londres, Inglaterra. Podemos decir entonces que la soledad es un problema real. Ahora bien, si nosotros quisiéramos ver qué significa esa palabra soledad, pues nuestros diccionarios apuntan a sentirse solo, el estado de una persona que no es visitada por seres queridos, que está abandonada. ¿Qué más puede significar la palabra soledad? Pues muchas personas, por causa de la soledad, se sienten deprimidas. Hoy en día, una causa importante de la depresión es la soledad. Personas que no tienen compañía, que se sienten solas, que han perdido un ser querido cercano, etc. pueden experimentar una profunda soledad. La soledad se podría describir como una esperanza persistente o desesperada, la cual es improbable que se cumpla. Es como si la persona que experimenta soledad se estuviera sintiendo con el deseo de que algo va a pasar, algo va a cambiar en su vida, y eso persiste, persiste. De pronto se da cuenta que no se cumple y se sigue sintiendo sola. La soledad es la tristeza que resulta del abandono, del desamparo. Muchas personas se sienten solas en su etapa adulta, en su vejez, otros abandonados por sus seres queridos. En fin, es más que estar solo, porque realmente mucha gente disfruta el poder estar solo. Muchísimas personas buscan hoy en día momentos de soledad para descansar, para recrearse, para poder reflexionar, tomarse un tiempo a solas, descansar, etc. Pero la soledad verdadera es aquella que se caracteriza porque falta una interacción humana. Tú puedes estar en medio de una gran multitud y sin embargo sentirte solo. ¿Por qué? No interactúas, no te relacionas con los seres humanos que están a tu alrededor. Y hay un término que yo quiero utilizar en este momento, el matrimonio de pura cáscara. ¿A qué me refiero? Bueno, la mujer que se siente sola porque su esposo no sabe darle compañía y afecto. No siente la compañía, la cercanía, la intimidad con su esposo. Matrimonio de cáscara es aquel que aparentemente hay todo adentro de casa. Hay una sala, hay una cocina, hay cuartos, hay un jardín, hay aparatos domésticos. Sin embargo, no hay la comunicación, no hay el afecto entre el hombre y la mujer, o entre los padres y los hijos, y solamente es una cáscara, vacía, hueca, sin sustancia, que el fruto se ha perdido. Es como la cáscara de la nuez es muy rica, muy sabrosa, o cualquier grano que contiene cáscara, cualquier semilla, el cacahuate, etc. Sin embargo, cuando es la pura cáscara, nos es despreciable muchas veces. Es símbolo de estar vacío, de soledad, de que existía algo adentro y ya no existe más. ¿Y en cuántos matrimonios existía al principio un afecto, un cariño, un enamoramiento, una relación mutua? Sin embargo, ha quedado vacío ese hogar, ha quedado ese hogar o ese matrimonio solo. Y eso hace que pierda el atractivo y queda la pura cáscara exterior. Y la sustancia sabrosa que es el afecto, el cariño, la comunicación, el diálogo, el amor, la compañía, el poder sentir que alguien te ama y está cerca de ti, cuentas con él y te apoya, eso se ha perdido. Y hoy en día quiero decirte que está afectando a muchísimas personas. Quizás tú eres una persona que está siendo muy afectada por la soledad y este programa tiene como propósito darte esperanza al respecto. Pero es importante darnos cuenta que la soledad existe, es real y afecta a muchísimas personas. Repito, puedes estar en tu matrimonio, en tu hogar y sentirte sola. No sientes el afecto, la cercanía, la intimidad de tu esposo. Muchos hijos pueden tener a sus padres vivos, pero se sienten solos porque no sienten la comunicación, la comprensión, el amor de sus padres. Y así hay personas también que en su trabajo se sienten solas a pesar de estar acompañadas. Y aún, como repetí hace unos momentos, personas en medio de una gran multitud se sienten solas. Entonces, hay personas que en particular sienten la falta de un padre, de una madre, no porque estén muertos, simplemente porque no hay esa intimidad, no hay esa relación, ese cariño. También existe la soledad emocional. La soledad emocional quiere decir que es nuestra incapacidad de relacionarnos con los demás. Hay personas que emocionalmente se sienten incapaces de poder relacionarse con otras personas. Y esto lo veremos con mayor detalle más adelante. La soledad espiritual es ese sentimiento de separación de Dios, del cual debemos estar muy conscientes. Ese sentimiento que existe dentro de nuestro ser, el sentirnos separados de Dios, el sentirte separado de Dios. En una encuesta, el 80% de los adultos reconocen que han sentido soledad alguna vez en su vida. Y muchas veces esta ha sido persistente y continúa. ¿Qué sentimientos se pueden manifestar en la persona que sufre soledad? O sea, ¿qué emociones le afectan o qué sentimientos? Primero, la persona puede sentir desesperación. La persona se siente desesperada, sin esperanza. Se siente impotente. Puede haber temor. La soledad trae mucho temor a veces. Miedo. Miedo a enfrentar situaciones, miedo a enfrentar distintos problemas, miedo a sentirte solo. El temor es algo que invade el alma y la paraliza. El temor es un enemigo de el alma que ocasiona que muchas veces no puedas actuar con la libertad que quisieras. Y este puede ser resultado de una soledad persistente en tu vida. La depresión también puede ser un sentimiento o una emoción que se manifiesta en las personas que experimentan soledad persistente. Un vacío. Muchas personas reportan sentir un vacío dentro de ellas mismas por causa de la soledad. Se produce una cavidad interna que no está llena. Y tú sabes que eso trae mucha, mucha soledad. Nos sentimos vacíos. La persona puede llegar a autocompadecerse. ¿Qué quiere decir? La persona siente compasión por ella misma. Pobre de mí, estoy sola, no hay quien me acompañe, no tengo seres queridos a mi alrededor, etc. La persona puede sentir impaciencia, puede sentirse impaciente, de pronto se mueve para un lugar, se mueve para otro, se para, se sienta, va y hace algo, etc. Impaciencia. Aburrimiento. Esto es clásico en las personas que se sienten solas. El aburrimiento. Pueden pasar largas horas solas, aburridas. O enojo. A veces las personas se sienten irritables, se enojan fácilmente, se sienten inquietas. O sea, no hay tranquilidad. A veces las personas se autocritican a sí mismas. Es que yo no sirvo para nada, yo no merezco nada, etc. Todas estas formas de soledad contribuyen a la depresión. Estas son algunas de las manifestaciones o emociones que se manifiestan en la persona que sufre soledad. Desesperación, impotencia, temor, depresión, vacío, autocompasión, impaciencia. Aburrimiento, enojo, inquietud, autocrítica, etc. Ahora bien, la pregunta es, ¿por qué nos sentimos muy solos? Hay diferentes respuestas. ¿Por qué hay personas que se sienten muy solas? Primero, hemos perdido una relación. Hay personas que han perdido una relación. O sea, se ha roto un compromiso matrimonial, etc. Ha muerto un padre, ha muerto un esposo. Se ha perdido una relación. Algunas personas sienten que no son necesarias y por lo tanto no se incorporan a la vida social. Se aíslan. Otros se sienten diferentes. Dice la persona, yo soy diferente a los demás. Y eso hace que la persona se aísle. Y es increíble, pero muchas personas, por diferentes complejos, se aíslan. No saben relacionarse con los demás, ni siquiera con su propia familia. Otras personas se sienten muy solas porque son agresivas o mandonas, de tal manera que la gente se aleja de ellos. Otras personas son malinterpretadas, y esto existe mucho. El malinterpretar a una persona y alejarse de ella. Hay personas que no son entendidas, comprendidas, etc. Y la gente se aleja de ellas o ellos se alejan de la gente. Hay circunstancias que nos llevan a sentirnos solos. Las malas relaciones familiares, por ejemplo, cuando una esposa no tiene una relación de amor y de afecto y cariño y de confianza con su esposo o viceversa, o los hijos con los padres, o en el trabajo. Además, vivimos en una sociedad que se mueve tan a prisa y nos hace a un lado. Además, está comprobado que el mirar la televisión profundiza la soledad. ¿Por qué las personas se aíslan y no se comunican entre sí al estar viendo la televisión? Y esto va ocasionando que el diálogo, la comunicación en casa, etcétera, se pierda y papá está en su cuarto mirando su televisión y los hijos cada quien en su cuarto mirando la televisión, o a la hora de la cena están mirando la televisión, nadie habla, nadie quiere interrumpir el programa y no hay comunicación. Y está comprobado que hay millones de personas solas con su televisor. También muchas personas se sienten solas porque no tienen una relación cercana y personal con Dios. Y esto incrementa la soledad. Muchos jóvenes en la universidad, cuando dejan sus ciudades para trasladarse a la universidad, cuando dejan sus pueblos, sus casas, pueden experimentar sensaciones de soledad. La soledad no es necesariamente que la persona esté sola. Repetimos, hay personas que les agrada la soledad y la buscan. Podemos estar solos por periodos de tiempo sin sentirnos solos. Sin embargo, la soledad es cuando estamos, repito, faltos de una interacción humana. Sea en el matrimonio, sea en la familia, sea en el trabajo, sea en seres queridos, sea en personas cercanas, en amistades, etc. La soledad también puede ser emocional, esa incapacidad de relacionarte con los demás, o espiritual, un sentimiento de separación con Dios. Entonces, cuando hay cambios en tu vida, ya sea un cambio de escuela, un cambio de ciudad, de trabajo, esto puede traer también soledad a tu vida. No tienes con quién compartir esas sensaciones, esas experiencias que te afectan, etcétera, y te sientes sola. Te sientes sola. Algunas ideas falsas sobre la soledad. Una idea falsa es: la soledad es una muestra de debilidad o inmadurez. No es cierto. La soledad es algo real y no es una muestra de debilidad o de inmadurez. La soledad es porque yo estoy mal. No, la soledad simplemente es algo que te está afectando y no necesariamente es porque tú estés mal o porque seas el único que te sientes de esta manera solo. Hay muchísimas personas en este planeta de más de 6.200 millones de habitantes, imagínate. Hay muchísimas, una gran mayoría, que se sienten solos. Entonces es importante que entiendas que la soledad no es una debilidad en tu vida o falta de madurez, no es que estés mal, no es que seas el único que te sientes así. Lo que debes hacer es tratar de corregirla en tu vida, eso sí. Más adelante veremos en este programa que es importantísimo corregir la soledad en tu vida y está en ti el lograrlo o está en ti el seguir perseverando en la soledad destructiva. Hay personas que para poder empezar a vencer la soledad cambian sus hábitos de nutrición, hacen ejercicio regularmente y aprenden a dormir bien. Empiezan a formar a su alrededor creatividad en la lectura, armando algunos rompecabezas, escuchando música, saben utilizar su tiempo a solas, trabajos, exploran la posibilidad de hacer cosas, como ir a alguna excursión o algo para no sentirse solos. Ir a un parque, empiezan a familiarizarse con la gente, empiezan a tratar de interactuar. Esto es algo muy bueno, muy recomendable, es un buen comienzo. Sin embargo, podemos decir que la soledad es una sensación de vacío. Es como si llevaras una cavidad, un vacío dentro de ti. Te sientes aislado o separado de las personas, cortado, vamos a decirlo así, de aquellos con los cuales tú quisieras tener contacto. Hay diversas clases de soledad y diversos grados de soledad. Puede ser que de pronto venga una soledad que es una sensación vaga en la cual no hay razón por sentirte solo. O sea, Es una vaga sensación superficial y no hay ninguna razón para sentirte solo. Es de menor importancia. O existe también la soledad por la privación de un ser querido. O sea, la muerte de un hijo, la muerte de un padre, la muerte de un esposo. Es muy intensa esa soledad y trae un dolor profundo. Y eso hace que, tanto en el matrimonio, la esposa experimente la pérdida de su esposo, los hijos de su padre, etc. O hay personas que de pronto experimentan la soledad porque pierden su trabajo en el cual estaban acostumbrados a convivir con muchas personas. O de pronto los cambian de ciudad y entonces experimentan una soledad y un vacío porque no conocen a nadie, etc. Entonces, la soledad podemos definirla que es un estado pasivo. No debemos dejarla continuar en nuestra vida, sino cambiar eso. O sea, si tú esperas que la soledad salga de tu vida eventualmente y no haces nada por resolver el problema de la soledad, vas a fracasar. Seguirás abrazándote a ella y hundiéndote más y más en esas sensaciones terribles que mencioné hace rato, que inclusive te llevan a la depresión y el desamparo. Entonces es importantísimo que tú mismo te resuelvas ser libre de la soledad. Repetimos, la soledad se puede experimentar en la familia. La esposa que no siente el respaldo, el cariño de su esposo o de los hijos de los padres, el esposo de la esposa, la falta de Dios en tu vida, ese vacío interno que no puedes llenar con nada, etc. Es importantísimo entonces poder valorar que la soledad es algo real, es algo que estamos experimentando en nuestros días. Y repito, a pesar de vivir en una sociedad altamente desarrollada, como nunca antes nos sentimos muchas personas solos. La soledad, repito, es estar solo, es esa falta de sentirte acompañado, de tener relación con seres queridos, es esa esperanza que no se cumple, es esa tristeza que resulta de estar abandonado o desesperado. Es más que estar solo, es una soledad que puede afectar tus emociones y te hace incapaz de relacionarte con los demás, puede afectar también el vacío interno y evitar llenarlo porque no tienes una relación personal con Dios, puede afectar tu vida, tu relación con tu esposo, tu esposa. Muchísimas personas padecen de soledad el día de hoy. Nos sentimos muy solos porque hemos perdido alguna relación, sentimos que no somos necesarios, somos diferentes a los demás. A veces las personas son agresivas y la gente se aleja de ellas, etc. Y finalmente es importante que reflexionemos cómo podemos salir de la soledad, cómo podemos ser libres de la soledad en nuestras propias vidas.
0: 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Continuamos con la segunda parte de este interesante tema.
1: Repito entonces, la soledad no es solamente estar solo. Muchas personas buscan estar a solas para descansar, reflexionar, meditar, etc. La soledad es la sensación persistente de estar sola, que trae tristeza sobre tu vida y que puede afectarte, inclusive tus emociones, a tal grado que puede producir la depresión. En un mundo poblado, superpoblado, 6.200 millones de personas, muchas personas desean buscar aislarse por unos días, por unos momentos, etcétera, para descansar, tener soledad, serenidad, y esta experiencia es correcta. Sin embargo, hay otras personas que sufren soledad. Y esta soledad puede ser por la falta de saber relacionarte con los demás en tu vida, y también porque en esta sociedad muchas veces ya nuestra relación con los seres humanos es de cliente, de colega, pero no de amigo, etcétera. Y la relación se va haciendo fría. Se va enfriando esa relación. Entonces, es muy importante que podamos valorar qué tanto afecta la soledad en tu vida. Muchas personas se sienten con una soledad incurable. Incurable en medio de este mundo. Se sienten solos, ignorados, que han sido dejados afuera y olvidados, abandonados. ¿Eres tú? ¿Acaso el día de hoy tú te sientes incomprendido, aislada, sola, ignorado? ¿Te han dejado afuera? ¿Sientes que tu vida está olvidada de los demás? ¿Te sientes abandonado? Quiero decirte que hay esperanza para tu vida. Es importante que podamos valorar que la soledad no es buena y debes despojarte de ella, porque es una de las sensaciones más aterrorizantes del mundo, la sensación de estar totalmente solo. Personas que permanecen en una sensación continua de aislamiento, desconectada de los demás, que se preguntan dentro de sí mismas, ¿por qué a nadie le importo? Nadie me ayuda, nadie me da consuelo. ¿Te has sentido de esta manera? ¿Te sientes sola en este mismo momento? La soledad no es algo nuevo. Después de que Dios creó a Adán, Dios mismo dijo, no es bueno que el hombre esté solo. No es bueno que el hombre esté solo. La soledad es algo que ha acompañado a los hombres a través de miles de años. Y muchos han sido atrapados por esa soledad incurable. Otros han podido vencer. Recordamos que la causa de la soledad no es solamente física, sino también puede afectar nuestras áreas psicológicas y espirituales. Psicológicas porque nos incapacitamos a nosotros mismos en relacionarnos con los demás, nos aislamos a veces por un rencor, por un resentimiento, porque nos han dañado, nos han lastimado. Y espiritual porque sentimos un gran vacío dentro de nosotros mismos que es del tamaño de Dios y solo Dios puede llenar ese vacío. Es el vacío espiritual. Y la soledad produce mucho estrés. Está comprobado que las personas solas tienen un grado muy elevado de estrés, que puede llevar ese estrés a la depresión, pero también puede llevar a otro tipo de enfermedades cardiovasculares y a la muerte. Muchas personas han muerto solas, invadidas por el sentimiento de soledad, ya sea ancianos, o ya sea jóvenes que se sienten totalmente solos y de pronto en un arrebato se suicidan. O muchas mujeres que se sienten solas. Y muchos hombres que tratan de llenar su vacío con alcohol. Y drogas. O sexo promiscuo. Y mujeres también. Porque no han tenido el disfrute de la compañía de sus padres. El gozo de ser personas que han gozado de una relación mutua. Entre padres e hijos, esposos y esposas, viceversa, una relación dichosa. Y experimentan hoy un vacío enorme dentro de ellos mismos y tratan de llenarlo con alcohol, drogas, sexo promiscuo, con inmoralidad. Y lo único que están haciendo es aumentar esa sensación de soledad, porque tanto el alcohol como las drogas solo provocan que te sientas más solo, más aislado, más abandonado, más desamparado. Nadie cuida de mí, muchos tienen este ruego en su corazón. Nadie, a nadie le importo. Mi soledad es muestra de que soy débil. Mi soledad es que tengo un problema serio y quizás sea el único que siento esto, de ninguna manera, de ninguna manera, hay esperanza para la soledad, quiero decirte. Algunos síntomas de la soledad que pueden ser provechosos, el que puedas mirar el día de hoy, si los tienes o no los tienes. A veces la soledad te produce fatiga constante. Es increíble, pero el sentirte solo te fatiga. Puede llenar tu vida de resentimientos, porque sientes que Dios no te ama, que no le importas a Dios, que Dios te ha dejado solo. O resentimientos contra las personas que te han abandonado, que te han lastimado o que no quieren relacionarse contigo. Puedes sentir como si esto no tuviera solución. Te puedes sentir solo, desamparado, aislado. Aún en medio de una muchedumbre de personas, te puedes sentir la persona más solitaria, más sola del mundo. Puedes perder apetito, peso. Puedes aumentar incontrolablemente en el peso. También, de pronto puede venir en tu vida el deseo de no hacer cosas. De no intentar hacer nada, o sea, ni el aseo, ni trabajar, o pensamientos de suicidio. Hay personas que se aíslan en sus casas, que no tienen relación con los demás, que se vuelven muy conscientes de su soledad y que tratan de fabricar un mundo artificial alrededor de ellos con la televisión, acumulando bienes materiales, comiendo demasiado, buscando algún pasatiempo en casa, evadiéndose de su soledad, pero esto no va a traer ninguna solución permanente a tu vida realmente. No va a haber ningún cambio profundo y la soledad va a seguir en tu vida. Entonces, hay un pensamiento que yo quisiera compartirte el día de hoy que refleja el llanto interno de muchas personas que sufren soledad. Las noches más oscuras no están reservadas para aquellos quienes sufren un incendio, un temblor o un huracán. Las horas más oscuras están destinadas para aquellos cuya tragedia pasa desapercibida. ¿Cuál es esa tragedia que pasa desapercibida? El dolor profundo que pertenece a aquellos para quienes no hay rescate programado. ¿Quiénes son aquellos quienes sufren soledad? Aquellos quienes sufren soledad. Y en este pensamiento podemos ver lo siguiente. De pronto en un incendio llega la gente a ayudar, en un temblor, en un huracán inclusive. Pero las horas más oscuras están destinadas para aquellos cuya tragedia pasa desapercibida. ¿Cuál es la tragedia que pasa desapercibida en este mundo? ¿Cuál es el dolor profundo que pertenece a aquellos para quienes no hay rescate programado como en un huracán, incendio o temblor? Aquellos que se sienten solos. Esta es una gran tragedia que pasa desapercibida en este mundo. Y es cierto, es una tragedia terrible sentirte solo. Es una tragedia espantosa sentirte solo. Es doloroso, es costoso en términos de salud física, mental y espiritual. Noches oscuras. Esta palabra revela tristeza, soledad, noches oscuras, noches sin esperanza, noches donde te sientes que ya no hay más adelante en tu vida, solución para tu soledad. Y vivimos en una sociedad que cada día nos volvemos más y más egoístas. Solamente buscamos nuestro propio bien, nos olvidamos del que está solo, del que sufre, nos olvidamos de las personas que están a nuestro alrededor. Cada quien busca su propio bien y no el de otros. Qué triste es ver en esta sociedad fría, mecanizada, endurecida, materialista, insensible, que no nos estemos interesando por ese sentimiento terrible y profundo y desesperado que invade a muchas personas a nuestro alrededor, y es la soledad. Noches oscuras reservadas para aquellos que no saben cómo resolver su soledad. La soledad, podemos decir, es una experiencia en la vida diaria. No tenemos que perder a un ser querido, una esposa, un esposo, o experimentar un fracaso matrimonial para experimentar la soledad. Simplemente donde no tienes apoyo, donde no te entienden, donde nadie quiere estar cerca de ti para apoyarte, etcétera, puedes experimentar la soledad. Donde no hay comunicación, puedes experimentar la soledad. ¿Cómo puedes manejar tales situaciones? ¿Cómo puedes enfrentar esto? ¿Cómo puedes hacerlo? Mucha gente se siente avasallada o superada por la soledad, de tal manera que, a pesar de tener actividades y de buscar maneras de relacionarte con otras personas, la soledad sigue invadiéndote en una forma profunda. Es increíble la cantidad de personas que creen que con un noviazgo o relaciones sexuales promiscuas antes del matrimonio van a poder sentir un alivio a la soledad. De ninguna manera. La soledad es muy profunda y solamente alguien tan grande y tan maravilloso como Dios puede llenar la soledad. Solamente alguien así. En el Salmo 25:6, la persona que escribió este salmo, inspirado por el Espíritu Santo, experimenta un momento de soledad en su vida y dice: acuérdate, oh Señor, de tus piedades y de tus misericordias, que son perpetuas. ¿Cuántos, como este hombre, en sus oraciones, en su clamor, en las noches, en el día, dicen: acuérdate, oh Dios, de tus piedades y de tus misericordias? ¿Y por qué quiero enfocar hacia Dios? Porque hemos estado viendo el enfoque humano, el enfoque emocional, el enfoque práctico, los síntomas de la soledad, la realidad de la soledad. Pero ¿cuál es la solución radical, de raíz, para poder vencer la soledad? En el Salmo 23 también vemos una promesa para aquellos que desean llenar su vacío, su soledad. Dice: el Señor Dios es mi pastor, nada me faltará. Muchas personas se sienten solas, sienten que les falta algo. Si tú eres una persona que te sientes así, tienes que saber que Dios conoce nuestra condición y sabe que somos polvo y ceniza. Se acuerda de nosotros. En lugares de delicados pastos me hará descansar. Junto a aguas de reposo me pastoreará. Delicados pastos. Quiere decir que esa hambre que hay en nuestro interior de ser amados, de ser comprendidos, de estar consolados, de sentir la cercanía de alguien que nos ame, la puede suplir Dios. Delicados pastos, pastos suculentos que alimentan el alma. Y no hay nada que alimente más el alma del ser humano que sentirse amada por Dios. Junto a aguas de reposo me pastoreará, aguas tranquilas, que quitan todo temor de nuestra vida, todo temblor, todo desasosiego interno, toda intranquilidad que supera aún en nuestras vidas el poder controlarnos a nosotros mismos. Confortará mi alma. ¿Quién más que Dios el Todopoderoso, Jesús, puede restaurar tu alma sola, vacía, dañada? ¿Quién más puede acompañarte aunque andes en valle de sombra, de muerte? No temeré, no temerás mal alguno, porque tú estarás conmigo. Aquí está la promesa. Dios nos acompaña en nuestra soledad. Cuando volvemos nuestro corazón a Dios, cuando miramos hacia Dios, cuando decimos como ese hombre: acuérdate, oh Señor, de tus piedades y tus misericordias. En otras palabras, acuérdate, Dios. Acuérdate de mí. Cuando somos humildes y nos volvemos a Dios en una actitud de querer buscarlo sinceramente, desesperadamente, y ponemos toda nuestra confianza en Él como nuestra única esperanza, Él no puede dejarnos solos. Él no puede dejarnos solos. Esto es muy importante. Es muy importante porque debemos aprender a relacionarnos con Dios y con nuestro prójimo. Realmente estas son las dos necesidades más grandes del ser humano. saberse relacionar con Dios en una forma personal por medio de Cristo Jesús y saberse relacionar con su prójimo. Porque muchas personas se encuentran aisladas por su propia voluntad. Muchas personas se han aislado de otros porque han sido dañados, heridos, porque no han perdonado, etc. Porque no han experimentado un cambio en sus vidas. Quieren seguir siendo los mismos y no se puede. Yo sé que la soledad no es algo agradable. Yo sé que la soledad no es algo, no es una emoción de la cual podamos nosotros gozarnos de ninguna manera. La soledad es algo que inunda nuestro ser y produce noches oscuras y dentro de nosotros un vacío irremediable, incurable. Pero el alivio se encontrará solamente cuando vamos más allá de los síntomas de la soledad y tratamos con el centro de la misma. O sea, ¿qué hace que brote en nuestro interior ese sentimiento de soledad? Ese sentimiento que afecta a todo nuestro ser, como si fuera una fuente que está brotando de aflicción. La falta de familiaridad, de cercanía, de amistad con otras personas es la respuesta y es correcta. Este es uno de los elementos más dolorosos. Cuando no tenemos esa familiaridad, esa cercanía, esa amistad con nuestro esposo, nuestra esposa, nuestros seres queridos, los que nos rodean alrededor. Eso es verdad. Pero sin embargo, definitivamente la soledad nace, brota de que el ser humano se ha alejado de Dios. Así que ningún remedio, humanamente hablando, podrá dar alivio permanente, solo te dará un alivio temporal, porque la raíz de la soledad es algo espiritual. Cuando Dios está contigo, aunque todos te abandonen, aunque tu padre y tu madre te abandonaren, Dios no te abandonará. Yo estaré con ustedes todos los días hasta el fin del mundo. Promesas preciosas. La soledad, repetimos, es sentirte solo, sin compañía, cortado de los demás, no ser frecuentado por seres humanos, sentirte triste, un sentimiento de desolación. Yo creo que la palabra de nuestro diccionario castellano que más refleja desolación es soledad. Es una de las cosas que más afectan, afligen a las víctimas de la soledad. Y muchas veces somos incapaces para poder diagnosticar la naturaleza y el recurso de la soledad. Y por lo tanto, somos incapaces de encontrar un remedio para la soledad en nuestras vidas. En la consejería matrimonial personal en la cual hemos estado trabajando en los últimos años, nos damos cuenta que muchas personas acuden a una pareja, a otra pareja, a un matrimonio, a otro nuevo matrimonio, tratando de llenar esa soledad. Y lo único que están haciendo es una soledad más incurable. Porque no hay nada más frustrante que habiendo tratado un remedio, sentirte más solo cada vez, más lejos de ese estado de sentirte amado y acompañado por alguien que puede estar muy cerca de ti. ¿Qué podemos decir de las drogas y el alcohol que muchos tratan de escapar de su soledad? ¿O la televisión para evadirse y pasar largas horas solo? ¿Que está dividiendo la interactuación entre papá y mamá en casa? ¿Qué importante es todo esto? La soledad puede tomar muchas formas y todas ellas indeseables. Un dolor interno, un vacío interno, un anhelo fuerte por sentir una satisfacción. Un corazón humano que constantemente se siente insaciable en su deseo profundo de ser amado. Las investigaciones revelan que estas experiencias pueden conducir a una soledad aguda y a una depresión. La muerte de un ser querido, el deseo profundo de ser amado. Las investigaciones revelan que estas experiencias pueden conducir a una soledad aguda

0: público, que era muy numeroso. ¿Cuál era el problema que más les afectaba? La respuesta unánime fue la soledad. La soledad es algo que no podemos ocultar, es algo que existe, es algo real. Muchos sufren de ella y esto ocasiona desórdenes emocionales muchas veces. En los años recientes la soledad se hace más notoria. Muchas personas se sienten inútiles, se sienten nada, porque no son capaces de relacionarse con otros. Para las personas ancianas, mayores de edad, o para aquellos que han experimentado una familia que se ha desintegrado, o aquellos que han perdido a un ser querido o un amigo, puede provocar una experiencia muy traumática. El sentirte desarraigado y encontrar especialmente difícil el poder establecer una nueva relación muchas veces es frustrante para muchos cuando han experimentado traumas como los que mencioné, la pérdida de un ser querido, la desintegración de la familia, un divorcio, una experiencia traumática. Las personas se sienten incapaces muchas veces de poder experimentar en sus vidas esa sensación de sentirse amadas, de sentir que alguien está cerca de ellos para ayudarles. Vemos entonces que las causas de la soledad pueden ser relaciones familiares malsanas, como hemos visto, pero también pueden ser factores psicológicos, factores sociológicos, temor, hostilidad, incapacidad para comunicarte, etc. Lo importante es que hay esperanza. Y esa esperanza está en Dios. Dios es aquel que promete volver su rostro a ti y mostrarte sus piedades y misericordias que son perpetuas, como dice el Salmo 25:6. Y como dice el Salmo 23, Él es mi pastor, nada me faltará, restaurará mi alma, y aunque en valle de sombra o de muerte ande, no temeré mal alguno porque tú estarás conmigo. Yo estaré con vosotros todos los días hasta el fin del mundo. Preciosas, grandísimas promesas para aquellos que están dispuestos a volver su vida a Dios, haciendo un cambio radical en sus vidas, tomando una decisión de buscar a Dios con todo el corazón y de creer y confiar en su Hijo Jesucristo, aquel que puede llenar ese vacío inmenso y esa soledad por medio de su Santo Espíritu. Vuelve tu corazón a Dios, el cual tendrá de ti misericordia. Que Dios te bendiga.
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el Espíritu de Dios habita en nosotros. Levanta tus manos y di: Señor, gracias porque tú vives en mí. Y más gracias.

0: Son las 3 en punto.
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0: Dios y Padre, que sigan tus ojos puestos sobre mi nación. Bendice su gente, bendice nuestra tierra, Honduras, en esta hora declaro que eres tierra bendita, que eres tierra de paz, que eres tierra de poder, y que tus enemigos no se levantarán sobre ti. Decreto sobre la familia hondureña, decreto sobre la iglesia, sobre los jóvenes y sobre los niños, un despertar glorioso, un poder de avivamiento, porque es tiempo de crecer, es tiempo de multiplicarnos. Y Honduras, te dedico en esta hora esta palabra. Es tiempo de paz, es tiempo de alzar la voz y decir: Jesús es tu Señor.
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Oye amigo, ¿qué te pasa que estás triste? Cuéntame qué te está sucediendo.

Si mi consejo te vale, ven a Cristo. 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Él quiere entrar contigo y cenar contigo. Ven, amigo, Cristo te ama.

al que está sentado en el trono.

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es que habemos algunos padres que en la iglesia aparentamos una cosa y en la casa somos otra cosa. Algunas veces nosotros como esposos nos ponemos a pelear con nuestras esposas y nuestros hijos mirando el ejemplo, y después nuestros hijos sufren las consecuencias de la vida y nosotros no.

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2: Muy buenos días, buenas tardes o buenas noches a todos nuestros hermanos, amigos, oyentes en cualquier lugar del universo. Que Dios les bendiga en este día precioso que el Señor nos regala en su grande e infinita misericordia. A Él le damos honra y gloria por nuestras vidas, por la familia, por todo. Por todo ese pueblo que le alaba en espíritu y en verdad en cualquier parte del mundo. Muchas partes es de noche, pero ahí está el pueblo adorando, alabando, exaltando, ya listos para dormir. Otros ya están acostados ahí, pero están alabando al Rey de Reyes y Señor de Señores. En otros lugares es tarde y hay un pueblo ahí clamando siempre y en esta latitud de mañana. Y estamos en el nombre de Jesús creyendo que su voluntad manifestada a su pueblo y a sus hijos. El tema de este día, mis hermanos, le hemos llamado ¿qué significa amar a Dios? Y este tema, hermanos, viene porque tanta gente escuchamos que dice que ama a Dios, pero que con sus hechos lo niega, con hechos, actitudes, acciones, qué sé yo. Y bien importante, hermanos, que nosotros sepamos diferenciar entre una cosa y la otra, porque una cosa es amar a Dios y otra cosa es creer en Dios. Cuando uno ama, uno cree completamente en aquella persona, y en este caso, cuando uno ama a Dios, uno le cree a Dios, vive para Dios, camina con Dios, y Él es todo en nuestra vida. Vamos a comenzar leyendo la palabra del Señor en el libro de Lucas, en el capítulo 4 y el versículo 8. Libro de Lucas, capítulo 4, versículo 8. Lo leemos en el nombre del Padre, del Hijo y de su Santo Espíritu. Respondiendo Jesús le dijo: vete de mí, Satanás, porque escrito está: al Señor tu Dios adorarás y a Él solo servirás. Gloria a Dios. Aleluya. El tema de hoy, le dije que qué significa amar a Dios. En primer lugar, mis hermanos, mis amigos, para amar a Dios es necesario conocer. Y hacíamos la reflexión en familia, cómo las parejas van profundizando en ese amor que comienza en una relación que apenas se conocen, pero que con los años, con el tiempo, se va profundizando, y entre más se conocen, más se van amando. Entonces, lo primero que debemos de hacer para amar a Dios es conocer a Dios. Yo le decía ahí en una plática a los hermanos que yo de unos 5 u 8 años para acá, yo creo que conozco más a ese Dios por el cual vivo. Porque mucho tiempo creí que lo conocía, pero realmente no sabía a profundidad lo que Dios es. Y ahora creo que conozco a Dios. ¿Por qué? Porque en el camino de la relación con el Señor, uno va profundizando en el poder de la palabra, en el poder de su Santo Espíritu, en la misericordia de Dios, en su gracia, y va conociendo a un Dios verdadero, un Dios amoroso, un Dios perdonador, un Dios que tiene cuidado de nosotros. Y eso es lo lindo de conocer a Dios. Cuando uno conoce a Dios, ese conocimiento, hermano, siempre va a comenzar con la palabra. Fíjese bien, nunca el conocimiento, conocer a Dios, va a ser de otra manera. Siempre el conocimiento va a ser a través de su santa palabra. Fíjense en ese punto, bien importante. ¿Por qué? Muchos dicen, pero eso suena muy simple, como que no cuesta, y muchos he escuchado uno. Pero hermanos, amigos, conocerlo es amarlo. Conocer a Dios es amarlo, es verlo como Él es, ese Dios galardonador de los que le buscan. Y qué lindo tener ese concepto del verdadero amor a Dios. ¿Por qué, hermano? Porque es que es necesario, debemos de entenderlo, que amar a Dios es conocer a Dios. Nosotros a veces queremos que las personas nos entiendan, pero ellos no conocen a Dios como usted lo conoce, hermano, hermana. Quizás su familia no lo conoce, pero usted conoce al Dios que tiene. Dice, ay, hermano, pero es que sí, que me buscan, déjelo. Ellos no tienen la culpa, no conocen al Dios que lo transformó, no conocen al Dios que lo liberó. No se conocen a ese Dios que renueva mentes y corazones y que nos hace nuevas criaturas. Por eso mucha gente nos sigue juzgando por nuestro pasado. Mucha gente sigue pensando que somos lo de antes, pero Dios va renovando en su amor y su misericordia. Y cuando nosotros conocemos a Dios, lo amamos más. Nos comprometemos con Él. Y cuando nos metemos en la lectura de la palabra del Señor, vamos conociendo más a ese Dios poderoso, amoroso, misericordioso que tenemos, el pueblo de Dios, la iglesia en especial. Es precisamente por eso. Es que el siguiente punto, el primer punto es, para amar a Dios hay que conocerlo. El segundo punto, hermano, es que para amar a Dios es adorarle, es alabarle. Porque la misma palabra que le leí en Lucas capítulo 4 y el versículo 8 dice claramente, porque escrito está, al Señor tu Dios adorarás, y a Él solo servirá. Mis hermanos, mis amigos, es la palabra que nos enseña que a través de la adoración, que a través de alabar a nuestro Padre Celestial, estamos demostrando que le amamos. Por eso es que muchas veces uno se preocupa cuando visita las iglesias y uno ve a cierta gente con una apatía terrible para alabar a Dios. Le cuesta dar un aleluya o un gloria a Dios. Le cuesta levantar sus manos en alabanza y adoración al Señor. Pero para adorar a Dios, para que nosotros demostremos nuestro amor a Dios, es adorándole. Sí, hermano. Es exaltando su nombre. Es alabarle a Él. Hermano, es lindo entender estos conceptos del verdadero adorador, de un hombre o una mujer que ama a Dios, de un joven que ama a Dios de verdad. Y me contaban el concepto de la esposa de un pastor, de que está el culto. Todo el mundo está cantando, todo el mundo está adorando, y ella está fuera de la iglesia. No hay amor a Dios. Aparenta amor a Dios, pero no tiene el amor de Dios la persona, porque cuando está en lo mejor de la adoración y la exaltación, se sale. Yo por eso les digo a los hermanos, aman al Señor, no vengan a contestar mensajes en el teléfono, no vengan a estar contestando llamadas en el culto, porque cuando nosotros vamos al templo, vamos a adorar, vamos a alabar, vamos a exaltar al Rey de Reyes y Señor de Señor. Hermano, y en el libro de los Salmos, hermano, tenemos cualquier cantidad de palabras que nos enseña lo que es amar a Dios. Sí, hermano, el libro de los Salmos nos ofrece muchos ejemplos, pero muchísimos. Hermosos ejemplos, hermano, de cómo adorar y cómo alabar a nuestro Creador. El Salmo capítulo 8 es uno de ellos. No tengo el suficiente tiempo para leérselo, pero se lo voy a dejar para los que escriben allá, nuestros hermanos en Australia. El Salmo 8. El Salmo 19, hermano, léalo por favor. El Salmo 23 por excelencia, casi todo el mundo lo usa. El Salmo 24. El Salmo 67, que meditábamos en la noche. El Salmo 99. El 117. Y el Salmo 150, que por excelencia exalta, alaba y glorifica al Rey de Reyes y Señor de Señores. Hermano, es cualquier cantidad de palabra donde nosotros podemos escoger para alabar al Señor. El tercer punto, hermano, es que amar a Dios es ponerlo en primer lugar en nuestra vida. Óigame, fíjese en este punto. Todo lo demás es en el templo, la adoración, todo. Es la exaltación, todo. Y en todo lugar. Pero este tercer punto, el amar a Dios, hermano, está en nosotros continuo. Está ahí fluyendo en nuestra vida. El amar a Dios es ponerlo en primer lugar. Fíjense, ¿por qué le digo esto? Cuando nosotros ponemos en primer lugar a Dios, Dios se va a hacer cargo de todo. Y se lo digo por experiencia personal, no porque me lo han contado. Pero de ahí vemos a gente que puso un negocito. Fíjense, Dios le dio la oportunidad de hacerlo. Pero ¿qué pasa? El negocio le sirve de estorbo. Ya no tiene tiempo para congregarse. Ya no tiene tiempo para adorar. Ya no tiene tiempo. Porque le dio más importancia al negocio que Dios mismo se lo dio. Ahora ese negocio le sirve de estorbo. ¿Qué va a pasar? El Señor se lo va a quitar. Y vemos en eso situaciones que pasan en las iglesias. Me contaban de una iglesia en nuestro medio, hermano, que decía, hermano, que fulano de tal, dice, el único que día que va a la iglesia es el día que le toca predicar. Y ahí usted no lo ve en el templo, ni una vez, porque está metido en sus negocios. Entonces, no apuesta en primer lugar a Dios. Esa persona tiene en primer lugar sus negocios, que el Dios mismo se lo dio. Nosotros, para amar a Dios, debemos de ponerlo en primer lugar en nuestra vida. Y el mismo mandamiento de la palabra del Señor nos enseña en Marcos capítulo 12 y el verso 30, se los quiero leer, Marcos capítulo 12 y el verso 30, dice, y amarás al Señor tu Dios con todo tu corazón, y con toda tu alma, y con toda tu mente, oiga, y con todas tus fuerzas. Este es el principal mandamiento. Oye, hermano, ¿cuál es el principal mandamiento? De todos los mandamientos. Amarás al Señor. Estoy leyendo Marcos capítulo 12 y el verso 30. Alma, amarás al Señor tu Dios con todo tu corazón, con toda tu alma y con toda tu mente. Y con todas tus fuerzas. Ese es el primer mandamiento. Gloria a Dios. Hermano, amigo, verdaderamente amar a Dios es con todo nuestro ser, en otras palabras, más simples y más sencilla. Es amar a Dios con todo nuestro ser. ¿Qué, en otras palabras, qué significa esto, hermano? Lo que me contaban de este hermano, de que para atender sus negocios, solo el día que lo ponen a predicar, que aparece ahí, que le toca predicar, solo ese día aparece. y ahí no se aparece. Entonces no tiene en primer lugar al Señor, al que dice que ama y que le dice a toda la gente que ama. Pero entendemos a través de ese proceder que lejos está ese corazón. Estoy poniendo a Colo como un ejemplo para que todos aprendamos y entendamos que lo primero que debe de ser en nuestra vida es el Señor y su palabra. Es nuestro compromiso con Él en la obra de Dios. Eso debe de ser lo primero. Hermano, este es un amor incondicional. Dios es nuestra prioridad. Hermanos, amigos, si amamos a Dios con todo el corazón, con el alma, con la mente y la fuerza que nos quedan o que tengamos, nunca vamos a permitir que otras cosas se interpongan entre Dios y nosotros. No, hermano. Nuestro amor, hermanos, amigos, se manifiesta al Señor amando a las personas, muchas veces a aquellos que no nos aman. Y me contaban algo como de una persona que estaba despotricando en contra de mi vida, viejo tal por cual, bueno, hermano. Y le dije a la persona que me dijo, bueno, usted me cuenta eso para que yo ore en favor de esa persona. Porque ese es el amor de Dios. Amar a los que no nos aman incluso. Amar a aquellos que se levantan contra nuestras vidas incluso. Orar por todos aquellos que le hacen la guerra. Amar a todos aquellos que se levantan en contra de su vida. Yo le preguntaba a un amigo de allá de Mendoza. ¿Y por qué no te hablas con fulano de tal? Ah, es que se va a la iglesia y es de aquí. Digo yo, ese es el punto. Dios permite ciertas cosas o situaciones que pasan en nuestra vida. ¿Para qué? Lo explico. Dios las permite esas cosas, hermano, para formar el carácter del verdadero Hijo de Dios que debemos de ser cada uno de nosotros. Y usted me puede decir, pero es que ese no es el amor. Ese es el amor de Dios. ¿Entiende? Nuestro amor por Dios se manifiesta en nosotros cuando amamos a otras personas, cuando amamos incluso a aquellos que se levantan con nosotros, cuando amamos incluso a aquellos que nos quieren hacer mal, aquellos que nos han querido destruir de una u otra manera. Hermano, mire, hermano, le voy a decir algo. No hay cosa más linda, o escúcheme lo que le voy a decir, de que los enemigos del reino le quieran hacer daño a usted tirándole brujerías, tirándole, haciéndole entierros, todo ese tipo de cosas. Y que ellos puedan ver cómo la protección de Dios está en nosotros, porque no pasa nada. Es invalidado todas esas brujerías, todas esas cosas son invalidadas. ¿Por qué? Porque el amor de Dios está en nosotros. Y aún nosotros, sabiendo de parte de Dios, fíjese lo que estoy hablando, sabiendo nosotros de parte de Dios quienes nos tiraron eso, nosotros oramos por esas personas y pedimos clemencia por ellos, misericordia por ellos, porque a eso nos llama el Señor. Incluso, hermano, le hacemos muchos favores cuando podemos a esas personas. ¿Por qué? Porque con eso estamos demostrando nuestro amor a Dios. Y eso es lo que Dios quiere. ¿Por qué? Porque nuestro amor a Dios se manifiesta, hermano, cuando amamos a las demás personas. Sí, hermano. Por eso es que Marcos capítulo 12 y el verso 31 dice, y no amando las cosas del mundo, porque fuera de ti, nada deseo en esta tierra, dice Marcos 12, 31. Lo quiero leer bien. El primer mandamiento ya lo leímos, que es amar a Dios con toda nuestra mente, con todo nuestro corazón, con todo nuestro ser. Y el segundo mandamiento, oiga, es semejante. Estoy leyendo el Marcos 12, 31. Amarás a tu prójimo como a ti mismo. No hay otro mandamiento mayor que esto. Gloria a Dios. Mis hermanos, debe Así como la palabra de Dios nos enseña a amar a Dios sobre todas las cosas, también nos enseña a amar a nuestro prójimo, a amar a aquellos que lo toman como enemigo a usted. Pasa, hermano, yo lo vivo y lo disfruto también. ¿Sabe por qué lo disfruto, hermano? Porque en medio de todo eso tengo la unción y la bendición de Dios en mi vida. Y todo lo que hago es de bendición para mi vida y para muchas otras personas. Es que este es el punto. El punto no es si tengo razón o si la tiene Juliano, no. El punto es obediencia a la palabra de Dios. Es amar aún sabiendo que no le ama. Es amar aún sabiendo que aquellos lo quieren destruir. Es amar aún sabiendo que aquellos han tratado de perjudicar por medio de la oscuridad. Pero allí demuestra uno su amor. No amando las cosas del mundo. ¿Me entiendes, hermano? Porque fuera de ti, dice la palabra de Dios, nada deseo en esta tierra. Oiga, qué lindo, hermano, tener ese amor verdadero por el Señor. Ese amor que verdaderamente hace a los hijos de Dios. Mucha gente se complace en, incluso en el pastorado, mucha gente se complace. Ah, llegan a visitar a alguien y hablar del otro pastor, del otro. No, hermano, hay que bendecirlos a ellos. Y rogar a Dios que les dé la sabiduría para que puedan entender el concepto del amor de Dios. Recuerde que en cualquier nivel de la vida espiritual, el amor de Dios uno lo manifiesta amando a las demás personas y no amando a las cosas del mundo. Eso es el punto. Y el Salmo 72:35, fíjense. Fíjense lo que dice el Salmo 72:35, y eso es muy importante para la vida espiritual nuestra. Miren lo que dice el Salmo 72:25. El Salmo 73:25, se lo voy a leer. Salmo 73:25 dice: ¿A quién tengo yo en los cielos sino a ti? Y fuera de ti, nada deseo en esta tierra. Gloria a Dios. Es que ese debe de ser el punto. Entender a quién tenemos en los cielos. A nuestro Dios. A nuestro Padre Celestial, aquel que nos escogió, que nos separó, que nos apartó, que nos restauró, que nos limpió, que nos purificó. Mucha gente no puede entender la restauración que Dios hace en nuestra vida, la transformación, por amor que el Señor hace en nuestras vidas, y sigue pensando que uno sigue en mí. No, es que este tiene ametralladoras, y pasan todas esas cosas. Pero es lindo, hermano, cuando cada uno de sus hijos, cada uno de nosotros, sabemos lo que Dios ha hecho en nosotros, la transformación que ha habido en nosotros. Yo trataba de explicarle a los hermanos, el sábado en el día, estuvimos apartados ahí, yo empezaba a explicarles a los demás la diferencia entre cambiar, restaurar y renovar. Y le ponía un ejemplo, porque hay muchas personas que están, se quedan trabadas en sus creencias. Yo le decía, yo te digo, cambia ese púlpito de ahí, ¿qué vas a hacer? Solo lo va a poner de lugar, solo es que lo va a cambiar. Y eso muchas veces pasa eso en la iglesia. Que mucha gente solo cambió la banca del mundo, del parque donde estaba, por otra banca dentro de la iglesia, pero que su corazón no ha sido renovado por la palabra de Dios. Y cuando nosotros comprendemos eso, en la revelación de su santa palabra, vamos a llegar al verdadero entendimiento de lo que es el gran amor de Dios por nosotros. Porque Él es el que nos cambia, es el que nos restaura, es el que nos limpia. Y entramos en un proceso de restauración que no es con una varita mágica, no es de un día para otro, pero que en ese proceso de restauración como hijos de Dios, quizás vamos a ir teniendo golpes, raspones, como decimos en buen hondureño, a arañazos y cuantas cosas, puede, incluso caídas pueden haber, pero está en el proceso de restauración. No se detenga, aunque caiga, levántese y siga caminando en el nombre de Jesús de Nazaret, porque el amor del Señor es ese. Y la primera carta de Juan, en el capítulo 2 y el verso 15, nos enseña una verdad que no podemos ignorar. No améis al mundo, ni las cosas que están en el mundo. Si alguno ama al mundo, el amor del Padre no está en él. Y estuvimos hablando de ese punto. Y ayer me mandaban un video de un hombre que yo lo considero de Dios y que estaba bailando con los niños. Esas son corrientes mundanas que la iglesia tiene que desaparecer. ¿Por qué? Porque nosotros estamos separados para Dios. Y al único que le hacemos fiesta es al Rey de Reyes y Señor. Es duro. Y alguna gente lo tacha a uno. No, es que eso es muy duro. Son eso. No. En el Señor no se aceptan las medias tintas. Aquí somos o no somos. Y en eso nos damos cuenta de mucha gente cree que está haciendo lo correcto, pero cuando lo confronta la palabra de Dios, te va a dar cuenta que no. Pero respetamos toda la forma de actuar y de pensar de cada uno. Nosotros solo cumplimos con decirle la verdad a través de la palabra de Dios. ¿Por qué? Porque el amor por lo que el mundo ofrece puede llevarnos por el mal camino. Debemos de entender eso. Ese amor es ficticio, ese amor no es verdadero. El amor que el mundo ofrece no es el amor de Dios. Hay caminos que al hombre le parecen caminos de bien, pero son caminos de perdición. Y la segunda carta a Timoteo, capítulo 4 y el verso 10, dice: porque Demas me ha desamparado, amando este mundo. Oiga, está hablando Pablo. Y se ha ido a Tesalónica, Crescente fue a Galacia y Tito a Dalma. Óigame, Demas abandonó a Pablo en el ministerio porque amó más al mundo. Pasa eso en la iglesia. Mucha gente descuida la obra que Dios le confió por complacer sus deseos. Porque es más importante mi tiempo. Porque es más importante mi familia. Y yo estoy de acuerdo que la familia es muy importante, pero sin descuidar a Dios. Uno tiene que saber llevar las cosas entre la una y la otra, sin descuidar ninguna de las dos. Tenemos que entender. Hermanos, amigos, amar a Dios es desearlo, anhelarlo. Anhelar esa justicia divina. Anhelar su palabra, anhelar su gracia. Y el Salmo 42:1 dice: como el ciervo brama por las aguas. Voy a leer el Salmo 42:1 rápidamente. Vuela el tiempo, hermano. Al músico principal, masquil de los hijos de Coré. Como el ciervo brama por las corrientes de las aguas, así clama por ti, oh Dios, el alma mía. Gloria a Dios. Ese es el amor de Dios. El clamor a Dios. Hermano, una vez que hemos probado y visto que el Señor es bueno, hermano, nosotros sabemos lo que es ese verdadero amor. Nosotros entendemos qué hace Dios en nuestra vida. Nosotros entendemos que Dios tiene ese propósito eterno para su pueblo, para sus hijos. Pero es fácil, hermano. Es fácil, hermano, porque amar a Dios es desearlo. Amar a Dios es desear en su santo templo, adorando, exaltando su nombre. Amar a Dios es poner en primer lugar a Dios sobre todas las cosas de esta vida. Eso es amar a Dios. Sí. Porque una vez que hemos probado tener a Dios con nosotros, entonces eso hace la diferencia. Y el Salmo 34:8, te lo voy a leer, dice: gustad y ved que es bueno Jehová. Dichoso el hombre que confía en él. Mi hermano, mi amigo, la palabra de Dios no le da lugar a perderse. Cuando nosotros conocemos del Señor, vamos a querer más de Él. Si amamos a Dios, hermano, amigo, seremos como María, la de Betania. Aquella mujer que sentándose a los pies de Jesús, oía su palabra. Lucas 10:39. No, ya no me da tiempo de leérselo, hermano. Si nosotros, hermano, amamos a Dios, va a resonar en nosotros las palabras del salmista. Va a resonar en nosotros la palabra de Dios. Y vamos a desear, como el oro fino, como el oro refinado, esas palabras que son más dulces que la miel. Esa palabra que es como la miel que destila un panal. Y el Salmo 19:10 nos enseña eso. Y dice: deseables son más que el oro, y más que mucho oro afinado, y dulces más que miel. Esa miel que destila del panal. Gloria. Aleluya. Hermanos, amigos, quiero terminar con esto. Tiempo se me fue. Quiero decirle para terminar que amar a Dios es obedecerle. Por eso el Señor Jesucristo nos dice: si me amáis, guardad mi mandamiento. Juan capítulo 14, verso, capítulo 15 y el 23. La primera de Juan capítulo 5 y el verso 3 también. Sin embargo, no se trata, hermanos, amigos, de limitarse a algunas reglas ahí religiosas, no. No se trata de algunas buenas acciones que a veces tenemos. Se trata de tener el amor de Dios. Ese amor que está escrito de forma que no se puede borrar en nuestros corazones. Y entonces, vamos a desear amar al Señor. Porque cuando amamos a Dios, queremos complacerlo y obedecer sus mandamientos con gozo. Porque cuando amamos a Dios, queremos hacer su voluntad. Y eso es lo mejor. Dios les bendiga y que la paz de Cristo sea en su vida. Amén.

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Santo viene y se apodera de este lugar y de cada lugar donde estamos conectados. Y lo que una vez hizo, lo hará otra vez en nosotros. Y aún mayor, te bendecimos, Señor. Te adoramos. La tierra está llena de tu gloria y eres bienvenido, Espíritu Santo. Entrónate.

Inspírate, te mando que te esfuerces y sea valiente. No temas ni desmayes, porque Jehová tu Dios estará contigo donde quiera que tú vayas.

solo levanta tus manos al cielo. Cierra tus ojos. Deja que el río del Señor se meta en tu vida. No trates de salvarte, no trates de salvarte. Estás en los brazos del Señor. Cierra tus ojos y vete a lo más profundo. Aleluya. Vete a lo más profundo. Dile, Señor, abrázame, sumérgeme. Aunque no pueda estar de pie, Señor, en esa noche, aunque me quebrante delante de ti, Señor, aunque tenga que llorar, no me importa el que piense, el que está delante, el que está detrás, porque tú dices en tu palabra que cerca estás del quebrantado de corazón y que tú salvas al contrito de espíritu, Señor.

0: Marco Jarolla, dale un aplauso fuerte, aleluya. Dáselo, aleluya. Ahora dale un aplauso fuerte al Padre, al Hijo y al Espíritu Santo. Dáselo con vida, aleluya. Dáselo con vida. Él está aquí en esta noche. Él está aquí.
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Te llaman Jesús.

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ayudes a seguir adelante. Porque es muy largo el camino que me espera. Las olas son muy fuertes y me amenazan. Pero contigo llegaré a la meta final.

Libro de Cantar de los Cantares de Salomón. Capítulo 1. Cantar de los Cantares, el cual es de Salomón. Oh, si él me besara con besos de su boca, porque mejores son tus amores que el vino. A más del olor de tus suaves ungüentos, tu nombre es como ungüento derramado. Por eso las doncellas te aman. Atráeme, y en pos de ti correremos. El rey me ha metido en sus cámaras. Nos gozaremos y alegraremos en ti. Nos acordaremos de tus amores más que del vino. Con razón te aman. Morena soy, oh hijas de Jerusalén, pero codiciable como las tiendas de Cedar, como las cortinas de Salomón. No reparéis en que soy morena, porque el sol me miró. Los hijos de mi madre se airaron contra mí. Me pusieron a guardar las viñas, y mi viña, que era mía, no guardé. Hazme saber, oh tú a quien ama mi alma, dónde apacientas, dónde sesteas al mediodía. Pues, ¿por qué había de estar yo como errante junto a los rebaños de tus compañeros? Si tú no lo sabes, oh hermosa entre las mujeres, ve, sigue las huellas del rebaño y apacienta tus cabritas junto a las cabañas de los pastores. A yegua de los carros de Faraón te he comparado, amiga mía. Hermosas son tus mejillas entre los pendientes, tu cuello entre los collares. Zarcillos de oro te haremos, tachonados de plata. Mientras el rey estaba en su reclinatorio, mi nardo dio su olor. Mi amado es para mí un manojito de mirra que reposa entre mis pechos. Racimo de flores de aleña en las viñas de Engadi es para mí mi amado. He aquí que tú eres hermosa, amiga mía. He aquí eres bella.